0: Lunes de mucha información en La Tijera, informe 24 y Fabián Lavalle. Tenemos lo mejor de los espectáculos. Amanecimos con noticias muy tristes. Fallece el influencer Gaspar Prim y además en un accidente de helicóptero donde pierden la vida toda la tripulación. Por si fuera poco, otra triste noticia. Fallece el papá del famoso actor Pablo Lyle, que está en prisión en Miami y no le otorgan permiso para dar el último adiós a su padre. Una historia mucho, muy triste. Nos visita en la cabina Larisa Cárdenas, que viene con mucha numerología y buenas ideas para todos. Y por si fuera poco, siguen en el ojo del huracán, por supuesto, Shakira y Belinda. 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
15: Luego de la confusión sobre el día de la realización del partido de México contra Corea del Sur, quedó definido que tanto miércoles 17 de junio como jueves 18 de junio no habrá clases ni actividades oficiales en nuestro país para que los partidos que se realicen tanto en la Ciudad de México como en Guadalajara se realicen sin ningún tipo de perturbación vial. El partido de la selección mexicana contra Corea del Sur en el marco del Mundial 2026 se realizará jueves 18 de junio a las 7 de la noche. El FBI entregó un documento original firmado por Hernán Cortés que había sido sustraído hace casi 30 años del Archivo General de la Nación. Después de una profunda investigación, se dio con el documento que ha sido entregado a las autoridades tanto del Archivo General de la Nación como del Instituto Nacional de Antropología e Historia. Ariadna Montiel, dirigente nacional de Morena, anunció que acudirán a las autoridades electorales para solicitar la anulación total y completa de la elección de las 16 alcaldías en el estado de Coahuila. Aseguran que el 22.5% de la elección fue manipulada con coacción del voto y compra del mismo, por lo que van a solicitar que toda la elección sea rechazada.
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14: 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Juárez.
17: Investigarán a dos por homicidio en Riberas del Bravo. Fueron detenidos por delitos contra la salud por la Secretaría de Seguridad Pública, pero según la corporación transitaban en un coche parecido al usado en el ataque armado el 12 de junio. La Secretaría de Seguridad Pública del Estado logró la detención de estos dos hombres por su probable responsabilidad en delitos contra la salud, además de asegurar dos vehículos presuntamente relacionados por una investigación por homicidio.
14: El Paso.
17: Cuando llegó al apartamento de su hermano porque no respondía a las llamadas telefónicas, la mujer fue recibida por una confesión inquietante. Golpea a tu hermano, le dijo presuntamente Stephen Anthony Bonito antes de que ella entrara a la vivienda ubicada en el bloque 6600 de la avenida Alameda. Según documentos judiciales, dentro encontró a Alberto Bustamante de 47 años tendido sobre el colchón manchado de sangre. Mientras observaba la escena, Bonito la siguió hasta la habitación y añadió una frase que ahora forma parte de la investigación por homicidio.
14: Estatal.
17: Esta mañana en la conferencia de prensa de la Presidencia de la República fueron presentados los proyectos de obras para llevar el servicio de energía eléctrica a comunidades marginadas, entre las que fueron incluidas 918 acciones para la zona serrana de Chihuahua.
14: Nacional.
17: Gustavo Hernández, padre buscador, busca que su grito desesperado haga eco entre los futbolistas de la selección mexicana. Ayer acudió al centro de alto rendimiento en Tlalpan para entregar una carta que escribió a los futbolistas que participan en la Copa del Mundo, en la cual les pide visibilizar la crisis de desapariciones en el país. Sin embargo, el documento no fue recibido y le pidieron acudir a la Oficialía de Partes de la Federación Mexicana de Fútbol, ubicada en Toluca.
14: Internacional.
17: Ucrania ha obtenido compromisos clave de un mayor apoyo para su lucha contra Rusia por parte de líderes mundiales que asisten a la cumbre del Grupo de los Siete en Francia, manifestó así el presidente del país, Volodymyr Zelensky. Esta mañana, los líderes de las principales economías industrializadas del mundo prometieron reforzar las defensas antiaéreas ucranianas y garantizar su suministro de energía, además de intensificar la presión económica internacional sobre Moscú, mientras la lucha de Kiev contra la invasión total de Rusia se adentra en su quinto año sin un final a la vista.
14: Deportes.
17: Una de las máximas figuras del Mundial entra hoy en escena. Cristiano Ronaldo y Portugal debutan frente a la República Democrática del Congo en el Estadio Houston. CR7 y compañía iniciarán su camino en la Copa del Mundo ante una combativa selección africana que busca dar la sorpresa.
14: Espectáculos.
17: Todo listo para que el próximo 27 de este mes el Estadio Carta Blanca vibre con la presentación del espectáculo tour La Máquina del Tiempo. Juntos, Jorge Medina y Josi Cuen seguramente harán vibrar los corazones de los miles de fans que ya adquirieron su boleto para esta noche, que será seguramente fantástica. Juntos, Josi Cuen y Jorge Medina en La Máquina del Tiempo Tour el 27 de este mes en el Estadio Carta Blanca.
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14: 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Juárez.
15: En un fallo histórico para el sistema judicial de Chihuahua, cuatro personas fueron condenadas a una pena de 845 años de prisión tras ser halladas culpables de secuestro agravado y tortura en perjuicio de 13 víctimas.
14: El Paso.
15: El Buró Federal de Investigación lanzó una advertencia a padres de familia sobre la creciente actividad de depredadores sexuales en línea que utilizan redes sociales y plataformas de videojuegos para contactar, manipular y reclutar a menores de edad para participar en pornografía infantil y otras actividades ilícitas. Cuídense mucho.
14: Estatal.
15: El exfiscal y exsecretario general de gobierno César Jáuregui Moreno se mantiene como el aspirante mejor posicionado del Partido Acción Nacional para la presidencia municipal de Chihuahua, de acuerdo con la más reciente encuesta levantada el 15 de junio de 2026 por la agencia RubRum.
14: Nacional.
15: Por segunda vez, la jefa de gobierno Clara Brugada pospuso su agenda pública por las protestas de la Coordinadora Nacional de Trabajadores de la Educación. La mandataria capitalina tenía previsto acudir hoy a la terminal taxqueña para realizar un evento sobre las obras que, pese a haberse comprometido para el Mundial, continúan sin concluirse en estaciones de la línea 2 del metro.
14: Internacional.
15: Los líderes en la cumbre del Grupo de los Siete expresaron hoy su apoyo al acuerdo provisional del presidente de Estados Unidos, Donald Trump, con Irán para reabrir el estrecho de Hormuz y extender aún más un frágil alto al fuego, aunque ha ofrecido pocos detalles sobre cómo se va a aplicar.
14: Deportes.
15: La madre del portero estrella de Cabo Verde obtuvo un visado para entrar en Estados Unidos a tiempo para el próximo partido de su hijo de 40 años en el Mundial, según se anunció por parte del líder demócrata de la Cámara de Representantes, Hakeem Jeffries. Bocina se ha convertido en una de las primeras sensaciones del Mundial tras realizar paradas clave en el empate de 0-0 contra España, una de las favoritas del torneo que se esperaba que arrasara con la pequeña selección de Cabo Verde.
14: Espectáculos.
15: La Feria Canaco Juárez 2026, que permanecerá en la Plaza de la Mexicanidad hasta el día 28 del presente. Este fin de semana estarán desfilando estrellas de la música popular y mucho más. Para mañana jueves, la presentación de los Cadetes de Linares. El viernes, la arrolladora banda El Limón de Don René Camacho. El sábado, la presencia de Alemán. Y el domingo, cierra el telón del fin de semana, nada más y nada menos que el Tri. Allá nos vemos.
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cuadros cuelgan de las paredes como tú los colocaste. Tus sandalias están en su lugar y hasta tu bata de baño está donde la pusiste tú. Lo único que ha cambiado es el espejo. Ahora, cada vez que lo veo, me refleja una figura con unas sombras profundas bajo mis ojos y unas arrugas que empiezan a amenazar mi rostro

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18: Luego de la confusión sobre el día de la realización del partido de México contra Corea del Sur, quedó definido que tanto miércoles 17 de junio como jueves 18 de junio no habrá clases ni actividades oficiales en nuestro país para que los partidos que se realicen tanto en la Ciudad de México como en Guadalajara se realicen sin ningún tipo de perturbación vial. El partido de la selección mexicana contra Corea del Sur en el marco del Mundial 2026 se realizará jueves 18 de junio a las 7 de la noche. El FBI entregó un documento original firmado por Hernán Cortés que había sido sustraído hace casi 30 años del Archivo General de la Nación. Después de una profunda investigación, se dio con el documento que ha sido entregado a las autoridades tanto del Archivo General de la Nación como del Instituto Nacional de Antropología e Historia. Ariadna Montiel, dirigente nacional de Morena, anunció que acudirán a las autoridades electorales para solicitar la anulación total y completa de la elección de las 16 alcaldías en el estado de Coahuila. Aseguran que el 22.5% de la elección fue manipulada con coacción del voto y compra del mismo, por lo que van a solicitar que toda la elección sea rechazada.
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19: Okay. Revista del Consumidor. Radio. Polvo, lluvia, tráfico. Nuestro coche aguanta de todo, pero mantenerlo limpio no tiene por qué ser un lujo. Hoy te enseñamos cómo preparar un shampoo para lavar el auto. Anota la receta y dale a tu auto el brillo que se merece.
20: Y en otros temas, la fiebre mundialista está aquí, pero ojo, haz que ruede el balón y no tus gastos.
19: Si quieres saber cómo evitar que la pasión mundialista te deje fuera del juego, quédate en la Revista del Consumidor Radio.
21: Revista del Consumidor.
19: En la actualidad, crear nuestras propias tecnologías domésticas es la opción ideal para elaborar productos básicos con ingredientes de calidad y muy accesibles.
20: Lo mejor, no tenemos que buscar por horas lo que necesitamos, ya que lo encontramos en tiendas de materias primas y droguerías. Por eso vamos a preparar nuestro propio shampoo para lavar el auto. ¡Manos a la obra!
19: Recuerda que cada receta está aprobada por el Laboratorio Nacional de Protección al Consumidor. Los ingredientes que vamos a utilizar para hacer 750 mililitros son una taza de agua purificada, una pizca de colorante vegetal azul, una cucharada sopera de cera de carnaúba, dos tazas de lauril éter sulfato de sodio y cuatro cucharadas soperas de polisorbato 20.
20: También vamos a necesitar los siguientes utensilios. Una taza medidora, una cacerola con capacidad de 2.5 litros, un embudo, una cuchara sopera y una botella de plástico de 750 mililitros con tapa. Su preparación nos va a tomar nada más y nada menos que 25 minutos. Sin duda, una gran ventaja.
19: Para poder elaborar nuestro champú para auto, comenzamos vertiendo el agua en la cacerola y la calentamos. Una vez caliente, agregamos polisorbato 20 y revolvemos. Cuando el agua esté a punto de hervir, agregamos una cucharada sopera de cera de carnaúba. Agitamos hasta que se incorpore por completo y dejamos hervir durante 3 minutos. Retiramos del fuego, agregamos el lauril éter sulfato de sodio y removemos suavemente. Después incorporamos el colorante y mezclamos hasta que el color sea uniforme.
20: Por último, con ayuda del embudo, envasamos nuestra mezcla en la botella de plástico y colocamos una etiqueta con el nombre del producto, la fecha de elaboración y de caducidad. En este caso, considera que su tiempo de caducidad es de 6 meses. Finalmente, pero no menos importante, hay que guardarlo en un lugar fresco y seco, fuera del alcance de niñas y niños. ¡Y listo! Tenemos nuestro propio shampoo para auto. Para usarlo, toma en cuenta que para 10 litros de agua se deben disolver aproximadamente 15 mililitros de shampoo. Al final del día, apostar por las tecnologías domésticas no es solo una forma de ahorrar, es tomar el control de lo que consumimos.
19: Si quieres aprender a preparar otras tecnologías como crema de cacahuate, gel para el cabello o jabón líquido corporal, puedes visitar nuestro canal de YouTube, Profeco TV.
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19: La fiebre por la Copa Mundial de Fútbol 2026 ya está aquí y con ella la emoción llega a su punto máximo. Seas aficionado o no, el ambiente festivo invita a participar en celebraciones que, sin planificación, pueden desbordar tu presupuesto.
20: Entre las suscripciones para ver los partidos, la playera oficial o las salidas con amigas y amigos, los gastos se pueden elevar. Por eso, consumir de manera inteligente te permitirá disfrutar la intensidad del torneo sin poner en riesgo tu estabilidad económica.
19: No se trata de no gastar, sino de hacerlo con conciencia. Si vas a comprar productos alusivos con responsabilidad, evita hacer gastos con cargo a tu tarjeta de crédito. Además, para que tus finanzas no reciban una tarjeta roja, considera las siguientes reglas del juego.
20: Establece un presupuesto y define cuánto gastar en artículos y celebraciones sin descuidar tus gastos fijos. Compara precios antes de comprar y elige siempre establecimientos formales.
19: Guarda tus comprobantes, ya que son tu única defensa para cambios, devoluciones o aclaraciones. No olvides que la propina es opcional, ya que es una gratificación voluntaria por el servicio, no un cargo obligatorio.
20: Reflexiona antes de gastar y pregúntate si realmente necesitas el producto o si el lugar donde verás el partido justifica el gasto. Disfruta sin la camiseta oficial. Puedes vivir la emoción del fútbol sin necesidad de gastar de más.
19: Y hablando de camisetas, puedes consultar los costos de los productos oficiales en diferentes establecimientos en el programa ¿Quién es quién en los precios? Pero el precio no es lo único que debes vigilar. En plena fiebre mundialista, las imitaciones y los productos de baja calidad están a la orden del día. Por eso, si vas a comprar algún producto, revisa la calidad de los materiales. Examina las costuras, acabados y resistencia para detectar productos de baja calidad.
20: También verifica el empaque, ya que los artículos originales tienen sellos, hologramas y etiquetas de licenciamiento oficial de las marcas deportivas. Fíjate bien en la nitidez, la calidad de impresión y ortografía de las etiquetas. Las imitaciones suelen tener errores o empaques deficientes.
19: Recuerda comprar en tiendas o distribuidores oficiales. Es la forma más segura de garantizar la autenticidad del producto y hacer valer tu garantía. No te confíes. Aunque la compra sea digital, no debes de bajar la guardia.
20: Para evitar fraudes en tus compras en línea, toma en cuenta las siguientes recomendaciones. Compra en sitios seguros y verifica que la dirección comience con https://:// Tenga certificado de seguridad vigente y ofrezca métodos de pago confiables.
19: Comprueba la identidad del proveedor. Asegúrate que el comercio tenga domicilio físico, teléfono, correo electrónico u otros medios de contacto. Consulta la reputación de la tienda y busca opiniones o referencias de otros compradores antes de pagar.
20: Lee los términos y condiciones. Hazlo para evitar sorpresas y conocer las políticas de envío, cambios y devoluciones. Analiza la descripción del producto y revisa materiales, talla, colores y dimensiones. Compara las imágenes con el original y verifica que el número de modelo coincida. Desconfía de las gangas, ya que si el precio está muy por debajo del valor de mercado, es una señal de alerta.
19: Para compras en línea más seguras, consulta el monitoreo de tiendas virtuales ingresando a www.profeco.gob.mx/tiendas-virtuales. Ahí te decimos si el comercio es transparente con sus medios de contacto físicos, métodos de envío, precios claros en moneda nacional y políticas de cancelación.
20: Ya para cerrar, recuerda que la Ley Federal de Protección al Consumidor, en su artículo 12, establece que el proveedor tiene la obligación de entregar factura, recibo o ticket de compra. ¡No te vayas sin él! ¡Es tu respaldo! Recuerda que no necesitas gastar en exceso para disfrutar del mundial. ¡Vive la emoción del fútbol con un consumo responsable!
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2: Amigos, ¿qué tal? Muy buenos días. Continuamos con más aquí en Informe 24. Le agradecemos el favor de su atención, ya lo sabe usted. Y le recordamos que estamos en la Jota Mexicana 970 para brindarle información y sobre todo que usted vaya con las noticias calientux. Bien informado, ya se la sabe. Así que comenzamos desde las instalaciones de la Jota Mexicana 970. Le agradecemos el favor de su atención y sobre todo la comprensión y que todos los días continúen con nosotros aquí platicando, dialogando con nosotros a través de estos datos que le brindamos de 7 a 9 de la mañana, pasaditas de las 7 para

0: porque pues escuchar a Juan Gabriel es escuchar de alguien que ama esta tierra, y nosotros coincidimos con eso. Desde la calle Elisa Los Amantes número 400 estamos para atenderles. Recuerdo las redes sociales: audiorama.mx, informe 24, lo acabo de patentar, informe 24, también en sus redes sociales, ya lo sabe usted, 16-22-59 656-1-3-8-5-60, y también ese es el local, ese es el que casi no contesto porque estoy dando noticias, pero esos son los datos, son los datos. Le agradecemos el favor, su atención y sobre todo pues su comprensión. Continuamos con más ánimo. Mi nombre es Paul Ronquillo, director de noticias. Acompáñenos a esta aventura que se llama Informe 24.
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0: Reporte vial. Si usted va al vecino país, acá El Paso, Texas, donde tienen un presidente psicópata, discriminador, quita vidas, va a durar usted, hay tres líneas abiertas, 1:10, no, a ver, hasta dónde está, se va a aventar 1:20, 1:25, fácil, tres líneas abiertas ahí en el Córdoba Américas. 1:10, 1:15, 2, por segunda vez en el mes, dos líneas abiertas se vienen en la Avenida Juárez. En el Santa Fe, dos líneas abiertas. ¿Cómo lo ve? 1:10, 1:15. Y el de las Américas, 1:20, 1:25. Hasta 1:30 se anda esperando para pasar. 1:10 en Zaragoza y en Santa Teresa 55 minutos. Pues ahí va diciendo, ¿qué hay o qué? ¿Qué va a haber? Si va a comprar o vender dólares de 17 pesos con 85 centavos, en los bancos 16.85 se lo van a vender y se lo van a comprar y se lo venden a 17.85 con los casacambistas. 17 pesos con 70 centavos. Se lo venden y se lo compran a 16.70. Negociazo.
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0: A nivel nacional dicen que estamos a 24 grados centígrados, 75 Fahrenheit, mayormente nublado. Aquí en esta hermosa localidad de nuestra bella frontera. Le digo que estamos, gracias a la gente que se comunica, qué amable, ya desde muy temprano. Muy similar, 24 grados centígrados la máxima para hoy, 20 grados centígrados la mínima. A ver, sensación térmica de 20 grados centígrados. Máxima para hoy 36 grados centígrados, mínima la temperatura de 23 grados centígrados. Así que ya lo sabe usted. ¿Cómo ve? Va a haber viento a partir de ya, pero va a aumentar a las 8 de la mañana, a las 9 de la mañana, a las 10 de la mañana, a las 11, va a haber vientecito, ya se traen las nubes, y la temperatura a las 12 sube a 33 grados y a la 1 se pone nublado con 34 grados, sigue nublado 2, 3 y 4 de la tarde, 5 de la tarde con 35 grados, 6 de la tarde, 7 de la tarde, 8 nublado, a las 8 de la noche nublado con 33 grados y a las 8:13 se va el rey estelar, se va el atardecer. Así está el asunto.
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0: Ándale. Continuamos con más aquí en Informe 24, un día como hoy. Pero en el mes de junio, jueves 18 de... Estamos a 18, señora, 18 de junio. 18 de junio. Bueno, 18 de junio, ¿qué pasó? ¿Qué pasó, mi gente? Tenemos varios invitados. Ah, hoy tenemos llamada con el alcalde en turno. ¿Cómo se llama? Bueno, el alcalde de la capital, Marco Bonilla, ¿eh? Viene el alcalde de Ciudad Juárez con licencia, el licenciado Cruz Pérez Cuellar. Y tenemos a gente del Parque Central. 18 de junio nació Manuel González, presidente de México, en cuyo gobierno se hace obligatoria la educación primaria en 1833. La educación primaria. Órale, Manuel González, ánimo pues.

0: Así está el asunto.
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0: La ciudad está caliente y la banda está igual. Mire, ayer sucedió que el alcalde de Ciudad Juárez pidió licencia para, pues quiere la, pues quiere, no pos, quiere la, la, mucha gente dice pos. ¿Por qué decimos pos? No hay que decir pos, prohibido decir pos. Perros. El pato Merlín con la playera de México, dice, lo podrían multar. ¿Qué onda con eso, Paul? Es muy miserable la FIFA, es muy miserable la Femex Food, antes ahora la FMF, Federación Mexicana de Fútbol. Está cañón. El día de ayer pidieron licencias los, bueno, pidió licencia el alcalde. Y
2: gracias, regidor. Tiene el uso de la palabra la regidora Mireya Porras.
3: Gracias, presidente.
0: Le voy a poner todo lo que sucedió.
3: Señor presidente municipal Cruz Pérez Cuellar, hoy inicia una nueva etapa de su trayectoria de servicio público. Su solicitud de licencia no representa una despedida, sino el comienzo de un nuevo reto impulsado por el compromiso, la entrega y la pasión que ha demostrado a lo largo de los años por Ciudad Juárez y por las familias juarenses. Quiero expresarle mi reconocimiento sincero por el trabajo realizado al frente de nuestra ciudad. Su esfuerzo, dedicación y cercanía con la gente han dejado huella en miles de ciudadanos que han visto en usted a un servidor público comprometido con las causas de su comunidad. Cada proyecto impulsado, cada decisión tomada, cada acción encaminada al bienestar de Juárez forman parte de una historia de servicio que merece ser valorada. Los nuevos desafíos siempre traen consigo incertidumbre, pero también la oportunidad de que alcance los sueños que se tiene para nuestra tierra. Estoy convencida de que la experiencia adquirida en el conocimiento de las necesidades de nuestra gente y de la convicción de trabajar por el bien común seguirán siendo la brújula que guíe cada uno de sus pasos. Hoy, más que nunca, es momento de mirar hacia adelante con esperanza y confianza. Que este nuevo camino esté acompañado de fortaleza, sabiduría y grandes satisfacciones. Que cada esfuerzo que encuentre en recompensa, que cada meta alcanzada represente un beneficio para las familias de Chihuahua, que son y seguirán siendo la razón más importante del servicio público. Le deseo de corazón que esta nueva etapa esté llena de éxitos, aprendizajes y oportunidades para continuar construyendo un mejor futuro para nuestro estado. Que nunca falten las inspiraciones, el entusiasmo y el respaldo de que siempre ha sido usted, con un trabajo honesto y en la capacidad de transformar realidades. Reciba mi respeto, mis reconocimientos y mis deseos de en este importante momento y mucho éxito. Gracias.
2: Gracias, regidora. Tiene el uso de la palabra el regidor Héctor Hugo Avite.
4: Con su venia, presidente, secretario, directores, diputados, diferentes funcionarios que nos acompañan, medios de comunicación y personas que el día de hoy están aquí con nosotros. En nombre de las y los regidores de la fracción edilicia del Partido del Trabajo y aliados de la Cuarta Transformación, queremos expresar una sincera felicitación y reconocimiento, licenciado Cruz Pérez Cuellar, con motivo de esta etapa que hoy se presenta ante este honorable Congreso. Reconocemos su liderazgo, felicitamos su trayectoria al frente de esta administración y refrendamos nuestro compromiso de seguir trabajando por Juárez, por su gente y por la transformación de nuestra ciudad. Por ello hoy, ante su separación del cargo como presidente municipal, le deseamos el mayor de los éxitos en sus nuevos proyectos y responsabilidades que emprenda, con la certeza de que su trabajo y compromisos con Ciudad Juárez seguirán presentes. Asimismo, le reiteramos en este ayuntamiento la responsabilidad de garantizar la continuidad, estabilidad y legalidad en los trabajos del gobierno municipal, siempre poniendo por delante el interés superior de las y los juarenses. Desde esta fracción valoramos el trabajo realizado, la apertura al diálogo, la coordinación institucional que se ha mantenido con este cabildo para sacar adelante proyectos importantes para Ciudad Juárez. Reconocemos en usted a un hombre que ha encabezado con compromiso, cercanía y responsabilidad los trabajos de esta administración, impulsando una visión de gobierno orientada al bienestar de la gente, al fortalecimiento de nuestra ciudad y la atención a las causas sociales. De la misma manera, felicitamos al maestro Héctor Ortiz Pinel y a ambos les deseamos el mayor de los éxitos en nuestros nuevos encargos. Mucho éxito, maestros. Gracias.
5: Gracias, regidor. Tiene el uso de la palabra la regidora Fernanda Ábalos, que entiendo que va a ser por su...
6: En este nuevo reto.
5: Ok, aquí anotamos a la regidora Alejandra Costa. Regidora Sandy García.
7: Buenas tardes a todas y a todos. Con el permiso del señor presidente, secretario, síndica, compañeras y compañeros regidores, directores que aquí se encuentran, medios de comunicación. Bueno, pues mi sentir, pues que quise como que anotar algo, pero preferí mejor decirle lo que siento desde el primer día que lo conocí. Lo conocí dando yo reflexiones en lo que me he dedicado en el medio de la comunicación, compartir mensajes divinos para llegar al corazón de los hombres y de las mujeres, y de esa manera lo conocí. Y yo creo que, espero lo recuerde, en ese momento yo me sentía no querer ayudarlo porque no creía en el movimiento Morena, pero... Por eso, no sé cómo decirlo, pero a veces uno puede, dicen, no hables porque lo primero que hablas es en lo que vas a caer. Y creo que pues mi mensaje en este último día, que se encuentra usted con nosotros por un poco tiempo, o no sé si indefinido, donde Dios lo lleve, pero quiero recordarle ese día porque usted me hizo creer en este movimiento. Y quiero retomar una frase del profe Padilla, un lugar, el Hotel Lucerna. Y quiero recordarle también esa tarde y también agregar lo que también comentó la regidora Patricia Mendoza. Usted ha sido un hombre que ha trabajado la equidad de una manera impresionante. No sé si recuerde también en ese segundo evento donde yo lo vi por segunda vez, en una reunión de mujeres, Red Mesa de Mujeres, en su primera campaña, yo levanté la mano y yo con molestia le dije que esperaba que usted hiciera justicia con mujeres como yo, mujeres que aman a Dios, mujeres que sirven en la comunidad, mujeres de fe, pero que muchas veces el gobierno no nos da la oportunidad de venir y mostrar lo que podemos hacer. Y recuerdo muy bien sus palabras al final, creo que hasta quedaron grabadas. Cuando usted volteó y me vio y dijo sí a cada una de las peticiones de muchas de esas mujeres, pero también me respondió, y sí, Sandy, va a haber mujeres como tú, y aquí estoy. Creo que esta anécdota habla de un hombre, y coincido con lo que dice su esposa siempre de usted. Es un hombre agradecido, es un hombre comprometido, y es un hombre que cumple lo que promete. Y pues para muestra basta un botón, y aquí estoy. Porque usted cumplió, porque es un hombre que me permitió estar en este cabildo para establecer principios universales.
0: ¿Y ahora qué? ¿Por qué se atoró?
6: Demandaba a nuestra comunidad juarense.
8: Conozco al licenciado Héctor.
0: Ah, aquí está. ¿Pero se fue el audio, qué?
6: Decirte que esta transformación llegue a todo Chihuahua
4: es también un reto que busca justicia para Ciudad Juárez. Finalmente, quiero decirles que sé que hay muchas opiniones, últimamente más con la guerra sucia que se ha desatado y que es otra de las cosas que vamos a salir a la calle a combatir. Sé que hay muchas opiniones, lo dije ayer, me parece, en la rueda de prensa, a favor de nuestro trabajo, otras en contra, otras quizá indecisos. A todos, a todas las juarenses, a todos los juarenses, les digo, que a todas y a todos que los puedo ver a los ojos. Que me voy con la íntima satisfacción del deber cumplido. Que puse lo mejor de mí todos los días para sacar esta ciudad adelante. Y de eso estoy seguro. Y yo sé que en el futuro, mucho más allá de los proyectos que ahora vayamos a buscar o de lo que pueda pasar en el corto plazo, no, allá. Cuando un nieto me pregunte, cuando nos den nietos, porque se están tardando, cuando un nieto me pregunte, o una nieta, o yo me acuerde, allá en la vejez, que Dios me permita llegar a la vejez, y que no estemos en campaña, y que no haya discusiones públicas, yo les voy a decir a ellos, y voy a recordar, que puse lo mejor de mí. Gracias.
0: Eso fue lo que pasó ayer en Cabildo. Y
6: Les solicito a todas y a todos ponernos de pie a efecto de que el ciudadano Héctor Rafael Ortiz Orpinel rinda la protesta de ley correspondiente.
0: Y Héctor Ortiz, el licenciado Héctor Ortiz, también abogado, va a ser el alcalde de la ciudad. El suplente del
9: protesto guardar y hacer guardar la Constitución Política de los Estados Unidos Mexicanos, la particular del Estado, el Código Municipal del Estado de Chihuahua y demás disposiciones que de ellos emanen, y desempeñar con lealtad, eficiencia y patriotismo el cargo de presidente municipal que el pueblo de este grandioso municipio me ha conferido.
0: Así quedó el asunto.
10: Este terreno,
0: ¿cómo ve? Dice, muy buenos días. El problema de Morena es Morena, son bien egoístas. Sí, dice, son bien egoístas. Y quieren poner a una chava para gobernadora. La chava, no tengo ningún problema con la edad, pero todavía le falta oficio político y cruz, contiene todo. No se le sabe nada. Yo seguí la comparecencia, no se les da gusto. Inclusive, sí es verdad, yo me di cuenta, Inclusive en la comparecencia cuando decían los diputados cosas negativas basadas en tonterías, no tenía razón de ser. A pesar de que les explicó, ellos seguían en su postura. Son tercos e inútiles, dice. Un saludo a los... Los azules, dice. Bueno. Dice, buenos días. Si queremos que cambie Chihuahua, necesita hacer cruz al gobernador. Si queremos que esto cambie. Dice la señora Marcela, tuve la oportunidad de que nos echara la mano el alcalde como una obligación que tiene de atender al municipio, y así fue, nos pavimentaron la calle, dice. Y muchos cuestionan de que nunca se hizo nada, pero no saben ni cómo está su familia, menos van a saber cómo está el municipio. Cruz para gobernador, con todo mi apoyo, dice. Buenos días, le saludo con gusto. Efectivamente, el licenciado Cruz Pérez Cuellar tiene que ser el gobernador de la entidad, si no, esto no va a funcionar. Sin experiencia en alcaldías, quieren poner a una morra, dice. La de la barredora, usted ya sabe quién es. Ándele. ¿Qué son así? Es morena, ya que morena todo se perdona y se respeta. De la otra parte de morena es el... Estos encargos que vienen, ahora viene... Hoy me dijeron que viene el licenciado Cruz Pérez Cuellar aquí a las 8:40, así que vamos a esperarlo. Dice, le saludo con gusto, dice, yo voy con Cruz, no hay más. ¿Ya están aquí? Gracias, presidente, por todo el apoyo y respaldo. Órale. El Noroña y el otro politólogo del boom andan apoyando a la Andrea, pero porque no conocen Ciudad Juárez, dice, ni Chihuahua, y eso que han venido. Pero bueno. Dice, buenos días. Pero por, bueno. Dice, bueno. Le saludo con gusto, dice. En un país, está fuera del lugar el tema, pero dice, en un país no misógino, no machista, creo yo, a las mujeres que mientan en el tema de paternidad, las van a meter al bote, dice. Bueno, estaría por verse, ¿no? A ver qué ocurre. Dice, buenos días, les saludo con gusto, no hay duda, Cruz tiene que ser el gobernador, dice. ¿Por qué dudan tanto? Bueno, así debería ser. Hoy juega México, ¿quién gana? Pues México. Ayer en la mañana llegó la selección mexicana a Guadalajara. Pues sí. Gobernador. Si se podrá eso, no sé. Dice, ¿quién tenemos? Hoy hay eventos para ver el partido de fútbol. Viene la gente del Parque Central para platicar con nosotros. Eso me dijeron. Y a las 8, Carlos Bonilla. Marco Bonilla. Carlos. Dice, buenos días. La neta, sí hizo muchas cosas. Metió domos, alivianó calles, alivianó escuelas, dice, metió infraestructuras. La pavimentación siempre va a faltar. Acuérdese que cavadita todas las porquerías que hizo, pues sí. Todavía tienes que arreglarlo de tu... Bueno, dice, buenos días, feliz cumpleaños a mis hijos, son gemelos, dice. Órale, pues felicidades. Como San Raúl y Jorge, cumplen 17 años. Órale. Oh, Bernadiors, oh, Bernadiors.

Ya pidió licencia el alcalde. Dice el pato con la camisa de la selección se ha vuelto. Sí, pues sí. Se ha vuelto. ¿Por qué tanto odio a los políticos? Dice. Pues algo han de haber hecho. Ya se iba a quebrarle al alcalde, ¿eh? Dice buenos días, se iba a poner a. Piso. ¿Qué valentía? Bueno.

0: Órale. Dice, buenos días, le saludo con gusto. Coincido con usted, hay mucha grilla, pero cañona, dice, hasta con la familia, narcotráfico, delincuencia, robo, pero nunca comprueban nada, dice. Y como la gente no sabe, pues a todos le dicen que sí, somos ignorantes o mediocres. ¿Qué nos pasa? Dice. Pues está cañón, yo no quiero citar esos términos. Dice, le saludo con gusto. Órale. Ya se van, es lo bueno, dice. Ya se van. Ya se van. Dice, muy buenos días. El suroriente se llenó de gozo con el parque, dice. Yo sí fui a ver a los chingarrines. Órale. Bueno, ahí están los mensajes. Gracias, qué amable, siempre por la confianza y todos los días. Muy vastos sus comentarios, sobre todo que pues estamos en constante batalla con los otros medios de comunicación para que usted se quede aquí con nosotros. Entiendo la parte de que ellos dicen lo mismo, ¿no? Pero aquí es diferente, así de sencillo. Y lamentablemente hay una noticia triste, ¿no? Ya terminando el tema del licenciado Cruz Pérez Cuellar, durante el acto el alcalde expresó su gratitud a su familia, a la ciudadanía y al cuerpo de regidores. Algunos regidores no fueron. Estuvo cañón el asunto. Ahorita vamos a la charla. Pásenle. Ya vamos a la charla. Pérez Cuellar manifestó que con tranquilidad, tras anunciar la conducción de la administración, quedará a cargo de la Secretaría de Ayuntamiento, Rafael Ortiz. Héctor Ortiz. Estamos a nadie ahí. Vámonos. Ya vamos a la charla.
1: Ay, Ricky.
0: Vámonos, Ricky. Que tenemos charla. Ya llegó con nosotros. Ah, déjenle arreglo acá y abro un poco la cámara 8000. Excelente. ¿Con quién tenemos el gusto?
1: Rafa Buchar, coordinador general del Parque Central aquí en Ciudad Juárez.
0: Ánimo, tenemos pachanga hoy, ¿no?
1: Tenemos pachangón a partir de las 5 de la tarde. Tenemos retas de FIFA, del
0: Retas de
1: videojuego.
0: FIFA.
1: Sí, sorteos, juegos, gol gana, de todo. Tenemos bien padre, cortesías, algodón de azúcar gratis, palomitas, de todo, todo. Y a partir de las 7 la transmisión del juego México contra Corea.
0: Pantalla,
1: Pantalla, mega pantalla.
0: mega pantalla va a ser.
1: Sí. Hasta, digo, primicia, tenemos ya mecheros para como en el estadio, porque aparte la concha acústica tiene pasto y la acondicionamos como si fuera un campo de fútbol. Entonces, la verdad es que el ambiente que se vive ahí es lo más cercano a estar en un estadio en Juárez. Entonces contratamos mecheros que cuando, como en el estadio, cuando metan gol, van a prender.
0: Órale. Sí, vamos a meter gol.
1: Sí, vamos a meter 3-1, 3-1 vamos a
0: 3-1.
1: ganar.
0: Está duro Corea, ¿eh?
1: Sí, no, sí, es un muy, muy buen equipo.
0: Rapidísimo, sí, con
1: Sí,
0: los
1: muy rápidos,
0: holandeses.
1: muy, muy rápidos, muy rápidos.
0: Me sorprendió el gol de Corea contra Holanda. Países Bajos, pues.
1: Parece, parece.
0: Están chiquititos, miren, como unos 65, unos, bueno, de mi tamaño. Pero aún de esos desgraciados de 1,95, 2 metros,
1: Sí, no, son muy
0: increíble.
1: rápidos los coreanos, muy, muy rápidos. Y ya juegan mejor, ya tienen mejor toque de balón y todo, ya han ido
0: Ya han mejorado
1: evolucionando.
0: mucho.
1: Sí.
0: Sí ganamos, ¿no?
1: Sí, no, pero sí ganamos,
0: Primero Dios.
1: pues el estadio, el ambiente, vamos a ganar, vamos a ganar.
0: Te veo emocionado, Rafa.
1: Sí, fíjate que nos fue muy bien
0: ¿Qué ha respondido la
1: el
0: gente?
1: partido pasado, a pesar de que estuvieron pues la gobernadora y todo su equipo en negociación para los derechos de transmisión. Nos lo confirmaron un día antes, a mediodía. A pesar de que fue una convocatoria muy pequeña, tuvimos más de 500 personas. Entonces, un ambiente completamente familiar, un ambiente muy, muy padre. La verdad, se sentía una vibra bien, bien, bien bonita. A pesar de que hay mucha gente y que pues, es natural que en un partido de fútbol hayan emociones, pues como siempre, saldo blanco. Y esperamos que esta vez fácil superemos las 1000 personas. Entonces, muy, muy felices, como siempre, por la respuesta de los juarenses en las actividades que tenemos en el Parque Central, y esperando que esta vez se dupliquen o hasta tripliquen el número de personas.
0: ¿A qué horas es la cita?
1: A partir de las 5 de la
0: 5 de la
1: tarde
0: tarde.
1: empieza la pachanga, y a las 7 ya la transmisión, de 7 a 9, pero pues va a estar bien, bien padre, la verdad.
0: Si a las 5 llego, ¿qué voy a encontrar?
1: Reta de FIFA, reta del
0: Reta de
1: videojuego
0: FIFA.
1: FIFA, y vamos a estar dando cortesías de las tirolesa. Tenemos
0: Ah,
1: también,
0: tirolesa gratis.
1: sí, tirolesa gratis, también
0: Ah,
1: los juegos
0: órale.
1: mecánicos. Vamos a tener la rifa de unas bocinas, unas playeras de fútbol, pelotas, y una pantalla. Entonces, pues la verdad va a estar bien, bien padre. Música, todo el ambiente. Ay, bien padre, tenemos, no sé si pudiste ver al patito huevito, que le pusimos la playera
0: Igual que el
1: de...
0: Merlín.
1: Sí, ándale, le pusimos la playera de México, y causó mucho furor en redes sociales. Ahí va a estar un ratito, porque también no cuida mucho el equipo de fauna, que no sufran un estrés importante. Entonces,
0: Postraumático.
1: algo así. Entonces, va a estar el pato un ratito para que se tomen fotos los niños con él.
0: Órale.
1: Sí.
0: Qué interesante, ¿eh?
1: ¿No?
0: 5 de la tarde.
1: 5 de la tarde, Parque Central Poniente, en la Concha Acústica. La Concha Acústica, ahí enseguida del Gimnasio de Bachilleres. Ahí estamos con todo. Ya ahorita desde ayer estuvimos preparando todo. Ahorita terminamos esta entrevista, tenemos otra y nos vamos para seguir
0: Y
1: trabajando.
0: el asunto del transmitir, ¿a poco tienen que ver que tener permiso para una transmisión?
1: Sí, cuando es una transmisión, incluso hasta los bares, los restaurantes ya tienen que pagarle a la FIFA.
0: A estos desgraciados,
1: Sí,
0: Dios santo.
1: y no puedes usar un chorro de palabras, por eso lo hemos manejado nosotros como fiesta mundialista, porque ya palabras más específicas las tienen registradas y todo.
0: Todo registra, ma.
1: Todo registran,
0: A ver si
1: todo.
0: el pato no lo
1: A ver
0: quiere
1: si no lo
0: registrar.
1: registran, una de esas nos cae
0: Pato,
1: ahí.
0: ¿cómo se llama el pato de ustedes?
1: Huevito, huevito.
0: Huevito. Qué buena onda.
1: Sí.
0: Niños, señores, de todo.
1: Señores, señoras, de todo, niñes, de todo ahí. Insisto, un ambiente muy padre, muy, muy familiar ahí en el Parque Central. La diferencia de otros lugares es que pues no se consume alcohol. Que está bien, nosotros siempre hemos respetado eso. Hay muchos lugares para consumir alcohol. Sin embargo, el hecho de que en el Parque Central no consumamos alcohol nos permite prácticamente asegurar que los eventos sean con un saldo blanco y con un ambiente completamente familiar. Porque sí es cierto, pues, o sea, llevas a tu chavo, no sé, a cualquier restaurante con alcohol, pues está padre, ¿verdad? Pero pues te quedas a expensas de que pueda pasar algún tema, alguna bronca. Entonces,
0: Se te acaba la lana.
1: sí, aparte, entonces
0: ¿Sí
1: ahí
0: o
1: en el
0: no?
1: Parque Central te meten caballo.
0: Es más agua que
1: Sí,
0: más hielo que agua,
1: más, sí,
0: dice.
1: nada de whisky. Entonces, el Parque Central, pues tú puedes llevar a tus hijos, puedes ir tranquilo y vas a saber que vas a salir muy, muy padre. Aparte, tenemos un módulo de primeros auxilios, rentamos una ambulancia, apoyo de seguridad pública del estado. Entonces, para que la única preocupación que tengan los juarenses es gritar los goles que meta México el día de hoy.
0: Dice, buenos días, saludos al Rafa Ernesto.
1: Saludos, Ernesto.
0: Dice, ¿qué colores de rifa van a ser las playeras? Dice, antes de que se vayan a otra charla, dice.
1: Tenemos unas de México, también tenemos de varios países, de Alemania, de Brasil, pues los países que más representativos, España, Argentina, tenemos unos ahí de Messi. Entonces se pone muy padre la dinámica, la gente se emociona mucho, y la pantalla que vamos a rifar la hacemos de las personas que la tienen en qué minuto y quién mete el primer gol.
0: ¿Qué minuto? Dice, buenos días. Hablando de playeras, ¿son verdes, blancas o qué rollo? Dice.
1: Son verdes las que tenemos ahí, son verdes las playeras que
0: Porque
1: tenemos.
0: manejan tres colores México, ahora blanco,
1: Sí,
0: negro y verde.
1: verde, ajá.
0: Órale. Dice la señora Adriana, entonces a las 5 dice, ¿qué onda con las mascotas? ¿Podré llevar? Tengo un perrito chihuahua.
1: Sí, claro que sí. Las mascotas de compañía siempre son bienvenidas en el Parque Central. Lo único que sí les pedimos, para no tener, porque antes teníamos bueno, tenían el reglamento de que tenían que traer bozal. Para evitar el bozal y que sea más más un tema pues más tranquilo, lo único que les pedimos es que traigan su correa. Si traen su correa toda la visita en el Parque Central, la verdad es que aseguramos que no existan incidentes con las mascotas.
0: Dice, buenos días, sin boletos, solamente entrar y ya, ¿verdad? Dice.
1: Completamente gratis, sin boletos, nada más si les si les aconsejamos que lleguen temprano porque, insisto, la vez pasada se llenó prácticamente al 80% de la concha acústica, a pesar de que fue un solo día de convocatoria. Entonces ahorita si esperamos, hemos tenido muy buena respuesta en redes sociales, incluso amigos ahí me han estado poniendo que van a ir. Entonces si les aconsejamos que lleguen tempranito para que aparten sus mejores lugares. También vamos a tener venta ahí de comida, de bebida, de todo. Nada más lo único que les que no, pues es bebidas alcohólicas, pero la gente puede llevar sus pizzas, sus refrescos, sus jugos,
0: Si
1: de
0: no quiere
1: todo.
0: comprar, puede llevar sus
1: Sí,
0: cosas.
1: puede llevarlo y no tiene ningún problema.
0: Mauricio Herrera dice, buenos días, saludos, ahí le caemos como la otra vez, dice, se pone chido. Ahora va a haber más cosas, sobre todo esos algodoncitos ricos. ¿Algodones de
1: Algodones de
0: azúcar?
1: azúcar, dimos
0: Órale.
1: cortesías a algodones de azúcar
0: Ah, qué buena
1: y
0: onda.
1: también de palomitas.
0: De palomitas, dice, buenos días, la señora Carla, presentes. Ya para allá, dice, hay que pasarla chido. El chiste es salir del cantón, no hay que ir a jalar, dice. Sí, hoy hay paro nacional.
1: Hoy y mañana también
0: ¿Mañana por qué?
1: por si amanecen crudos, ¿no?
0: Dice, yo no voy a jalar la maquila, dice, yo trabajo en la tarde, ya pedí permiso, me reporté como enfermo, son bien macanas, dice. Ahí está, dice, bueno, 2681, qué bueno que el compromiso tiene que estar ahí todos en eventos sociales y vivirlos. Pues Rafa, qué amables por venir. Sabemos que hay esa agenda rápida, todos estamos agendados en algún
1: Sí.
0: compromiso. ¿Algo más que quieras agregar? Y nuevamente la invitación.
1: Felicitarte, vi que ahí que recibiste
0: Ah, sí,
1: un reconocimiento como
0: como maestro
1: maestro
0: sobresaliente.
1: sobresaliente de la
0: ¿Qué puedo
1: UTCJ.
0: hacer yo?
1: Nuestros amigos de la UTCJ, felicidades.
0: 15 años ya llevo.
1: No, pues entraste muy muy joven. Y pues nada, reiterar la invitación a toda la comunidad juarense. A partir de las 5 de la tarde tenemos un chorro de actividades, tenemos un ambiente completamente familiar y es el lugar ideal para ver a México ganar 3-1
0: La
1: contra
0: familia
1: Corea.
0: Rosales, ahí le caemos, hay que llevar los chavos, dice. No estar encerrados en el cantón, dejar a un lado el celular y apoyar a México. Ahí está. Rafael, qué amable.
1: No, al contrario, muchas gracias a ti. Ahorita nos vamos otra vez a chambear a ver que todo esté listo y a seguirle para recibir a toda la familia juarense en el Parque Central.
0: Ánimo, ¿eh? Vamos a un corte y regresamos con más.
1: Ánimo al cuadro.

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17: Continuamos con más aquí en Informe 24. ¡Ánimo!

0: Continuamos con más aquí en Informe 24. Tengo en la línea al alcalde Héctor Ortiz. Alcalde, ¿cómo está? Buenos días.
1: ¿Qué tal? Muy buenos días, Paul. ¿Cómo andamos?
0: Bien, bien, alcalde. Ahora en funciones, el compromiso con la ciudad y qué viene para esta nueva gestión, un poco más un poco más de 11, 12 meses al frente de Ciudad Juárez. El encargo es importante.
1: No, pues definitivamente un gran compromiso, asumo con mucha responsabilidad y conciencia de los retos que tiene la ciudad. Decirles que ahorita, bueno, pues empezamos ya con las supervisiones de muchas de las obras y sobre todo también de los proyectos y programas que hay respecto a la transformación de Ciudad Juárez en cuanto a la limpieza y otros puntos que se han venido construyendo. ¿Qué les puedo decir? Miren, el alcalde Cruz Pérez Cuellar en su momento generó un plan de desarrollo municipal muy establecido a partir de su primera administración en el 2021 al 24, el cual se logró varias de las cosas que se impusieron en ese programa. Luego se hizo el plan de desarrollo municipal para este trienio, que es el del 24 al 27, y pues ahorita lo que vamos a dar es precisamente una continuidad, porque lo que no podemos generar es ocurrencias que se puedan dar para que realmente en Juárez se pueda estar viendo la transformación que se tiene establecida. ¿Qué vamos a ver? Ahorita estamos en la etapa esta precisamente de un reordenamiento urbano, de cambio de imagen de la ciudad, en el que obviamente pues estarán atendiendo los servicios que todos los juarenses merecemos, como el alumbrado, la limpieza en las calles, la recolección de la basura, el tema del bacheo, que es muy importante y que es un gran reto que conocemos y sabemos todos, pero que pues tenemos que empezar a darle, ¿no? Entonces yo creo que primero decir que está muy clara la ruta que ha dejado el presidente Cruz Pérez Cuellar, vamos a dar continuidad al mismo y por supuesto pues a ir atendiendo de manera cercana, directamente en las calles, que es donde se construyen las soluciones al final de cuentas de nuestra ciudad, pero para eso pues necesitamos la participación de todos, ¿verdad? La participación de todos, y en este caso pues vamos a ver una retroalimentación entre ciudadanos y autoridades para cómo vamos avanzando a mayor velocidad.
0: Así es, antes de concluir, licenciado, pues ahora con este encargo, en lo personal, ¿cómo se siente? Porque no es fácil, pero ¿cómo se siente ya en general?
1: Pues mire, bendecido primeramente porque el hecho de que hoy estemos aquí, pues listos para poder iniciar esta etapa, ya veníamos trabajando con el alcalde estos casi 5 años, y pues ahorita lo que tenemos que hacer es corresponder con esa misma dinámica. Lo decía ayer, voy a poner todas mis capacidades, mi corazón, para poder cuidar esta ciudad que tanto nos ha dado y que tanto tenemos que regresar para que podamos efectivamente entre todos seguir con una transformación que ya está, en donde todos nos convenzcamos de que Ciudad Juárez no está condenado a lo que muchos años nos tuvieron con esa idea de imaginar de que estábamos condenados a estar así de lejos. Y pues la verdad de las cosas es que en la ciudad tenemos todo para cambiar, todo para poder reconstruirla y seguir adelante para que sigamos construyendo entre todos esta transformación. Sí.
0: Así es, y ya por último también, ¿cómo toma esto su familia?
1: Bueno, pues miren, mi familia siempre ha estado pendiente, siempre me ha acompañado, muy contentos con mi mamá, con mi esposa, por supuesto, mis hijos, mi familia, que sepan que pues, vamos a estar trabajando, ellos pues, me conocen ya de mucho tiempo, y pues la verdad de las cosas es que saben que cuando me meto una cosa, pues aquí andamos, ¿verdad? Así es de que a darle y a no bajar la guardia para nada, ¿eh?
0: Gracias, alcalde.
1: Por supuesto, agradecerle por supuesto al presidente municipal Cruz Pérez Cuellar, que tenga todo el éxito que sé que lo tendrá, y que para que si se logra todo lo que viene, que así será en su momento, Juárez va a vivir una muy buena etapa en los próximos años.
0: Le agradezco por tomar la llamada, ya sé que la agenda está ocupadísima, qué compromisos acaba de tomar, pero la responsabilidad y su experiencia pues van a hablar por usted, y ese seguimiento que le están dando al proyecto que tiene usted y el licenciado Cruz Pérez Cuellar, pues adelante. Gracias nuevamente, alcalde.
1: A la orden, y aquí andamos. Por gusto saludarte, gusto saludar a todo el auditorio.
0: Hasta pronto.
1: Gracias, bye.
0: Bye. El alcalde de Ciudad Juárez, Héctor Ortiz, ya lo escuchó usted, y sobre todo en este aspecto es un compromiso muy vasto. Ya iban a la chamba a la glorieta. Y lo interrumpimos, pero nos tomó la llamada para que usted conozca pues estos nuevos encargos, ¿no? Mucha gente va a pedir licencia, Falta tiempo para las elecciones, pero tienes que hacerlo conducente para buscar otros cargos públicos cuando tu compromiso concluye, empiezas otro. Hay mucha gente que lo hace muy bien y hay mucha gente que lo hace muy mal. Hay mucha gente que es una especie de parásitos, pues nada más están pegados ahí a ver qué les dan. Y el problema es ese, ¿no? En los parásitos, pues bueno, los compromisos pues se quedan. Y enhorabuena a Héctor Rafael Ortiz Orpinel, es el nuevo alcalde de la ciudad. Ya lo escuchó usted aquí en Info 24 con su servidor, para que lo diga, lo comente, lo platique. Están afuera, tienen una disciplina. El éxito de que hemos visto en esta administración municipal es la disciplina. Muchos cuestionan, muchos dicen, y me voy a tomar un poco el tiempo en este aspecto, porque lamentablemente, como no nos informamos, lamentablemente como siempre andamos con el riñón y el hígado ahí denostando, descalificando, atropellando sin saber quién es, pues afectamos el tema de muchos que buscan hacer algo diferente. En 30 años de periodismo hemos visto muchos presidentes. Fue un fiasco. Bueno, fue algo absurdo tomar a una persona sin capacidad para la alcaldía, como fue nuestro conocido Armando Cavada. Terrible, ¿no? Héctor González Mocken sí lo hizo bien. El licenciado, que ya no está con nosotros, se nos adelantó. El Ramón Galindo tenía un compromiso con la ciudad, más o menos. Y ahí le siguió Serrano Escobar, también más o menos, con poco recurso de la federación, del estado para la federación, de la federación al estado y del estado a la federación, muy precario. Gustavo Elizondo también me tocó, o sea, cubrirlos, ¿no? Y así por mucho tiempo varios presidentes municipales. Pero sí, y en este caso el licenciado Cruz Pérez Cuellar, yo no tengo ningún compromiso con él, pero sí marcó una pauta y busca la gobernatura. Y ojalá lleguen a buen puerto sus intenciones, porque hacerlo bien no es fácil. Necesitas un equipo sólido, necesitas un equipo comprometido y convencer a la comunidad de que ellos pueden ser su mejor opción. Allá en el suroriente nos hizo un puente, nos hizo un parque, hizo el estadio 20 de noviembre, fíjese. No, se fue recio el licenciado Cruz Pérez Cuellar. Qué bueno. Pues está ayer que iba a hablar él, estaba dialogando y se quebró, casi se le salen las lágrimas y alzó la como que se resistió a que lo vieran, ¿no? Pero bueno, ahí están los compromisos. Continuamos con más aquí en Informe 24. Ánimo, buenos días. Corto la transmisión y cuando venga el invitado, ahí le digo. Cuando vaya el

Ya entrevistamos a Rafael Buchar del Parque Central. Hoy hay fiestón. En el Parque Central hay fiestón. Y en el... Sí, en el parque. Y otros lugares, ¿no? Yo no sé quién se... No sé quién se quede. Voy a dejar el... Lo que sucedió ayer en... En el municipio. Y este... Porque eso es importante, usted se tiene que informar con esto. Miren nada más. Aquí viendo los... ¿Dónde? ¿Dónde fue esto? Ay, Dios mío. Puras broncas. Aquí está todavía el del... Bueno, voy a poner lo que sucedió. La formación continua fortalece la calidad educativa. Certifican competencias otorgadas por conocer sus habilidades para el diseño e impartición de cursos de manera presencial. Con acciones como esta seguimos impulsando el desarrollo de nuestro personal académico y avanzado. ¿Y por qué nosotros no? ¡Qué fodongos! ¡Qué folongos! Ahí está la... Hice una nueva etapa. ¿Quién se va con él? No sé quién se va con él. Dice, buenos días, le saludo con gusto, dice.

0: Ok, ahí voy, ahí voy, ahí voy. Déjalo, lo voy a poner. Dice, buenos días. Esto no. Vamos a hacer, ahí está, está bueno esto. Dice, vamos con todo, dice el licenciado Cruz Pérez Cuellar. Ahí está. Voy a ponerlo. Ánimo, pues. Bueno, ya la escuchamos a ella. Antonio también. Es que se les fue el audio, ¿no? Se recibe el sonido.
1: Porque sé que hay un extraordinario equipo de trabajo bajo un extraordinario liderazgo que es el del licenciado Héctor Ortiz Orpinel. Y bueno, pues voy por un nuevo reto, el de buscar la transformación de todo Chihuahua. Pero a las juarenses y a los juarenses también les quiero decir que este reto implica justicia para Ciudad Juárez. Juárez ha sido una ciudad que durante muchas veces ha sido abandonada y ha sido traicionada. Y eso tiene que cambiar. En Juárez no pedimos limosna, pedimos simple y sencillamente que se nos trate con el respeto, la dignidad y el presupuesto que esta ciudad merece, que ha sido siempre abandonada. Ya basta de

0: Ya basta de torres inservibles, de carriles confinados que duraron décadas o años o muchísimos años sin utilizarse. Ya basta de que a Juárez no se le dé lo que le corresponde. Si un presupuesto es de los más pequeños que hay a nivel nacional, es el presupuesto de los gobiernos municipales. Por eso, ir por este reto no es solamente ir, que por supuesto que vamos a buscar que la transformación llegue a todo Chihuahua, es también un reto que busca justicia para Ciudad Juárez. Finalmente, quiero decirles que sé que hay muchas opiniones, últimamente más con la guerra sucia que se ha desatado y que es otra de las cosas que vamos a salir a la calle a combatir. Sé que hay muchas opiniones, lo dije ayer, me parece, en la rueda de prensa, a favor de nuestro trabajo, otras en contra, otras quizá indecisos. A todos, a todas las juarenses, a todos los juarenses, les digo, a todas y a todos que los puedo ver a los ojos, que me voy con la íntima satisfacción del deber cumplido, que puse lo mejor de mí todos los días para sacar esta ciudad adelante, y de eso estoy seguro. Y yo sé que en el futuro, mucho más allá de los proyectos que ahora vayamos a buscar o de lo que pueda pasar en el corto plazo, allá. Cuando un nieto me pregunte, cuando nos den nietos, porque se están tardando, cuando un nieto me pregunte, o una nieta, o yo me acuerde, allá en la vejez, que Dios me permita llegar a la vejez, y que no estemos en campaña, y que no haya discusiones públicas, yo les voy a decir a ellos, y voy a recordar, que puse lo mejor de mí. Gracias.
1: Ya se iba a pasar a Ortiz Orpinel. Hablamos con el actual alcalde, ahorita estamos poniendo lo que se dice. Ahorita va
0: Héctor Ortiz a... Les solicito a todas y a todos ponernos de pie a efecto de que el ciudadano Héctor Rafael Ortiz Orpinel rinda la protesta de ley correspondiente.
2: Protesto guardar y hacer guardar la Constitución Política de los Estados Unidos Mexicanos, la particular del Estado, el Código Municipal del Estado de Chihuahua y demás disposiciones que de ellos emanen, y desempeñar con lealtad, eficiencia y patriotismo el cargo de presidente municipal que el pueblo de este grandioso municipio me ha conferido.

0: Dice, buenos días.
1: Primero, agradezco a Dios esta oportunidad y hablo en primera instancia al pueblo juarense. Presidente municipal y amigo Cruz Pérez Cuellar. Regidoras y regidores integrantes del Honorable Ayuntamiento de Ciudad Juárez. Síndica municipal Ana Carmen Estrada García. Directoras, directores de la Administración Pública Municipal. Al Sindicato de Trabajadores del Municipio de Ciudad Juárez. A los compañeras y compañeros de trabajo y empleo en esta gran labor de la Administración Pública, pero particularmente a los integrantes de la Secretaría del Ayuntamiento, que me permitieron trabajar hombro con hombro con el esfuerzo que hicieron todos y cada uno de ustedes en estos casi 5 años que estuve al frente de la Secretaría del Ayuntamiento. Compañeras, por supuesto, saludo con profundo cariño a mi madre, Catalina Orpinel, y hasta el cielo, a mi padre Héctor Ortiz García, a mi compañera de vida y de batallas, mi esposa Angélica Mendoza, a mis hijos Andrea, Jacel, Navila, a mis hermanos y a mi familia, Diego, Kenia, Michelle, César, Guillermo, Grisel, Guille y Gris. Gracias por siempre estar acompañándome en estos pasos que doy en la vida. Saludo también, por supuesto, a los medios de comunicación y a todas las personas que hoy nos acompañan en este recinto. Hoy asumo con humildad, responsabilidad y plena conciencia del honor de servir como presidente municipal de este municipio grandioso que es Juárez. Asumo esta responsabilidad sabiendo la grandeza de esta ciudad y la enorme confianza que representa encabezar este destino de la frontera más importante de México. Juárez es una ciudad construida por mujeres y hombres valientes, una comunidad forjada por generaciones de personas que llegaron desde distintos rincones del país buscando una oportunidad para sus familias y encontraron aquí trabajo, esperanza y la posibilidad de construir un mejor futuro. Nuestra identidad nace precisamente de esa diversidad. Somos una ciudad orgullosamente multicultural, una comunidad que abre sus puertas a quienes vienen dispuestos a aportar, a trabajar y a crecer. Por eso Juárez no solamente es una frontera, es un símbolo de esfuerzo, resiliencia y progreso. Me quiero dirigir a la sociedad civil organizada, a las y los empresarios, a las cámaras y asociaciones, a los emprendedores, a estudiantes, profesionistas, maestros y maestras, jóvenes, niñas y niños, y a todas las familias juarentes, les puedo reiterar un compromiso firme. Seguiremos trabajando con el mismo ímpetu, la misma determinación y la misma cercanía que el presidente municipal ha caracterizado en el gobierno del presidente municipal Cruz Pérez Cuellar. Continuaremos atendiendo las necesidades de nuestra comunidad y respondiendo con resultados la confianza que la ciudadanía ha depositado en nosotros. Asumo este reto con plena conciencia de la expectativa que existe. La vara, como bien lo dijeron ahorita, está muy alta. Y nuestro deber será, por supuesto, estar a la altura de las circunstancias. Seguiremos recorriendo las colonias, escuchando a la gente, construyendo soluciones desde el territorio, que es en donde verdaderamente se conocen los desafíos de nuestra comunidad. Junto al extraordinario equipo que integra esta administración municipal, redoblaremos esfuerzos para servir con responsabilidad, sensibilidad y resultados, porque gobernar significa dar la cara y cumplir la palabra empeñada. Asimismo, mantendremos una relación institucional respetuosa y de colaboración permanente con el gobierno del Estado, con el gobierno de México, porque estoy convencido que cuando los distintos órdenes de gobierno trabajan coordinadamente, quien gana es absolutamente la ciudadanía. Seguiremos fortaleciendo los vínculos de cooperación que que hoy existe para que más obras, más programas, más infraestructura y más oportunidades continúen llegando a Ciudad Juárez. La transformación de nuestra ciudad requiere unidad, diálogo y trabajo profundo y conjunto. Presidente, amigo, Cruz Pérez Cuellar, hace más de 30 años me tocó pronunciar unas palabras en un momento que marcaba el inicio de una amistad y de una larga coincidencia de ideales. Desde entonces he sido testigo de tu convicción, de tu capacidad de superar cualquier adversidad que se te presente y sobre todo tu inquebrantable vocación de servicio y el amor que le tienes a nuestro estado. Han sido décadas de lucha, de aprendizajes, de triunfos, desafíos, pero siempre con una visión clara de lo que Chihuahua y Juárez podrían llegar a ser. Hoy me corresponde nuevamente dirigirme a ti, pero con una responsabilidad mucho mayor y con un profundo sentimiento de gratitud. Gracias, presidente.

0: Lo he dicho muchas veces y hoy reitero frente al pueblo de Juárez. Estoy convencido de que hoy vas a entrar a una nueva lucha política, que la misma traerá una etapa de esperanza, desarrollo y transformación para Chihuahua. Estoy seguro de que vienen tiempos importantes para nuestro estado y de que tu liderazgo seguirá contribuyendo a construir un mejor futuro para las y los chihuahuenses. Pero también estoy igualmente convencido de que Juárez vivirá los mejores años de su historia, porque finalmente contigo estará recibiendo la atención, el reconocimiento y la inversión que durante mucho tiempo se le ha negado a nuestra ciudad. Veo con la tranquilidad de saber que dejas un gobierno sólido, un gran equipo de mujeres y hombres comprometidos con esta gran ciudad y una ruta claramente definida para seguir transformando a Ciudad Juárez. A las y los juarenses les hago hoy una promesa sencilla pero profunda. Voy a cuidar esta ciudad con toda mi capacidad, con toda mi energía y con todo mi corazón. Voy a honrar la confianza que hoy se deposita en mí, trabajando todos los días, recorriendo las calles, escuchando a la gente y manteniendo siempre abiertas las puertas del gobierno para quienes más lo necesitan. Porque Juárez no es solamente el lugar donde vivimos. Juárez es el esfuerzo de miles de madres y padres de familia que salen cada mañana a trabajar por un mejor futuro. Es el sueño de quienes llegaron buscando la oportunidad y encontraron aquí un hogar. Es la esperanza de nuestras niñas, niños y jóvenes. Es la fortaleza de una comunidad que nunca se rinde, que enfrenta la adversidad con dignidad y que siempre encuentra la manera de salir adelante. Por ellos, por nuestras familias y por las generaciones que vienen detrás de nosotros, seguiremos trabajando sin descanso y que a nadie tenga duda. La transformación de Juárez va a continuar. Va a continuar porque existe un proyecto que encabezaste y que hoy vamos a dar seguimiento. Existe un rumbo y sobre todo existe un pueblo trabajador que siempre cree en sí mismo. Con unidad, con responsabilidad y con amor por esta ciudad que tanto nos ha dado, seguiremos escribiendo juntos las mejores páginas de nuestra historia. ¡Que viva Juárez! ¡Que viva Chihuahua! ¡Y que viva la mejor frontera de México! Muchas gracias.
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1: Así es, continuamos con más aquí en Informe 24. Les saludo con gusto y sobre todo, dice, órale, ya vamos a entrar a... Ándele. A ver, ¿dónde está lo de Marisela? Dice, muy buenos días, sin lugar a dudas va a ser una contienda muy difícil porque el problema de Morena es el mismo Morena, dice. Está muy complicado el asunto, dice. ¿Y sí? A ver, ahí está. Continuamos con más. Ya, y a ver, permítame.

0: Continuamos con más aquí en Foro 24 y bueno, vamos a platicar con el licenciado también Marco Bonilla en temas importantes. Pues anda haciéndolo conducente para una gobernatura, la gobernatura aquí de Chihuahua también. Y este tiene una amplia ventaja contra sus demás adversarios del Partido Acción Nacional. Hay una encuesta que lo coloca con 74.4% en el respaldo entre los perfiles panistas rumbo a la gobernatura de Chihuahua. También se comenta, y le informo a usted. Ok, perfecto. Buenos días.
1: Hola, buenos días, Pablo. ¿Cómo estás?
0: Bien, bien. Gracias, Marco, por tomar la llamada. Y este...
1: No, al contrario, gracias a ti por la oportunidad.
0: Así es. Pues... temas muy importantes y sobresalientes aquí en la región es una encuesta que lo colocan de manera muy puntual arriba de sus, pues el término adversarios, yo creo que no denosta, no descalifica, con perfiles también de panistas que quieren ser parte de pues un cambio, ¿no? También en el tema de la gobernatura aquí en Chihuahua.
1: Sí, no, para nada, no. En el caso interno, pues son compañeros, ¿no? Compañeros a quienes no solamente valoro, sino que aprecio bastante, y bueno, pues estamos en la ruta, ¿no?
0: Así es. ¿Qué lectura le da esto? Porque las preferencias, todos hacen lo posible para estar encaminados rumbo a ser candidatos ya, primero precandidatos y después candidatos a la gobernatura. ¿Qué lectura le da?
1: No, pues mira, al final de cuentas, las encuestas, mi estimado Paul, son fotografías del momento, ¿no? Son fotografías que se van emitiendo, que pueden ir cambiando. Justamente, pues mira, todas las encuestas en el año 2024 decían que Morena iba a arrasar el estado de Chihuahua y que prácticamente no había absolutamente nada que hacer, ¿verdad? Que iban a ganar prácticamente un 2-1 el estado de Chihuahua. Yo, hoy si te fijas, pues las encuestas, incluso que más diferencia marcan, pues marcan 8 o 10 puntos más o menos de diferencia ya entre careos, y hay encuestas donde ya se ve pues la competencia a 2 puntos, a 1 punto, prácticamente un empate técnico, y todavía falta un año, ¿no? Falta un año en el que Morena seguramente va a seguir pues empeorando su marca. Yo te diría justamente que pues esta digamos amaciato que tiene y esta infiltración criminal que tiene Morena en su partido, en sus liderazgos, pues les está pesando tremendamente, ¿no? Yo creo que justamente es importante decir que la política debe estar completamente libre del crimen organizado, que cualquier vínculo entre delincuencia y política debe siempre investigarse y sancionarse, y que la seguridad pues se construye desde instituciones fuertes, y más hoy que los ciudadanos exigen transparencia y legalidad, ¿no? La democracia, mi estimado Paúl, desde mi perspectiva, no puede convivir con el crimen y no puede haber espacio para la impunidad. Yo hoy justamente creo que eso es lo que está sancionando las mexicanos, pues este narcopartido que es Morena, ¿no? Y eso ha permitido evidentemente pues que pues la contienda cada vez sea más cerrada.
0: Así es, en información que nos manda también parte de su equipo, se maneja un 40.8% del Partido Acción Nacional, que va avanzando conforme a lo que usted, conforme a lo que tiene Morena. ¿Esto de qué habla? ¿Del trabajo, de la política pública, de cercano a la gente, de los recorridos, o cómo lo ven ustedes?
1: Mira, hay varias encuestas que se han emitido, ¿no? La verdad es que yo te digo, yo las tomo con pie de plomo. Mira, por ejemplo, la semana pasada incluso se emitió una encuesta de Alejandro Moreno en El Financiero, que fue ampliamente difundida por tanto la senadora con licencia como por el alcalde de Ciudad Juárez, porque bueno, pues marca una tendencia, como te decía, favorable a Morena. Sin embargo, si la analizamos a detalle, mi estimado, porque para eso son las encuestas no son para hacer triunfalismos, sino para justamente analizarse a conciencia, podemos ver en esta propia encuesta que emite Alejandro Moreno en el Universal, que pues hay una caída de Morena, prácticamente de 13 puntos porcentuales entre su encuesta anterior y la más reciente, que las marcas, el PAN va subiendo, Morena va bajando, como lo acabo de mencionar, pero que además no es lo mismo ver un 25 a 45 entre marcas PAN y Morena, que ver ya una diferencia de 8 u 11 puntos ya poniendo el careo con los candidatos, faltando un año, ¿no? Si tú te fijas en esa encuesta que presumen estos actores, cuando tú mencionas las simpatías de los ciudadanos hacia las marcas, Morena tiene una aceptación de 45 puntos, pero cuando tú pones el nombre de Andrea Chávez, Morena cae a 40 puntos. Y cuando tú pones el nombre a esta misma encuesta de Cruz como candidato de Morena, la encuesta cae a 38%, es decir, tanto Andrea como Cruz le quitan a la marca Morena como candidatos. Sin embargo, en el otro caso, cuando tú le pones a la marca PAN el nombre de un servidor como posible candidato del PAN a la gubernatura, pues el PAN gana 5 puntos, es decir, yo le aporto a la marca, en el caso contrario, los dos candidatos que te acabo de mencionar, o posibles candidatos o aspirantes, le restan a la marca, ¿no? Entonces, ahí es cuando la elección se pone ya solamente a 8 puntos, y es una encuesta, como yo te diría, pues, triunfalista para ellos, ¿no? Pero cuando la analizas, pues se ve con mucho detenimiento que la marca va creciendo, la marca PAN, la marca Morena va cayendo, y que la candidatura, entre más conocimiento hay, pues más aprobación también hay, intención de apoyo.
0: Dice, antes de concluir, licenciado, oiga, alcalde, dice aquí la señora Gutiérrez, buenos días, le saludo con gusto, yo soy de panista de hueso colorado, qué bueno que lo entrevista, ¿cuándo lo veremos por aquí? Esa era una de mis preguntas, ¿cuándo vuelven a hacer agenda para aquí en Ciudad Juárez? Porque es importante para usted esta frontera.
1: Fíjate que a mí cada vez que me invitan a Juárez, les digo siempre que la camioneta agarra sola, ¿no? Me encanta a mí Ciudad Juárez estar conviviendo, pues ahora sí que con la gente echada para adelante en la frontera, y me encanta estar allá porque al final de cuentas Juárez merece mucho más, mi estimado Paul, porque aporta muchísimo al Estado. El 50% del Producto Interno Bruto del Estado lo aporta solamente una ciudad, Ciudad Juárez. Y me encanta estar allá porque me encanta escuchar justamente esa sinceridad del juarense, ¿no? Porque el juarense, pues siempre te dice así, derecha a la flecha, pues cuáles son sus preocupaciones, ¿no? Y escuchamos que en cada vuelta sus preocupaciones como juarense sobre la pavimentación, sobre el alumbrado, sobre sus parques, sobre la seguridad, sobre la movilidad en Ciudad Juárez, lo complicado que es, el agua también, el tema que se ha estado pues complicando. Y yo siempre digo, Paul, cuando estoy allá, que Juárez no necesita discursos, Juárez necesita resultados, necesita atención permanente e inmediata, ¿no? Y lo que siempre digo, y lo digo porque lo creo y estoy convencido, que es cuando a Juárez le va bien, Paul, a todo Chihuahua le va mejor. Y el reto del día de hoy, pues no es competir entre ciudades, no es competir entre Chihuahua y entre Juárez, entre Cuauhtémoc y Chihuahua, entre Delicias y Juárez, sino el reto realmente el día de hoy es trabajar por un solo Chihuahua, por una mamá que nos une a todas y a todos, que se llama Chihuahua. Y pues hoy me da pues mucho gusto decirte que en estas reuniones, en estas pues giras que he estado haciendo a Ciudad Juárez, me doy cuenta, como te digo, del carácter reacio, echado para adelante, con convicción, que Juárez no para de trabajar. Y me doy cuenta también que Juárez no pide privilegios, lo que pide es justicia y atención. Y que Juárez es el motor económico del Estado y que merece el respaldo, no solamente pues del gobierno federal, del gobierno estatal, sino de todos quienes vivimos en Chihuahua, porque como te lo digo, pues cuando a Juárez le va bien, a todos nos va bien. Y pues ahora sí que lo que tenemos que hacer, y el llamado que tenemos que hacer, pues es a configurar un solo Chihuahua con el corazón, por supuesto, puesto en Juárez.
0: Así es. Marco, pues dice, aquí llega otro mensaje, ¿quién le gustaría más como rival? a la chica de la... Ah, le pusieron la barredora. O al exalcalde Cruz. Tan tremenda la gente.
1: Pues al que sea, mira, al que sea hay que ganarle. Mira, los dos, Paul, en este caso representan la visión del centro del país. ¿Qué representa estas dos personas? Pues representa que se levante el teléfono rojo que mencionó la presidenta hace unas semanas, ¿no? Que yo creí que ya no existía, pero ya me di cuenta que sigue existiendo. Y se les den indicaciones desde Palacio Nacional de lo que tienen que hacer. Imagínate tú, Paul, por ejemplo, que les digan, oye, a ver, necesitamos alinear todas las políticas públicas de los gobiernos morenistas en materia de salud. Y entonces vas a desaparecer el Medichihuahua y nos vamos a ir al bienestar. Y diría mi abuela, Paul, éramos muchos y parió la gata, ¿no? Imagínate tú, hoy la saturación que ya tiene el IMSS, todavía cargarle todos los derechohabientes que hoy utilizan el Medichihuahua, pues si ahorita no hay consultas, si ahorita no hay medicamentos, pues mucho menos los habría si se llegara a desaparecer Medichihuahua. Pero tú crees sinceramente que si la presidenta de México le pide, en el caso de que gobernara Morena el Estado, que desaparezca en Medichihuahua, no lo van a hacer, pero por supuesto que lo van a hacer. El gobernador o gobernadora, si es de Morena, se va a convertir en un gerente, no en un gobernador. Y hoy lo que necesita Juárez y Chihuahua es que se le defienda desde Chihuahua, que la visión que se establezca sea una visión 100% chihuahuense y que se defiendan los valores, las tradiciones, la cultura y la fuerza de ser del norte, de ser de Chihuahua, ¿no? Entonces esas son las dos visiones. Los dos representan lo mismo, una visión del centro donde figuren como gerentes y la alternativa de la oposición federal. El afianzamiento de la educación, de la salud, de los valores que nos distinguen como norteños, que nos distinguen como chihuahuenses y como cuarentes.
0: Marco, qué amable por tomar la llamada y seguimos en contacto.
1: Al contrario, gracias a ti por la oportunidad, te mando un abrazo y por allá nos vemos pronto en Juárez para echarnos pues, un buen burrito y una buena margarita.
0: Ah, excelente, no. Excelente. Gracias, Marco.
1: Un abrazo, buen día.
0: Buenos días.
1: Hasta luego.
0: Hasta luego. El señor Marco Bonilla, alcalde de Ciudad Juárez, que tiene aspiraciones para el tema de la gubernatura aquí en Chihuahua. Continuamos con más aquí en Informe 24. Pues bueno,

Yo pensé que iban a llegar. Anda ocupado, yo creo que va a salir de una entrevista y se va a pasar para acá, pero ya yo creo que no le va a dar tiempo al alcalde con licencia de venir con nosotros. Hay que ver qué ocurre. Dice, buenos días, la única opción para Chihuahua es alguien comprometido con esta frontera. ¿Qué tranza, carnal? ¿Todo bien? Eso. Listo. Dice, buenos días. Dice, si habrá diferencia o no habrá diferencia, porque es complicado el tema de política, que las cosas salgan bien. Dice, la gente no está conforme con nada, y lo peor de todo es que no se informa, dice. Todos se les cree. Aunque hagan, bueno, dicen que hagan.

¿Quién sabe qué vaya a ocurrir? Dice, nosotros estamos definidos, tenemos un grupo de personas que apoya al licenciado Cruz Pérez Cuellar, dice. Dice, no, que iba a ir, no, dijeron que iba a venir, así me dijeron a mí. Así me dijeron de mí, a las 8:40, son las 8:45, todavía quedan 15 minutos para concluir el programa. Yo creo que en 10 minutos sí nos aventamos una charla que diga qué onda y ya. Ok, y ahí va. Sale aquí lo calmamos. Dicen que ya viene el alcalde para acá. Bueno, el alcalde con licencia. Con 10 minutitos. A ver, le voy a decir a Froilán que me regale 5 minutos.

Continuamos con más aquí en Informe 24. Bueno, ya viene el alcalde. Bueno, el alcalde con licencia. Me hace difícil porque fueron casi 5 años, ¿no? De estarle siguiendo la huella a los funcionarios públicos. Dice, buenos días, les saludo con gusto. Nos vamos a alargar un poquito, ya el señor Froilán Chávez ya nos va a dar 10 minutos de su espacio, 10 minutitos, y que nos platique cómo va a estar el asunto. Dice, buenos días, que no sepa, Paul, aquí escuchándolo, muy político el día de hoy, estuvo al alcalde Héctor Ortiz, al alcalde Bonilla de lo que opinó de Chihuahua y de lo que pretende como aspirante a la gubernatura, y ya dijo que va el licenciado Cruz. Dice, aquí estamos pendientes a ver qué opina él. Claro, ya se la sabe, hombre. Ahí viene toda la banda. Mira, andan a pie. Oye, Froilán. Andan a pie. Bueno, así le hacemos rápido.

0: Bueno, nos quedamos un poquito ahí con la pista, pero continuamos con más. Ya va a llegar el... ¿Cómo le digo, mi Nino?
1: Señor Ronquillo.
0: ¿Qué pasa?
2: ¿Cómo vamos? ¿Bien?
0: Vientos.
1: Estoño.
0: El...
2: Oye, ¿cómo están en Facebook?

0: Continuamos con más aquí en Informe 24. Ya está con nosotros el alcalde con licencia, el licenciado Cruz Pérez Cuellar. Licenciado, ¿cómo está? Buenos días.
1: Muy bien, gracias a Dios, Paul. Un gusto saludarte, saludar a toda la gente. Y aquí estamos, a la orden, encantados.
0: Me regaló 10 minutitos, Froilán, porque son 8:50, por si nos tardamos un poquito más. Pues bueno, viene un compromiso importante, ayer lo dijo. ¿Cómo se siente?
1: Fíjate que muy tranquilo, contento, pues satisfecho, digo, con la íntima satisfacción del deber cumplido. Yo puse pues lo mejor de mí para sacar la ciudad adelante junto con un gran equipo. Y tranquilo por varias razones. Primero, porque la ciudad está en buenas manos. Héctor Ortiz es un alcalde, lo conozco de muchos años, un hombre serio, trabajador, responsable, que va a honrar este compromiso de la mejor manera. Tiene un equipo de trabajo que ha estado caminando conmigo durante casi 5 años. Si tú revisas, Paul, no hice grandes cambios en mi gabinete. Durante estos años fue un equipo bastante sólido y estable, ¿no? Que eso es importante también, tener buenos equipos estables le da estabilidad a la ciudad. Y por ese lado tranquilo, y también pues tranquilo porque le echamos muchas ganas y porque ahora ya puedo, con la licencia, sabiendo que Juárez está en buenas manos, que el equipo estará atendiendo bien la responsabilidad, saber que puedo recorrer el estado y ahora sí hablar abiertamente de esta aspiración que tengo de ser el coordinador de la defensa de la cuarta transformación en todo el estado de Chihuahua.
0: Esta gira de medios, ¿qué va a representar para Cruz Pérez Cuellar? Porque pues no es fácil, hasta inclusive en el mismo partido, ¿no?
1: Sí, no es fácil, pero mira, va a representar que puedo hablar con mayor libertad. Digamos, por ejemplo, hoy, a esta hora, si estuviera aquí contigo, sería muy difícil hablar, siendo alcalde en funciones, porque aparte estamos en 3 semanas, de cuestiones partidistas. Entonces, yo creo que es una manera de sentirse liberado y de poder hablar con mucha tranquilidad de, sí, obviamente, lo que hicimos en el gobierno y todo, que eso, pues, ya no, ahora sí que ya no estoy cobrando en la nómina municipal, pero sí también hablar de los retos partidistas.
0: Así es, yo me acuerdo muy bien el surviente, un servidor vive por allá, las calles, el puente, no lo vamos a olvidar porque era tremendo. ¿Quién iba a invertir en Juárez como lo hizo usted? Y no porque estás aquí, sino que voltear a ver partes de la ciudad y ese tipo de obras, no se imagina uno.
1: Fíjate, me acuerdo ahorita que dices eso, me acordé de una imagen que yo tengo muy grabada y no he encontrado las fotografías. Está el Cebetis 270.
0: Sí.
1: Cuando yo entro como alcalde, me di una vuelta y me dijeron, oye, la calle Lote Bravo es importante pavimentarla, que sería bueno ahí, bla, bla, bla. No, hombre, era impresionante. Frente a la escuela era terracería. Pero el basurero.
0: Sí.
1: No sé si te acuerdas.
0: Llantas. Ahí era
1: espantoso, espantoso. El entonces director de servicios públicos hizo una cruzada con los muchachos y los chavalos del Cebetis de ese momento, ¿verdad? Pues ya hay estos jóvenes seguramente ya están ahorita en la universidad, se pusieron a limpiar. Y ahí transformamos el entorno. Por ahí llegas, está cerquita el distribuidor Vialta La Masca Mandari, está la calle Lote Bravo con sus 4 o 6 carriles, no me acuerdo, son 6 creo. El camellón que ya se remodeló y el estadio 8 de diciembre. Entonces sí hubo una transformación del entorno. Falta mucho por hacer, sin duda, pero sí hubo ahí una transformación.
0: Dice, muy buenos días, saludos al presidente, que ya estaba impaciente para escucharlo. Y le saludo y le deseo la buena vibra, que Dios lo bendiga, el señor Carlos Gómez. La señora Maricela Rentería, buenos días, saludos al alcalde, siempre comprometido.
1: Buenas saludos.
0: Dice, abusados con la grilla, dice el señor Luis Carlos L. Aguas con la grilla, ¿cómo hacerle con el partido para convencerlo? Porque las mujeres son bien, no puedo decir eso, las mujeres son bien apasionadas, vamos a ponerle así. Dice, empiezan a llegar los mensajes, alcalde. Bueno, alcalde con licencia, la costumbre lo estaba diciendo.
1: O Cruz, más fácil.
0: O Cruz, sí. Dice el señor Alfredo Llanes. Siempre lo hemos dicho, necesita alguien que vea por Juárez, porque recuerdo al Bigotes y al de la tele. Dice, no quiero decir sus nombres, pero ustedes ya saben, eso, comprometidos con ellos. Ni viven aquí, dice, y el otro es bien huevas. Así dice. El señor López, Ernesto López, qué bueno que lo tiene. Dice, jefazo, no lo olvido, dice, esas becas me aliviaron mucho con mis 3 hijos, eso es compromiso con la gente, y no es porque no tenga jale, sino, como ustedes dicen también, no es recurso que alcance. Dice también la familia Huerta, saludos y cuente con nuestro voto para lo que se ofrezca. Dice también el señor Murillo, Jorge Murillo, yo no quiero apostar por una morrita, que ya vimos sus compromisos de... sí lo puedo decir, de narcotráfico no nos va a abonar, y menos los del sur con el Adán, dice, ya saben a quién me refiero. Órale, el señor Jorge López, bueno, el señor Jorge Gabriel López, dice, felicidades, que Dios lo bendiga, no le quite, va a estar bueno el tiro, dice, porque el PAN quiere quedarse con el Estado, ya usted entrevistó a Marco Bonilla y lo que dice, que no hay quien irle a cualquiera que le pongan, así lo entrevisté, dice Juan Marco Bonilla, dice, soy abogado, la neta, entre abogados, siempre tuvo una visión humanista. Bueno, aquí están las cuestiones de la...
1: Ah, pues hay saludos a todas, a todos, gracias por sus comentarios, y sí, bueno, pues vamos con todo, vamos ahí, ahorita que decías de Marco, andaba despidiendo ahí chanza de que no pidiera licencia, anda preocupado. No, bien, bien, estamos muy contentos, vamos para adelante, y te digo, con esta libertad que me da estar ahora ya con licencia y poder hablar, ahora sí que hablar abiertamente de todos los temas, y a recorrer el estado también, y no nomás el estado, digo, bueno, Juárez es parte del estado, también platicar con los juarenses, estaremos algunos días también aquí, pero ya no en calidad de alcalde, sino poder platicar con los juarenses de lo que hemos hecho. Yo insisto, y voy a seguir insistiendo, tenemos todos los récords en materia de obra pública en la ciudad en este mismo periodo, pero Juárez tiene un rezago porque el Estado no le da lo que le corresponde, la gobernadora no, y luego obras que francamente, y a mí sé que se molestan y dicen muchas cosas, pero cosas como la Torre Centinela que no son útiles para la ciudad, el dinero hay que invertirlo en cosas que sean útiles para los juarenses, y es algo que no hemos tenido en los últimos años. Entonces vamos con todo, con mucho entusiasmo, con mucha fe también, y a darle, ¿verdad?
0: ¿Qué pasa en esa silla de la gobernatura? Yo cuando me cubría, cuando estaba yo de reportero, después ayudante jefe de información, como que cambia uno con la silla de la gobernatura, ¿qué sucede? El
1: pues,
0: con los 67 municipios.
1: No, mira, yo creo que no es la silla de la gobernatura, es la silla, cualquier silla. Yo creo que hemos tenido los últimos gobernadores, bueno, pues Duarte se enloqueció con la ambición de dinero, Corral pues no trabajó, jugó golf, mucho golf, y la gobernadora Maru Campos pues ha estado ausente del estado, francamente no la hemos visto. Yo digo que no es la silla de la gobernatura, es la silla, es decir, y eso es algo que yo quiero que la gente escuche, sepa y pregunte. Yo jamás en los puestos que he tenido me he subido al ladrillo, nunca, y eso, si no lo hice ahora en la alcaldía, no tengo por qué hacerlo en otra silla más grande. Yo creo que eso te muestra la capacidad, el poder muestra a las personas como son, es decir, es un poco como el alcohol, ¿no? Cuando tomas mucho, pues muestras algo de lo que no muestras normalmente, ¿no? Y el poder también, y yo creo que lo que han mostrado los últimos gobernadores de Chihuahua, pues es que no quieren a Juárez y que no tienen un compromiso real con la ciudadanía.
0: Así es, voy con los últimos dos mensajes, sabemos que la gente está apretada, Cruz, y dice, de la familia Gómez, cuente con nuestro voto para que se arme, dice. Dice también, dice, aquí planeando algunas carnitas asadas para el fútbol, pregúntale el marcador, porque él habla mucho de la familia, y ligo este mensaje al otro, dice el señor José, dice que quién va a ganar, México o Corea, y también Rosaura, habla mucho de la familia es importante, eso habla de valores. Ayer entre Reels y el acercamiento de redes sociales, vi una persona que inclusive quería derramar lágrimas por un Juárez que deja, dice.
1: Sí, pues sí.
0: Se quebró.
1: Sí, ayer estuvo duro.
0: Tuvo que
1: dar
0: la mano para ese movimiento natural.
1: Sí, estuvo duro, la verdad. Yo, la verdad sí soy una persona que tiene, pues soy sensible, pues, pero no lo muestro. Yo trato de hacer mi trabajo con mucho profesionalismo, ¿no? Y muchas veces me emociono, pero me lo guardo bien, me lo sé guardar, pero ayer estuvo canijo, ayer estuvo muy difícil, pero bueno, ya estuvo. El México-Corea, a ver, fíjate, yo pronostiqué 3-0, México-Sudáfrica. Sí debió haber sido 3-0, el 2-0 no fue justo, sí había, pero bueno, pues no metimos más goles, ¿verdad? Hoy, te voy a decir, el pronóstico honesto, razonable, cerebral, es México 2, Corea 1. El pronóstico exageradamente optimista, como me gusta hacer, es 3-1. Yo sí creo que Corea va a meter un gol. Son buenos. Vi el juego Corea-Chequia. Yo digo que de 2-1 o 3-1, pero el más razonable, digamos, si me apuras y me dices, a ver, cabrón, sea honesto, así de derecho, 2-1 México.
0: Dice la señora Jessica, felicidades, y aquí estamos para lo que venga. Dice, ¿a quién le gustaría para enfrentar? A ver qué opine, dice, para enfrentar, yo creo que otro rival político, ¿no? Ya cuando...
1: Pues el que sea, mira, tenemos que... Y a todos gracias, y si les preguntan en la encuesta, Cruz es la respuesta, ¿eh? Hay que decir que Cruz Pérez Cuellar, no, gracias. No, la verdad, así ya muy en serio, a veces me gusta bromear mucho, yo digo que si tú vas por un proyecto, por un objetivo, lo último que tienes que hacer es estar pensando quién va a ser tu rival. Es decir, si tú vas, tienes que ver qué ofreces tú. Yo pongo a disposición de la gente mi experiencia. Gobernar Juárez no es fácil. Todo, a ver, tú gobiernas Juárez y tienes un reto impresionante. La ciudad es muy grande, muy dispersa, tienes un presupuesto muy chico, el presupuesto del municipio es pequeño para las necesidades que tiene la ciudad, y a eso tienes que sumarle que toda... Ayer les decía yo, tuvimos un pequeño brindis después de la sesión, yo les decía, todos los días pasa algo, a lo mejor no todos los días, pero sí, le platicaba yo a Héctor Ortiz, todas las semanas pasa algo que no está en el guión, que no está en el script de la ciudad, del plan de trabajo que tú tienes que desarrollar, de tu agenda. Todas las semanas recibes una llamada por algo que pasa en la ciudad y tienes que tomar decisiones. Y es algo que... Entonces, pues esa experiencia la quiero poner ahora al servicio de la gente de todo el estado, ¿no?
0: Así es, dice el señor Ernesto. Dice, buenos días, ¿cómo ve a Morena? Dice, porque escuché la entrevista de usted con el alcalde Marco y dice que Morena va abajo en Chihuahua. Entiendo que Chihuahua quiere quedarse con Chihuahua, pero insisto, ¿cómo ve Morena para Chihuahua?
1: Mira, Morena está muy fuerte en el estado. Juárez es obviamente un bastión. Ya hoy todas las encuestas ponen a Morena arriba a nivel del estado. En la capital sigue habiendo un reto importante. Ahí todavía está el PAN ligeramente arriba, pero solamente en la capital. Entonces, pues lo veo muy fuerte. Depende de nosotros, de la unidad, del trabajo que hagamos, poder sacar adelante este reto. Pero yo veo la pregunta concreta, ¿cómo veo a Morena? Lo veo muy fuerte, con todas las posibilidades de triunfo. Y hay que agregar una reflexión. Ellos no se van a dejar. Ellos ven en Chihuahua. Hay muchos intereses. A ver, pues la gobernadora tiene a todos los calderonistas ahí, cobrando aquí en Chihuahua. Pues eso se van a defender. Tiene a los medios, que son completamente anti 4T, también financiados. Entonces, no va a ser un día de campo, eso tenemos que tenerlo muy claro.
0: Dice el señor Carlos Ramírez, muy buenos días, saludo con gusto a Cruz, como dijo que le dijera, y confiamos en usted, pero va a estar difícil la contienda. Los azulitos van hasta brujería le van a echar, dice, ahora dicen que somos el gobierno de la muerte. El chiste se cuenta solo, dice. Dice, buenos días, Adrián Becerra, casi no escribo, pero le pedí el número a mi mamá, yo soy joven de la UACJ, necesitamos un verdadero cambio, que las universidades todas tengan algo, y me metí a ver todo el asunto político cuando la comparecencia de su invitado, dice, estuvo bueno el tiro.
1: Estuvo padre, yo me sentí bien, pues digo, aclaramos todo lo que hicimos, cómo hemos saneado las finanzas del municipio. Otra de las cosas que a mí me enorgullece mucho, Paul, es que cada obra que entrego ya está pagada, ¿eh? Es decir, sí. No ando haciendo caravana con sombrero ajeno, inaugurando obras y dice, ah, pues ahí el que venga atrás o la que venga, ¿verdad? Alcalde o alcaldesa, ahí la va a pagar. Yo aquí se las inauguro, ¿no? Nosotros todo lo que hemos hecho ya está pagado. Falta mucho por hacer, yo sé, pero no pagamos intereses, ¿no? Eso sí, pagamos el plan de movilidad urbana, que bueno, nos lo heredaron, 270 millones de pesos, el negocio del siglo, fíjate, hicieron obras por mil y cacho de millones de pesos, y los juarenses a lo largo de 20 años vamos a pagar 5.400 millones de pesos. O sea, mi pasada administración pagó, esta también, ya se murió, pero estás hablando de 20 años. Fíjate, ¿cuándo se va a liberar Juárez de eso? Van a pasar todavía dos administraciones más. Termina esta, que termina en septiembre del 27, otras dos más, y ya el alcalde o alcaldesa, ¿verdad? Lo que sea, hombre o mujer, que en el presupuesto de 2034 ya le van a sobrar 270 millones de pesos, que ya no va a pagar de esa cosa. Es terrible.
0: Dice, dos preguntas más, dice el 2511, buenos días. ¿No cree que le vayan a hacer la cama porque El mexicano así es, según los dichos. ¿Por qué me meten a mí, hombre? Según los dichos, dice. Es que a veces le digo que nosotros como sociedad somos muy egoístas, muy envidiosos, y no conviene. Todos tenemos un plan con Dios, o sea, no hay ninguna bronca. Dice que si tiene temor que le hagan la cama. Y el 1521, buenos días, pregunta Lick, ¿por qué votaría yo por él? Son dos preguntas.
1: Pues mira, no tengo ningún temor. Yo voy con todo el entusiasmo hacia adelante, con toda la confianza. Y en la última, bueno, yo le diría que yo no, ahorita no podemos hablar de votos, pero sí podría decirle que responda por mí en la encuesta, que cuando le pregunten, cruces la respuesta, porque, pues mira, tengo una trayectoria de muchos años, tengo experiencia, creo que la experiencia en el servicio público, pero también en la vida, es importante para tomar decisiones, para no subirse arriba del ladrillo, porque tengo todos los récords de obra en la ciudad, hicimos mucho trabajo. Fíjate, te voy a decir un dato, estaba viendo en las redes, me traen ahí una, donde dicen, oye, el Parque Suroriente, no, pero está muy caro. O sea, fíjate, dicen, ya son expertos en, está bien, pero lo que digo yo es, si yo he sido tan mal administrador, ¿por qué pude hacer un parque de ese tamaño? Sí. Todavía le faltan detalles, le faltan cosas, pero es una obra muy grande, es una obra bastante grande, de muy buen nivel, sobre todo que la gente del Suroriente pues no tiene. O van al Chami, o van a la X, o van al Parque Central. Bueno, ya ahora tienen un espacio un poco más o menos grande para, si tú quieres, hasta nomás convivir, que los chavalos se suban al tobogán, que se suban a los jueguitos y pasar un

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5: ¿Cómo les va en la vida? Un placer saludarles en este ya juevesito bonito, agradable. Mire, no me lo crea, pero salga usted a la calle y se da cuenta de que no está haciendo tanta calor. La calor está aquí en Juárez. Y hay muchas cosas todavía que tenemos que comentar. Gracias por estar en sintonía, como siempre. Vamos con mi compañero y amigo Mar Arriaga. Adelante, my friend.
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5: Hola, hola, muy buenos días, gracias por acompañarnos en esta mañana ya de jueves 18 de junio, en el programa Como en la Vida, aquí en la Junta Mexicana 970, y bueno, pues ayer nos sorprendió un ratito la lluvia durante el transcurso de la tarde-noche, bueno, una lluvia muy ligera en Suciacarros, pero se presentó, y como yo siempre se lo he dicho, el clima cambia constantemente cada 3 horas, y ayer no fue la excepción. Bueno, vámonos con el tema climatológico. La temperatura en estos momentos es de 29 grados centígrados, la máxima alcanzando los 37.

0: equivalentes a 99 grados Fahrenheit. 37 equivalente a 98, 99 grados Fahrenheit. Esa es la máxima para hoy. El día con nubosidades. Tendremos nublado durante el transcurso del día y luego volverá a salir el sol. Al momento no se prevén lluvias. La humedad en el ambiente en el 20-30% y los vientos en este momento corren a 27 kilómetros por hora. Eso con la cuestión climatológica. Vámonos con el reporte de los puentes internacionales. El dólar amanece 17.40 a la venta, 16.40 a la compra. Vámonos al puente internacional Zaragoza, que tiene una afluencia bastante moderada, con 1 hora el tiempo estimado para cruzar. Está muy, muy suelto el puente Zaragoza, muy moderado los automóviles ahí. Vámonos al puente Córdoba América, es el llamado puente libre. Ese sí tiene bastante afluencia vehicular. 2 horas en adelante es su tiempo de espera. Más allá de Polito Mexicano y más allá de la X, la fila en estos momentos. Santa Fe, la zona centro de Ciudad Juárez, me está manifestando 1 hora con 30 minutos para cruzar. Toda la Juárez llena, sin embargo, los automóviles se ven bastante estáticos. Santa Teresa, 20 minutos de cruce y Tornillo solamente 30 para ingresar al vecino país. Regresamos con nuestro compañero Froilán Chávez.
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2: A fin de cuentas, el petróleo. El 20 de mayo del 2018, en un debate donde estaban los candidatos Ricardo Anaya, Jaime Rodríguez el Bronco, José Antonio Meade y Andrés Manuel López Obrador, rumbo a las elecciones para elegir al presidente de la República. Entre las propuestas de López Obrador era la de hacer una refinería que se llamaría Dos Bocas. Ricardo Anaya lo critica duramente, diciéndole que vivía en el pasado, que el petróleo ya iba a ser obsoleto en muy poco tiempo, que lo moderno eran los autos eléctricos. Todo esto con son de burla y de desdén, como es su estilo. El 17 de junio del 2026, en el Palacio de Versalles, acompañado por Macron, el presidente de Francia, Donald Trump, el presidente de los Estados Unidos, firmó un memorándum de entendimiento entre Teherán y Washington, con 14 puntos muy importantes que le dan la razón y la ventaja y la victoria a Irán, donde aparte de poner sus condiciones, se les tendrá que pagar 300 mil millones de dólares y otras cantidades menores. ¿Y todo por qué, señor Ricardo Anaya? Porque a los Estados Unidos se les estaban acabando las reservas de las más grandes del mundo. Tuvo que recapacitar y decir, espérame, no, pues vamos a acabar hasta con el petróleo. 8 años después, y sigue dependiendo del oro negro. Altura de miras, dicen algunos. Al momento solo se importa el 20% de gasolina que se consume en México. La industria petrolera se abandonó en la época neoliberal. No vendieron lo más valioso que tenían en su casa porque no les alcanzó el presupuesto. Callar y aprender, escuchar, además de que nos hace ver muy bien con humildad y criterio, nos permite aprender un poquito más. Buenas noches. Muchas gracias.
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2: Mire, mencionaba ayer que hay mucha gente que está a disgusto con la manera de proceder de los maestros en la Ciudad de México. Y como muestra, aquí está esto que dijo una señora, mucho, muy enojada, mucho, muy enojada. Usted la va a escuchar allá en la Ciudad de México. Adelante.
3: Semana, todos los días, hay gente que va hasta San Café, hasta el Ángel y a caminar. llévese ya en marcha, llévese en la mañana, llévese en la tarde, llévese en la noche, o sea, ya se vas a depender, pues.
2: Esto fue lo que dijo ayer esta persona que estaba, como usted lo nota, mucho, muy enojada, muy disgustada, estaba colérica. ¿Por qué? Bueno, pues porque las marchas, y dicen, ¿verdad? Decía también López Dóriga, nunca, nunca habíamos tenido un caos como el tremendo, como este. Dice, está llovido, bueno, pues eso no es culpa de la gente, hay inundaciones, bueno, pues eso es, ahí reclámenle al dios Tlaloc, al dios de la lluvia, ¿verdad? Y esto que no se ha podido arreglar porque las solicitudes son muy grandes. Ahora, ahí agarraron, estaban transmitiendo una, es la supuestamente la secretaria de la CENTE. Miren, ya los pararon, esto, le van a sembrar algo. Pues muéstrelo, si está tomando allí usted el video, muestre lo que les están sembrando. ¿Por qué dice les están sembrando y no lo muestra? ¿Por qué no da la prueba si tiene ahí la cámara? Y les encontraron bombas, les encontraron marros, les encontraron todo. ¿Para qué? Para desestabilizar el juego de hoy. Siguen empeñados en eso, ¿verdad? Eso es. O sea, ¿cómo se pierde el sentido de las cosas? ¿Sí? ¿Cómo nos perdemos? Nos vamos por otro rumbo. Yo le pongo el ejemplo de mi compañero, una compañera me platicó en una ocasión, dice que pues él se acostumbraba a ponerse saco y corbata cuando iba a ir a su trabajo ahí en una farmacia, pero los domingos no, pues iba más relajadito, más tranquilito, una camisita sencilla y cosas por el estilo. Entonces le tocó que vio de repente que la camisa que se iba a poner estaba descosida de una manga. Entonces dije, pues me pongo el saco. Y ahí simuló el rollo. Y luego, después de que eso, se dio cuenta de que le faltaba un botón a la camisa. Y le dijo, bueno, pues me pongo la corbata. Y ya no me hace falta, ya disimulo que tampoco tengo botón. Entonces, ya cuando se iba a salir, le dice el esposo, oye, por si es domingo, ¿por qué te llevas saco y corbata hoy? Y ya le platica por qué. Y luego le dice, ¿y por qué no te cambias de camisa? ¿Sí? O sea, ¿cuál es la situación ahorita? Que a veces nos vamos atendiendo o tratando de atender los problemas y nos desvirtuamos completamente del objetivo. Si el objetivo no es violentar, el objetivo es que les hagan caso. Y cuando se quiso escucharlos, no quisieron. Y los pactos tampoco los han querido hacer. Sí hubo una promesa de la presidenta Claudia Sheinbaum, sí lo hubo, y sí les prometió que les iba a arreglar eso. Sí también no les ha cumplido todo lo que han querido, pero bueno, las condiciones son esas, ¿verdad? Hay que hablar, hay que ver, bueno, yo quiero 50, pues de perdida dame 25, pero con otra actitud, ¿verdad? Esa es la realidad. Ahora, ¿qué es lo que se tiene que hacer ahí en esos casos tan extraordinariamente reprochables? No le puedo llamar de otra manera, ¿verdad? ¿Por qué? Porque está politizado. Sí, pues si fueran las propuestas correctas, el no hacer desmanes, el no atacar a las demás personas, pero lo que quieren es mártires. Lo que quieren estas personas, los que están pagando, es mártires. Para decir, miren, ahora el gobierno, aparte de ser narco, también es asesino. Eso es lo que pretenden, ¿verdad? Está muy claro. Yo creo que, aunque no sea uno maestro, lo entiende. Solamente ellos no lo entienden. Y no entienden que se están quemando. Se están quemando porque los verdaderos porros están ahí y ahí están metidos. Y ellos lo permiten. Sí, es lo grave del asunto. Mire, cuando vamos a ir a cualquier parte, a cualquier reunión que vayamos a ir y se nos pega ahí un cuate, ¿no? Un amigo que es medio regazón y que no viste bien y que, pues no nos lo llevamos porque nos va a hacer quedar mal a todos. No va a decir, el uno que trajeron ellos es un hediondo, por decirlo así. No, le dicen, ahí vienen los hediondos. ¿Por qué? Porque a todos los califican de la misma manera. En este caso, a todos los maestros les están diciendo que son unos porros, que son unos irresponsables, que no tienen criterio, que no saben enseñar, que la educación está mal. Que eso lo dirían, ¿eh? Yo no lo estoy diciendo. Es una parte en donde lo pudieran haber dicho. Bueno, mire, ayer ya tuvimos nuevo presidente, Héctor Ortiz Orpinel, es el nuevo presidente. Estuvo emotivo, ahí hablaron algunos miembros del cabildo, muchos parabienes, de todas partes, y de todos los partidos. No hubo una abstención ni una persona en contra de que darle el permiso o la licencia al presidente municipal, ahora expresidente, a Cruz Pérez Cuellar, para que pidiera la licencia y se dedicara de lleno, como lo tuvimos aquí en esta mañana, para poder hacer proselitismo, para que no tuviera esa manchita y que le pudiera afectar. Ahí estuvieron, sí, y fue Héctor Ortiz Orpinel, el que era secretario del ayuntamiento, y ahora él al mismo tiempo, ayer se le preguntó, y dijo, no, dijo, mañana les digo, así lo dijo, en una entrevista de esas que les llama banquetera. No estábamos en la banqueta, pero sí estábamos aquí afuerita, eso cuando se juntan todos los reporteros para poderle preguntar cosas. Ahí estaba, y dijo, no, dijo, ahora va a ser, dijo que ahora nos decía, y ya lo dijo Miguel Mendoza Escamilla, actualmente es el director jurídico de la administración municipal, y él va a ser el secretario del ayuntamiento a partir de hoy. Hoy también se estrena este presidente, Ortiz Orpinel, con esto, y que, bueno, le decíamos la mejor de las suertes. Bienvenido, vamos al corte y regresamos, gracias.
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14: Bienvenidos. 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Permítanos sorprenderle gratamente en este momento. 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
2: Ya regresamos, estamos aquí con el profe Gallardo. Profe, te saludo con el gusto de siempre, que siempre es mucho, bienvenido como siempre.
15: Que está muy enojado el profe ahorita en la mañana.
2: 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Cualquier cosa que le duela, una mano, un pie, una rodilla, que ya no puede caminar, que ya batallamos hasta para levantarnos de la silla, y eso es muy común. ¿Verdad, profe? ¿Cómo te ha ido, profe? Bienvenido.
15: Bien, gracias a Dios. Estos calorones han retirado un poco a la gente.
2: Sí.
15: Mientras que entra en la mente de que el calor tiene que venir porque es la temporada, la gente está faltando a sus citas porque argumentan que está muy caliente, pero hay que salir, de todos modos hay que salir.
2: Hasta las lagartijas salen.
15: Ellas tienen un método.
2: Sí.
15: Cuando está muy caliente, separan dos patitas y cambian dos patitas, dos y dos y dos y dos. Y si las quieres quemar, las pones en un sartén frío. Porque si las pones en uno caliente, salen brincando.
2: ¿Y las tapas?
15: Le prendes y se va calentando y va levantando las patitas. Levantan unas, levantan otras, levantan, hasta que se cocinan. Hasta que quedan tatemadas. Aquí nosotros no somos muy diferentes porque tenemos que acostumbrarnos a que viene el calorón. Así como cuando, ay, ojalá que no haga mucho calor. Bueno, pues el calor viene como viene. Ay, ojalá que no haga mucho frío. Viene como viene. Y tenemos que adaptarnos a como dé lugar.
2: Muy bien, es el profe Gallardo, quiropráctico ancestral, para poder llevar a usted a algunas cuestiones de medicina, de bienestar para usted, para su salud, para las personas que también pudieran estar con usted en este momento. Y hay ocasiones, profe, en que no sé si se nos olvide, pero pues hay gente mayor que tiene ganas de volver a la vida, que dice, oye, pues a lo mejor puedes hacer algo por mí. Y yo tengo un conocido que la señora apenas se mueve y ella tiene ganas de viajar. Y le dice, ¿tú crees cómo la voy a llevar a bajar? Pues le digo, pues ¿cómo no? Dice, no hombre, y luego la silla de ruedas y esto y lo... Pero tiene ganas, es una ganancia, sí,
15: maestro. Pero él no quiere asumir esa responsabilidad. Así y es. Esa batalla.
2: Así es. Entonces, hay que decirle, oye, pues algo de una calidad, un tiempo de calidad para que esté mejor ella. ¿O estoy mal, Yoli? ¿Estoy loco? Dime
15: no,
2: tú.
15: Estás bien. ¿Sabes que próximamente voy a... ya me dijo mi compañero de Brasil que viene para los últimos de julio.
2: Ah, sí, qué buena onda.
15: Y ahí voy a ir a terminar el diplomado de biopuntura con el que le trato a mi mamá el artritis.
2: Ok.
15: Que es maravilloso, de veras que es una cosa increíble. Luego eso ya lo pondremos en el plato para que la gente lo visualice, lo conozca. Y también vamos a dar al ratito la oferta de la apertura del nuevo local. Son cosas buenas, son cosas que van a servirle a la gente. Y bueno, hay que seguir adelante.
2: Ahí estamos, profe. Profe Gallardo, quiropráctico ancestral, aquí estamos con él en la plática mañanera en este día, en donde pues me estaba diciendo hace un momento que pues él quisiera estar viendo el juego de fútbol.
15: Sí, hombre.
2: ¿Qué pasa?
15: Fíjate, le acabo de ver la camiseta a Omar.
2: Oh, sí.
15: Hace muchos años había un mundial y tenía mi cuenta en Banamex. Y la cajera, bueno, pues como es su obligación, me ofreció un balón o una camiseta de México. Y le dije yo, bueno, ¿y yo qué culpa tengo que existan estos señores? ¿Por qué me das eso? Dijo, es que es una promoción del banco y la fregada. Dije, no, sí, le dije, sabes que tengo una compañera que me cae, pero feo. La odio, se la voy a regalar a ella. Para yo como una protesta, tanga, ¿no? Pues le encantó. Y es que la gente en general se doblega ante cualquier cosa. 11 personas que representan a un país y que la gente vaya y pague exorbitantes cantidades por verlos. Yo ni pagando me entro, de verdad se los digo.
2: No, pero es que afortunadamente hay personas diferentes. Mira, yo admiro mucho y me sorprende la pasión. Me sorprende en serio que la gente llora, grita, o sea, me sorprende. Tal vez porque en esa parte donde coincido mucho contigo, en donde si tú admiras mucho a un artista, por decirlo así, que así fuera, y que dices, pues voy a verlo, y dices, bueno, pues tengo que estar ahí 3 horas esperando, me voy a estacionar, voy a ir. Yo declino, me explico, no voy.
15: Pero hay gente que hasta duerme ahí
2: para alcanzar un lugar. Es la pasión, my friend, es la pasión, es esa forma de ser que a veces, digo, a lo mejor yo soy el que estoy mal,
15: ¿no? No, todos están bien, y yo estoy mal.
2: ¿Será?
15: Sí.
2: Es el profe Gallardo, quiropráctico ancestral, está aquí con nosotros para poderle llevar a usted, aparte, un poquito de salud y buen humor. Mire, el asunto es que también estamos tratando los problemas de la limpieza de los ojos y de los calambres, para que nos entiendan algunas personas que les pegan calambres y que, no quiero decir quién. Pero bueno, es un tratamiento ambulatorio muy simple, muy sencillo, que no necesita...
15: Y muy económico, sí. Mucho, muy económico. Para los calambres, de verdad es una maravilla y es muy, muy económico. 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Digo, yo lo que he estado recibiendo en las opiniones y testimonios de la gente es cómo les cambia el estar en la madrugada retorciéndose de los calambres, o como yo lo hacía, que tenía que andar caminando por horas en la madrugada para que se me pudieran establecer otra vez mis piernas. Eso pasó a la historia. Y les confieso, en ocasiones me da un calambrillo, que me levanto al baño y me regreso y ya está listo.
2: Okay.
15: Y antes era de horas. Así que, bueno, esa es la oferta. Entonces,
2: ¿A ti sí te pegaban, profe, calambres?
15: Muchos.
2: Bueno, oye, pues qué bueno que tengamos ahí ese tratamiento para usted que está ahí con ese problemita. 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Yo creo que en una semana más, ¿no, profe? Más.
15: No.
2: Todavía
15: no. Cada vez voy viendo cosas.
2: Cada vez.
15: Es como descubrir el universo.
2: ¿Quién le canta esa, profe?
15: Perales,
2: José Luis Perales. Vamos con la llamada. ¿Cómo le ve la vida? Buenos días. Adelante con la llamada.
16: Adelante, haga la pregunta.
17: Es que, ¿cómo se le llama esa enfermedad o cómo se cura en una persona que cuando está acostada, ya sea dormida o despierta, tira patadas así como si fuera resorte y se voltea de un lado a otro para estar cómodo, para que no le esté molestando eso, y de repente sigue resorteando así con esas patadas? Es todo, aquí escucho por el radio.
2: Pablo, gracias.
15: No sé cómo se llama esa enfermedad, pero yo tengo un hermano que de joven fue drogadicto, y eso los convierte muchas veces en delincuentes, porque buscan la forma de tener la droga.
2: Sí.
15: Y él estuvo preso, y en esa época de prisión estuvo donde había un jefe que a cualquiera que fuera drogadicto le ordenaba que matara a fulano o a zutano para que cobraran o castigaran a los que no pagaban. Después de ver tantos asesinatos, tantas mutilaciones que hacían, quedó con un trauma muy, muy grande, que hace eso que dice el señor, avienta unas patadotas. Él nunca, jamás se quita sus tenis para dormir.
2: ¿Porque se lastima?
15: No, porque tiene miedo y quiere estar listo para salir corriendo.
2: Para correr.
15: Tiene miedo. Entonces, no sé cómo se llama la enfermedad, pero es una cuestión de una experiencia que lo dejó marcado y que tiene una realidad en su vida. Así que, pues, si no le puede responder, lo siento, le ofrezco una disculpa, pero para mí es una cuestión psicológica.
2: Oye, profe, pero hay otra en donde estamos dormidos, por ejemplo, y tal vez estamos soñando que nos vamos a caer
15: Esa es una reacción que se supone que es ancestral, que se supone que es así como el perro, que ahora ya no veo mucho eso porque ahora viven adentro de la casa, pero los perros buenos días los perros escondían el hueso, lo enterraban,
2: sí,
15: como una prevención de alimentación en caso de que faltara. Entonces, como se supone que antiguamente los humanos dormían en árboles para protegerse de los depredadores, y cuando estaban en el sueño, pues estaban hincados en el árbol, ¿verdad? Ni modo que se acostaran.
2: Sí.
15: Ese es lo que yo leí. Y al sentir que se iban a caer, se despertaban. Y se supone que esa es una herencia que tenemos en nuestra genética, se supone. Y yo sí lo veo lógico, porque de pronto sientes y te estremeces de una forma como si realmente te fueras a caer.
2: Bueno, pues eso es lo que pasa a veces. No sé si tengamos un comentario ahí, my friend. Todo está bien. Mire, el profe Gallardo le puede aliviar, aparte de esto, pues los más comunes, que es la ciática, la espalda baja, ¿cómo se llaman los homóplatos? Que a veces
15: te duele. La gente la conoce como paletas.
2: Las paletas, el cuello por algún accidente, por algún impacto, que pues dice que el collarín, y te lo estoy diciendo de frente, profe, dice que el collarín no sirve absolutamente para nada.
15: Bueno, si inmovilizara completamente, sería de una gran ayuda, pero la gente voltea como si no trajera nada. No sé si has visto a alguien con collarín.
2: Sí, cómo no.
15: Se mueven como si nada.
2: No, a veces estamos así, no volteamos así con todo el cuerpo.
15: Bueno, cuando voltean así es porque la incapacidad de movimiento y dolor no te lo permite. Pero bueno, en general esto se quita en minutos. Se le retira el collarín a la gente. Y bueno, hay muchas cosas que la gente en general le cree más al vecino, al conocido. Y por supuesto a los especialistas. Ayer me tocó un caso de una persona que ya, me van a operar. Esta rodilla ya la tengo operada y me van a operar esta otra. Y esta que me operaron me duele mucho. Ah, ok. Bueno, ya la revisé y le dije, mire, si le trato sus rodillas, esta que está operada se va a mejorar en un 60%, 70%, en cuestión de su dolor. Y la otra va a tener una mejoría hasta de un 80, 90%. Solo que son para las rodillas entre 2 y 4 sesiones. Y sí, efectivamente salió muy contenta la señora, porque sus dolores fueron mucho menos de los que el especialista le dejó con la operación. Y la otra, le digo, bueno, pues vaya y opérese esta otra, no hombre, ni loca, me dijo la señora. Y es que tienen razón. Insisto, yo no tengo algo especial. Lo que pasa es que sé tratar lo que no requiere operación, aunque la quieran hacer. En estos días, el martes para ser exacto, el señor Yoshida, que es muy conocido aquí en Ciudad Juárez y en El Paso, por segunda vez llevó a su mujer de problemas de rodillas. Y me dijo que te iba a hablar porque creo trabajaron, tú le trabajaste
2: su publicidad.
15: Y me dijo que te iba a hablar para dar su testimonio. Y le digo, si habla usted, sería un testimonio fabuloso y muy potente, porque usted es una persona muy reconocida en Ciudad Juárez. Ya después de la sesión del martes, le digo, ¿todavía cree que van a operar a su mujer? Sinceramente, no. Sinceramente, usted señora, ¿cómo se siente? Muy bien. ¿Cree que le van a operar? No voy a ir. Entonces, no es que haga algo extraordinario, de verdad se los digo. Es que no requieren operación. Así es como funciona,
2: Michael. Qué buena analogía esa, profe, me gusta. No es que seas bueno, sino que en realidad no es necesario. Oye, profe, déjame decirte que hay veces que nos casamos con una idea, la mayoría nos casamos con una idea, por ejemplo, con lo que nos dice, me lo está diciendo el especialista. Oye, es que esto me lo está diciendo el especialista, y ¿cómo voy a decir yo que sí o que no? Es el especialista. Entonces, adelante, profe. Entonces, es importante que sepan que no es exactamente el especialista la última oportunidad. ¿Por qué? Porque también el especialista se equivoca, también el especialista tiene algunas fallas. Entonces es importante que sepa usted esto, y que no es necesario que usted se opere a veces, aunque sea el especialista. Vamos a un corte comercial y regresamos. Gracias.
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2: ¿Cómo les ve la vida? Regresamos aquí con el profe Gallardo, que nos está platicando cosas extraordinarias acerca de lo que viene, de lo que la circulación tan perfecta que tenemos aquí en nuestra ciudad, y cosas interesantes con las líneas que a veces hacen falta. Fíjate que
25: a veces siempre hacen falta.
2: Fíjate, el asunto de que me tocó una vez, y es cierto, me tocó una vez estar ahí en la semana, estaba yo. Y luego le digo, oiga, ¿por qué no pintan las rayas? Y luego dice, ¿dónde hacen falta?
0: En toda la ciudad.
2: Le digo, y yo obviamente circulo por la Tecnológico mucho. Le digo, por la Tecnológico, del donde está el puente hasta el Ejército Nacional. Y estaba oyendo, en ese entonces estaba el profe Tapia en Vialidad, y al día siguiente ya estaban pintadas. Y me dice, ya están pintadas, profe. Dice, para que no estés diciendo nada. Entonces, de alguna manera servimos. Pero tú dices que yo no te hice caso una vez, profe. Yo no recuerdo, yo toda la gente le hago
0: pues,
2: caso.
0: ¿Cómo vas a recordar? Pues si no me conocías, hice un comentario sobre el Cuatro Siglos.
2: Sí.
0: Y bueno, pues nomás pasó así, como habla cualquiera otro de algo que no te interesa. Y en este caso, yo digo, agarren una cubeta, llévense una brocha, por donde pasen, pueden ir pintando. Así como pueden llenar un dompe de asfalto, y por donde pasen pueden ir tapando baches. No necesitan que se los reporten. No necesitan, nomás vayan, punto.
2: Pues sí, y aparte de eso, es muy cierto, pero yo considero que debería de empezarse por donde, es que dicen ellos, este es donde está el flujo vehicular más fuerte, entonces se basan en eso, pero hay muchas calles en donde también, aparte de que no pasan muchos carros, pues hay muchos baches.
0: Pues déjame decirte que, en paz descanse, Arturo Urquide, que llegó a ser mi amigo.
2: Sí, señor.
0: Ahí donde está la dirección de comercio, es una parte realmente sin necesidad de que tenga señalamientos de las líneas de la calle. Ah, pero ¿verdad qué bonitas líneas pusieron a toda esa partecita?
2: De amarillito, todo.
0: No, blancas. Entonces, donde realmente hacen falta, no se ponen. Y hacen falta en toda la ciudad, maestro.
2: ¿Tú consideras?
0: No, estoy seguro.
2: Ok. 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Al punto que quería llegar hace un momento, y que lo voy a retomar, profe, es donde tenemos a veces un patrón, todos, ¿verdad? Todos tenemos un patrón de conducta. Y decimos, bueno, el especialista, si me duele la garganta, pues voy con el otorrino.
0: Claro.
2: Si me duele la cabeza, pues voy con una persona, con un neurólogo. Entonces casi siempre buscamos la especialidad, y cuando el especialista nos dice que hay que hacer esto, le creemos a pie juntillas,
0: la mayoría,
2: ¿verdad? Entonces, cuando hay una alternativa, porque la medicina natural siempre ha estado, siempre ha existido, pero
0: de hecho esa es la verdadera medicina, a la que se dice ahora alternativa, y la alternativa es realmente la loca.
2: Bueno, aquí en donde el punto es que siempre se ha considerado este tipo de alivios como un poquito menos certeros y un poquito más popular, como que la gente que tiene un billetito que dice, es que no, pues ¿cómo voy a ir yo? ¿Yo cómo me vería yendo con un...
0: con un truenagüesos?
2: No, yo voy con el especialista, y la sorpresa es que ese truenagüesos puede ser mucho más efectivo.
0: Por supuesto que sí.
2: En donde no alcanzamos nosotros a entender eso. ¿Por qué? Porque pensamos que nada más el que tiene la verdad es el especialista.
0: Así es, la gente en eso está, la mayoría de la gente. Pero si pudieran entrevistar o escuchar la opinión de la gente que se restablece con esto, tendrían una muy buena base para hacer un intento con alguien como yo.
2: Profe, fíjate que estoy leyendo ahí un libro, te lo voy a prestar. Dice, no consulte a su médico, es de Ríos. ¿Te acuerdas de Ríos?
0: Mucho. Entonces, mucho, yo leí mucho a Ríos.
2: Entonces Ríos dice que obviamente pues, la medicina fue creada para poder hacer un negocio, no fue creada para aliviar a la gente.
0: Pues que no alivia
2: y,
0: a la gente.
2: Y me acuerdo mucho de ti por esto que te voy a decir. Dice, si en realidad cuidáramos nuestra alimentación, es la base de la salud. Y ahí te caen muchos 20, profe, por eso te lo voy a compartir.
0: Sabes que ya, Frank, yo ya realmente no leo novelas, no leo cosas que antes me gustaba leer, ahora leo todo sobre mi trabajo.
2: Pues eso sobre tu trabajo, profe, pues es no consulte a su médico. Te va a dar ahí unos ejemplos en donde te entera, pues, de cómo se creó, pues, la medicina y todo lo demás.
0: Sinceramente, maestro, no es algo...
2: O sea, me estás despreciando. Sí, me desprecias sí, porque vivo... Con...
0: La gente se hizo aquí...
2: Oye, y luego aquí nos abrimos, ¿verdad? Tenemos una llamada, ¿cómo le ve la vida? Buenos días.
1: Buenos días.
2: Sí.
1: Saludos para todos.
2: Gracias.
1: Mire, voy a hacerle la pregunta al profe porque no, le digo a Omar que no escucho aquí en el teléfono, pero los escucho en el radio. Profe, a una persona que tengo una amiguita que el ortopedista le dijo que traía desgaste de cadera. Ella ya choquea. Entonces le quería preguntar, ¿ese es el caso que de los cuales usted podría, si va, para que la valore?
0: Gracias.
1: Ay, que necesitaba cirugía.
0: Okay. Ahorita nos escuchan en radio.
2: Ok, adelante.
0: Sí, mire, en el caso de... Ayer tuve esa experiencia. Ayer tuve esa experiencia con un señor. Sufrió muchísimo, porque duele mucho. Y no es que yo ponga dolor, se los he dicho. La gente que va ahí lleva dolor.
2: Un dolor en el alma. Adelante, profe.
0: Entonces, con una radiografía, pues yo me doy cuenta si es necesario que yo actúe o no. Pero para esto, pues yo necesito ver a la persona. Necesito estar en contacto con el problema para poder hacer una opinión y en todo caso hacer un tratamiento. Pero sí, en muchas ocasiones son problemas más bien ligamentarios, nerviosos, tendinosos, musculares, muchos de los casos. Por lo tanto, si gusta, saque una cita y con todo gusto le hago una revisión gratuita y vemos si se le puede ayudar.
2: Ok, eso es con el desgaste de cadera. ¿Por qué se desgasta, profe? ¿Anda muy chuecos o qué? ¿Qué pasa?
0: Mira, todo el deportista, toda la persona que tiene una, digamos que hay mucha actividad, porque la actividad está ahí siempre, la caminata es, siempre está moviendo la cabeza femoral, el acetábulo está cubierto por cartílago y protege al hueso y tiene una babita que lo hace que resbale y todo. Pero al deportista, al que brinca, al que patea, al que choca, que es futbolista y se da el golpazo, todo el deportista, todo, yo tengo eso, yo tengo artrosis de cadera, yo me trato solo y me pongo una medicina de las que son para eso, que la tengo exclusivamente para mi uso personal, pero hay veces que va gente tan lastimada
2: que la compartes.
0: Entonces, de que hay una mejoría, siempre va a haber una mejoría. Así que, si esta persona le interesa, puede ir a una cita gratuita y ahí vemos si se le puede ayudar.
2: Muy bien. Es el profe Gallardo, quiropráctico ancestral, aquí con nosotros esta mañana de jueves, como todos los jueves, y tratando de poderle ofrecer una alternativa seria, una alternativa que le ayude a cualquier cuestión que tenga usted en su cuerpo. Profe, nos damos cuenta de que hay mucha gente del paso que te procura y que puede ser que la gente del paso se crea. Vamos con esta primero, con esta llamada, y luego regresamos con lo que tengo. Adelante con la llamada.
3: Buenos días.
2: Buenos días.
3: Frogline. profe Gallardo. Los saludo. Yo siempre he recomendado a las personas para que vayan con el profe Gallardo, a la señora García. Mire, en una ocasión me encontré una señora ahí, casi se bajó en la rutera junto conmigo en Tecnológico, y casi llorando, inclinadita de la columna, lo iba a lastimar. Le digo, ay, le digo, vaya con el profe Gallardo. Le digo, él le va a ayudar. Le digo, más que necesita sacar cita, y ya le dije dónde y todo, más o menos la orienté, porque pues en ese momento no llevaba yo teléfono el profe, pero ya lo cargo en la bolsa. En dado caso, siempre que voy al seguro y tengo oportunidad de hablar con las personas que están sufriendo de las rodillas o que las van a operar, yo les digo, mire, primero vaya con el profe Gallardo, vaya para acá a ver que la revise, que le dé una opinión primero, no se opere. A ver, ya que el día depende de lo que diga el profe Gallardo. Pues yo recomiendo ampliamente al profe Gallardo, mucho le digo, y pues yo siempre los mando. Cuando hay oportunidad de hablar con personas que lo requieren, yo los mando con el profe Gallardo. Se lo recomiendo y lo saludo cordialmente. Oiga, profe, fíjese que no sé si fue, me caí, no sé, fui a verlo no hace mucho. Y fíjese que no sé si fue antes o después que me había caído. Me caí cerca del Edma, así haga de cuenta, a lo largo me caí, que algo me pasó aquí cerca del cuello, o sea, esas veces me duele, de repente me duele la cabeza, y fui ya con la doctora, me saqué radiografías, y entonces, pues me dijo, no, dijo, pues necesita mandarla con el ortopedista para que la vea, para ver qué medicamento se le va a dar. Digo, yo, bueno, le digo, pues olvídese. Se va a ir después, le dije, yo primero voy a ver al profe Gallardo, le dije, una persona que atiende muy bien. Pero fíjese, profe, en las biografías me dijo la doctora que se me había separado, pues, lo del el hueso de aquí del cuello, cerca del cuello, donde está la columna, hacia arriba, ahí cerca está separado. ¿Qué puede ayudarme, profe Gallardo, si me puede ayudar en ese aspecto? No tengo las biografías, pero posiblemente me saque unas para que vea, ¿verdad? Cómo muy está bien. El movimiento. Entonces, profe, pues ahí lo escucho por el radio. Muy amable y gusto en saludarlos a todos, a los de ahí de su cabina. Gracias, muy amable.
2: Gracias, que tenga buena tarde. Dime, profe.
0: Sí, mira, hay mucho, es que es muy frecuente, la mayoría de la gente llega con ese tipo de fatalidades.
2: ¿Así quiere decir que todos nos caemos?
0: No, del diagnóstico fatal.
2: Ah.
0: Ahí cuando hay ese movimiento, tú ya viste, tengo un aparatito que se llama martillo neurológico, ese reacomoda los huesitos, reacomoda los huesos de las manos, de los pies, del codo, de las cervicales, del cuello.
2: Sí.
0: Entonces, eso se puede restablecer en muy poco tiempo. Sí, me gustaría ver la radiografía, por supuesto, y tener una opinión mucho más certera. Pero en general, se puede restablecer muy fácil y muy rápido.
2: Pues al punto que iba antes de que nos marcara esta dama, era que si en Estados Unidos, por ejemplo, hay, incluso mañana va a estar aquí una persona que trae servicios médicos, en Estados Unidos se dice que hay mejores médicos en México que en Estados Unidos. ¿Qué tanto me puedes decir de
0: pues
2: esto?
0: Pues mira, una de las situaciones que yo, por el trabajo que yo hago, vivo,

0: tanto peligro de una demanda y entran y le entran al toro con ganas, de frente. Eso es lo que yo pienso. Pero en lo que corresponde a mi trabajo, yo a mis amigos les digo, pero ¿qué es lo que pasa? Es que hay muchas cosas que no pueden hacer, muchas, que nosotros acá sí. Yo, por ejemplo, cuando va una mujer necesito que vaya acompañada. ¿Por qué? Pues porque si tengo que trabajar en su zona cercana, su zona íntima, yo tengo que tener a alguien ahí que vea lo que estoy haciendo, que es con respeto y con profesionalismo. Y allá eso también está muy, muy satanizado.
1: Sí.
0: Eso es lo que opino yo.
1: Muy bien. Es el juego de que siempre ha habido esta situación, ¿no? A veces hablamos de la educación, a veces hablamos de la medicina y a veces hablamos de las leyes también. En este caso que dices de las demandas, que puede ser un tanto cuanto problemático. Por eso el doctor es a veces con pruebas, te trae ahí todo lo que tienes que hacer y van con un librito para no correr riesgos.
0: Así es.
1: Bueno, profe Gallardo, déjame decirle que es el quiropráctico ancestral. El ancestral, como lo dijo hace un momento, le va a ayudar a usted mucho porque trae ese conocimiento que tenían nuestros antepasados, en donde no cualquiera le va a poder dar ese tratamiento de gente que era muy inteligente, profe, y tenía muchos conocimientos médicos desde hace muchísimos años, profe.
0: Más de mil.
1: Nomás para empezar. Y obviamente esto le va a dar una opción, ¿verdad?, de no cerrarse en una sola decisión, donde es necesaria una operación o no es necesario. Bueno, vamos a buscarle. Incluso el profe nos ha dicho, profe, algunas veces que nos comentas y dices, oiga, pues yo lo veo muy difícil, y dice, pues hágale la lucha. Y sí. tienes obviamente la obligación ética de poder decirle, pues le voy a hacer la lucha, ¿verdad?, a ver hasta dónde podemos avanzar. Pero la mayoría de las veces también te va bien, profe.
0: La gran mayoría. La semana antepasada fue una señora por segunda vez para su rodilla. En la primera se fue con bastantito dolor. Y ya, son meniscos o ligamentos. Volvió con mucho dolor. Y ya la estuve trabajando y ella sigue con dolor.
1: Sí.
0: Y ya, pues ya sé que bien. ¿Sabe qué, señora? Vaya a visitar un cirujano. Por eso les digo, cuando la operación es inminente, yo no puedo hacer nada. Cuando no es inminente, tienen mucha oportunidad de restablecerse. O por lo menos de tener una gran, gran mejoría en un buen alto porcentaje.
1: Muy bien, es lo que le pedimos a usted, que se dé la oportunidad, porque no le va a costar absolutamente nada. Va usted a acudir a su primera cita de revisión y si no le gusta, no está de acuerdo, no le convence, pues no hay costo. Esa es la garantía del buen resultado que podemos tener el profe Gallardo y un servidor.
0: Oye, y me mandas otra vez a
1: tu amigo. Oye, no tiro rollo yo, profe.
0: Me mandas otra vez a tu amigo del brazo y la manita.
1: 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Vamos al corte y regresamos.
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9: Ya regresamos aquí en Cómo le ve la vida con buenas, con muy buenas noticias. 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
10: ¿Sabes que últimamente como que anda bajo en rollo?
9: Sí, como que lo sientes.
10: No, porque anda muy ocupado con el fútbol.
9: Ah, sí.
10: Y eso le baja.
9: Le, ¿y le baja autoestima o qué?
10: Sí.
9: Oye, pues esa es una excelente noticia. 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El 66%, no le diga a usted cuando llegue. Dígale cuando le cobre para que vea que no es truco. Sí, cuando le cobre, pues va a hacer esto. Oiga, pero ahí dije.
10: Lo
9: 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Ahí me dijeron. Entonces ahí es donde aplica. Para que vea que no hay. De eso, porque hay muchas trampas. Sí, cuando no, dicen el del Buen Fin.
10: Ajá. Que vale 100 y te lo ponen en 300 para dejártelo en 200.
9: Sí. Entonces ahí hay truco. Entonces aquí no hay truco. La única intención es poderle ayudar a usted más. Porque, profe, el que hace el bien, le va bien en la vida, profe. Y a ti te ha ido bien. A ti te ha ido bien en la vida, profe.
10: Pues tuve una infancia, tuve una juventud muy dura, mucho, muy dura, de mucho trabajo, de mucha necesidad, de mucha carencia. Pero siempre luchando. Siempre buscando que me fuera mejor. Siempre. Pero jamás, de los jamases, buscando agenciarme algo chuecamente.
9: Siempre derecho.
10: Siempre derecho. Y es por eso que cuando alguien va y le digo, yo no puedo hacer algo que dañe a mi paciente. Y si no puedo ayudarle, no puedo tratarlo con tal de cobrarle. Porque muchas veces, cuando yo no veo un resultado positivo, no puedo cobrar. No puedo, porque si no lo saco con un bienestar, me veo como ratero si le cobro.
9: Oye, pero ¿has recomendado operaciones tú, profe?
10: Sí.
9: ¿Has dicho, sabes qué?
10: Sí, es la operación. La señora de la rodilla de la semana antepasada.
9: Es operación. No puedo hacer nada.
10: Yo no puedo ya hacer nada ahí. Y esta me llevaron una señora grandecita. En estos días, no lo puedo ubicar, pero ella tiene un dolor súper increíble, que aparenta ser ciático, que aparenta ser glúteo mínimo, que aparenta ser piramidal. Y le dije a la compita, a su hijo, llévenla, que le saquen un buen estudio para que vean si tiene una fractura, porque este dolor no es normal. Y que le quede tan igual después de tratarla, no es normal. Entonces a ella la mandé para que le hagan eso y en todo caso le hagan una intervención.
9: Ok. ¿Es a veces tan difícil detectar una fractura, profe?
10: Es que a veces no es fractura, es una fisurita. Es una rayita.
9: Y duele.
10: Duele con barbarísima.
9: Hasta allá donde te platiqué.
10: Así que anda por entrada
9: de la nariz. Bueno, ok, déjeme decirle que le quiero preguntar al profe Gallardo, porque hay gente que dice, ahorita que mencionabas los meñiscos o los ligamentos o meñiscos, ¿qué es eso, profe?
10: Bueno, pues son ligas que te ayudan a tener el movimiento sin que haya un desprendimiento.
9: Elasticidad.
10: Un desprendimiento de la articulación. Y los meniscos, bueno, pues son parte del amortiguamiento y funcionamiento de la rodilla. Esos se le lastiman a la gente cuando tiene algo traumático, ¿no? Una patada, un golpe, un choque, un golpe fuerte, o un giro en el que no te da vuelta el pie. Eso, y son muy dolorosos, y cuando eso sucede, tú ya no puedes caminar bien. O caminas, pero si intentas dar un arranconcito porque viene un carro y quieres, te duele hasta el alma. Uh-huh. Entonces, hay que tener ahí un estudio. Aún así, en muchas ocasiones, maestro, el problema no está ahí realmente. Está desde la ingle hacia abajo, hacia la rodilla.
9: ¿Y duele la ingle?
10: En ocasiones, cuando el problema viene desde el psoas, que está en el área del estómago, duele la ingle a las mujeres y duele los testículos a los hombres. Y es realmente efectivo, no tan rápido, pero es efectivo quitarles ese problema.
9: Profe, ¿y la próstata tiene ahí alguna función?
10: Conmigo no.
9: Tú no puedes, no te metes en la próstata. No hay...
10: En la cuestión de levantar la vejiga, sí. De cuando la gente tiene incontinencia, que por reírse, por cargar, por toser, por hacer un esfuerzo, le gotea. Ahí sí hay mucha oportunidad de hacerles un cambio en ese aspecto.
9: Ok, esto, tanto los ligamentos como los meniscos, obviamente se vuelven un poquito más rígidos con el tiempo, con la edad.
10: Pues, ¿qué te diré, maestro? No es tanto con la edad, es con mucha leche, mucha agua purificada, mucha harina, mucha azúcar. Los enlatados, maestro, son terribles para el cuerpo humano. Todo lo que venga enlatado, exceptuando atún y sardina.
9: Todo lo demás. ¿Pero por qué eso no, profe?
10: Porque no, eso no viene con conservador.
9: Ok.
10: No vienen con químicos, no vienen con hormonas, como le hacen para, digamos, una frutita de unas verduritas.
9: Todo trae conservador.
10: Unos jugos de cierta marca o de otra marca. Todo eso, todos los enlatados y los embutidos, sobre todo si son de bajísima calidad, porque puedes a veces conseguir un kilo de jamón de 80 pesos, ¿qué es?
9: Pues puro hueso, ¿no? Y molido, ¿qué es?
10: Puro
9: nervio, pura sobra.
10: Entonces, la alimentación, maestro.
9: Oye, profe, y ahí en la alimentación lo que podemos nosotros tachar es el salchichón chimes mexicano.
10: Debería.
9: Entonces, ¿no puedo comer eso?
10: Pues sí puedes, en la vida. Pero no debes. Esto, todo podemos. Pero no debemos.
9: ¿Pero cómo le vas a decir no un lonche de salchichón chimes mexicano? Sí. ¿Un hogaperros, profe?
10: Yo sí.
9: ¿Con un chile curtido? Yo ¿con sí. un cuerito?
10: Menos.
9: ¿Y un cocón? Los cueritos son una mala idea.
10: Para mí no me gustan. Hay mucha gente que va y pide puro cuerito. A mí me sirven un alimento que lleve cuerito y no me lo como. Ayer compré carnitas. Y le dije al muchacho, por cierto, voy a pasar a reclamarle. Dije, como siempre,
9: maciza.
10: Me puso oreja, me puso trompa, y no me la pude comer. No me la pude comer.
9: Ahí está.
10: Tampoco se la llevé, porque...
9: Salud, dinero y amor.
10: Porque, pues tenía trabajo, pero sí voy a reclamarle, o sea...
9: ¿Y por qué me das algo que no te pedí?
10: Si tú pagas algo.
9: Ser confundido, profe.
10: No creo.
9: Bueno.
10: Siempre le compro, no creo.
9: Oye, profe, aquí está una llamada. ¿Cómo le va la vida? Buenos días.
11: Buenos días.
9: ¿Sí?
11: Profe, le quería preguntar. Ay, no, ahorita no lo hacía al radio, pero bueno. Un joven que hace ciclismo, corre, o sea, hasta maratón corre, pero ya le está empezando su rodilla a molestar, porque dice que cuando se toca o dobla la rodilla, como que le arde, o como que si se toca, siente, ¿cómo se dice? Adormecimiento. Entonces, eso le quería preguntar, si se lo puedo llevar. Y otra pregunta, ¿por qué no recomienda la leche, profe? Y ahí lo escucho por el radio.
9: Ahí está lo de la lechuga y lo de qué podía tener ese chamaco.
10: Pues es que es muy difícil opinar sin ver.
9: Pero dice que le da caliente ahí la rodilla, la rótula, profe.
10: Sí, puede ser el tendón rotuliano, puede ser la pata de ganso, el grácil, puede ser muchas cosas. Pues al estar ahí conmigo yo me doy cuenta.
9: Sí, que saque una consulta gratis, sí, profe.
10: Sí, ¿por qué la leche no? Porque la leche es para un hueso del tamaño de un becerro, el tamaño que tiene los huesos del becerro. Si compara ese tamaño con el, agarrando la muñeca de uno, el hueso del becerro es mucho, muy grande, así que tiene unos poros mucho, muy grandes también. Nosotros no tenemos poros tan grandes, y menos un bebé, tiene unos huesitos chiquititos, que sus poritos son extremadamente pequeños, y ahí no entra el calcio de la vaca. No entra, no es posible. Cuando se es adulto, el máximo que puede recibir un cuerpo es 7% de la leche y lo demás. El 93%, ¿por dónde anda? Por todo el cuerpo. Muchas veces se aloja en la columna vertebral y se forman unos picos de calcio que se llaman osteofitos y son dolorosos. Se pueden instalar en cualquier parte del cuerpo y hacerte daño. Por eso es que la leche no es buena para humanos. Porque Dios le dio su madre al becerro, al lobo, al elefante y también al humano. Cada quien tiene su propia madre, que es la que le proporciona la leche que requiere. Y solamente la leche que requiere el humano es hasta que deja de mamar de la mamá. Es la única.
9: ¿Y con eso hay?
10: No, hay que agenciarse otros caminos para encontrar el calcio. Que uno de los más efectivos es hacer, no comprar, leche de almendra, hacerla. Y ahí van a tener un calcio extraordinario y para el cuerpo humano.
9: Oye, ¿pero cómo se hace la leche de almendra?
10: Pones alrededor de 30, 35 almendritas a remojar una noche.
9: Sí.
10: En la mañana tiras el agua que la remojó.
9: Sí.
10: Pones las almendras en la licuadora, llenas el vaso, lo licúas un minuto y ya es leche de almendra.
9: Ya está.
10: Pero bien. Si la compras, estás comprando una Coca-Cola. O sea, estás comprando veneno.
9: Lo mismo es Ana que Anita. Profe, vamos con otra llamada. ¿Cómo le ve la vida? Buenos días.
12: Buenos días.
9: ¿Sí?
12: Oiga, quiero hacer una pregunta al profe Gallardo.
9: Sí, señor.
12: Es que oí de que una persona tiene una enfermedad de pata de ganso. ¿Me podría explicar qué es eso?
10: Sí, es la conjunción de tres ligamentos que llegan a la rodilla. Y cuando uno de ellos, como si a un carro se le poncha una llanta, falla todo. Y la rodilla en muchas ocasiones es operada porque hay un problema de la pata de ganso, del tendón rotuliano. Y cuando se restablece el funcionamiento de estas, la rodilla generalmente empieza a funcionar muchísimo mejor de como anda. No sé si le responda.
9: ¿Quién nos escuchó? ¿Nos colgó? Bueno, ahí está la... Ahí está la respuesta. Profe, bueno, pues qué buena manera, ¿no? Para hacer las almendras, nada más las podemos remojar una noche, le tiramos el agua, las batimos en la licuadora.
10: No, las pones en la licuadora y le pones agua nueva.
9: Agua nueva.
10: Un minutito de batirla, un minuto y medio, y dejas una leche extraordinaria para el cuerpo humano.
9: Ok.
10: No hay que azucararla. Dejas una leche extraordinaria. Esto le sirve muchísimo a las personas, a las mujeres que ya andan rondando arriba de 50 años.
9: Sí.
10: En vez de que, como les dicen los médicos, redoble el consumo de leche para que tenga más calcio, eso no es cierto. Eso no es cierto. Porque es muy poco el calcio que el cuerpo puede absorber de la leche de vaca. Así que el de almendra, de verdad, tiene un calcio extraordinario y suficiente para el cuerpo humano.
9: Oye, profe, y cuando ya estamos un poquito más grandecitos, ¿no podemos consumir también leche materna?
10: Sí.
9: ¿Sí?
10: Sí.
9: ¿Directamente?
10: Directamente.
9: ¿Del envase?
10: Directamente desde el envase de la
9: botella. ¿Es recomendable?
10: Pues no tanto, pero es sabrosa.
9: Quedó bárbaro. 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
10: Bueno, antes del corte.
9: Dime, ya te vas.
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10: Así es. Así
9: ok,
10: es.
9: Me lo firmas, profe, con sangre.
10: ¿Tú sabes? No.
9: No, pues ya ves que la sociedad. Bueno, pero ahí está. Profe, muchas gracias por estar aquí.
10: Gracias, gracias a todos. Gracias, señor Don Omar. Ojalá que gane su equipo.
9: Oye, dijo que te quería regalar la camiseta de la selección.
10: Así me odiará.
9: Sí.
10: A lo mejor me tiene mucho coraje.
9: Bueno, ahí está. Ahí está el tremendo Omar. Ahí estamos, profe. Gracias por estar aquí.
10: Buen día para todos.
9: Ahí vamos al corte y regresamos.
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9: Tenemos historia, estamos aquí en la Jota Mexicana, 95 años al aire con las mejores voces, artistas que han salido de aquí. Y en ese entonces, pero bueno, déjeme, le digo que hay historia, la primera en la frontera. Tal vez sea la primera en provincia o la segunda, pero por ahí andamos. ¿Qué quiere decir esto? Bueno, pues que tanto tiempo, pues a lo mejor no hemos hecho las cosas tan mal, digo yo. Pero bueno, aquí está el asunto. Mire, hay algo importante que, porque a veces la hay noticias que casi no se dan. Dígame, licenciado. Hay noticias que casi uno no está acostumbrado a escucharlas. Por ejemplo, esta, hay un módulo de agua purificada gratuita allá en el kilómetro 30. Agua purificada gratuita. Hágame usted el favor. La Jota Más y de Juárez concluyó las reparaciones del módulo de agua purificada ubicado en el kilómetro 30, especialmente frente al establecimiento conocido como Las Maracas. Allí está este depósito, este despacho. A través de sus redes sociales, el organismo descentralizado informó que la rehabilitación de la infraestructura forma parte de los trabajos diarios que realizan las cuadrillas operativas en la zona. El objetivo de la intervención es establecer suministro y brindar agua apta para el consumo humano de manera totalmente gratis a las familias que habitan en el sector de la ciudad. Como parte de los trabajos diarios que realizamos en esta zona, han quedado concluidas las reparaciones del módulo de agua purificada, ubicada en el kilómetro 30, frente a Las Maracas. Con el objetivo de brindar agua para consumo humano de manera gratuita en este sector. ¿Tenemos llamada, licenciado? Bueno, no sé por qué me conecté allá. Pero es que está haciendo señas. Bueno, pero bueno, ahí está el asunto. Agua purificada gratuita, kilómetro 30. Antes había una llave. Había una llave. No, licenciado, no le pongo. Había una llave ahí donde estaba la cervecería, la Cerve. Ahí la calle que chocaba, ¿cuál es?
1: ¿Y a poco había cerveza gratuita?
9: ¿Eh?
1: ¿Y había cerveza gratuita?
9: Es gratuita, está agua.
1: Ah, es agua.
9: El agua purificada.
1: Pues que se fue que a la cervecería y le dijo que una llave, bueno, dije, ¿a poco
9: hay ahí, bueno, gratuita? Había una llave de esas como las que tenemos en la casa. Había una llave, es la Colombia. Es la calle Colombia, la que topa ahí en la Reforma. Ahí mismo había una llave y la gente iba a llenar de manera gratuita con agua purificada. Ahí hacía esa operación las personas que acudían a hacer esta situación. Entonces era muy común ver a la gente que llevaba ahí sus garrafones para poder abastecerse del vital líquido, porque se acostumbraba, aunque en menor proporción, se acostumbraba también el agua purificada. Y los depósitos eran de vidrio, eran de cristal. Y había una especie de, ¿cómo le pudiera decir? Para poder operar el agua, en donde usted y tenía una cadenita, eran unas estructuras metálicas, y le podría usted dar vuelta para poderse servir directamente del garrafón al vaso. Así era la vida. Pero vamos con la llamada. ¿Cómo le ven la vida? Buenos días.
4: Usted Morgan, ¿qué oiga, me gusta jugar. ¿Cómo tira rollo usted, hombre?
9: Será,
4: oiga, don Chayo, ahora sí se puso la gorra,
9: ¿De qué, canal?
4: Digo que don Chayo se puso la gorra. Bonita mañana,
9: oiga. Sí, señor.
4: Estoy ajustando máquina en el cuarto de guerra. Soy el jefe, dijo aquella fabulosa bestia. Oiga, a lo macho, compadre. Nunca trabajó. Oiga, se la pasaba haciendo hoyo en uno. Me da gusto saberlo. Ya, con un gran goloso como tú, eso habla de tu gran lealtad y explica por qué hizo hoyo en uno con aquel zafiro de rápido y curioso que cayó como dedo en el anillo y tiñó de rojo el país, y los daños colaterales de eso aparecieron en la operación quirúrgica de los halcones del Pentágono y su Barbie. Oiga, mi apreciación, chango viejo, no prende maroma nueva, y con tanta nobleza ranchera junta, yo solo digo, wow, ¿cómo se hacen patos? Hicieron la llamada al número equivocado. Estoy seguro que al darle su URL al narco rubio y fanfarrones como Pete Hegel y la belleza de su Barbie, que creen que son los dueños del mundo, se equivocaron. Es mi apreciación, gracias.
9: Muy amable, muchas gracias. Fíjese que están simplificando los trámites. ¿Se acuerda que habían estado con esta cantaleta de simplificar para poder hacer negocios? Esto va a ser aquí en Juárez y también en la capital del estado. Los dos municipios con más actividad comercial e industrial en la entidad forman parte de los 105 que han sido incluidos en la Estrategia Nacional para Simplificar Trámites para la operación de negocios que han impulsado la Secretaría de Hacienda Federal. De acuerdo con la información presentada esta mañana en la conferencia de prensa, la Presidencia de la República, según la presentación, Chihuahua y Juárez son los dos municipios del estado que concentran la inclusión en el programa que busca agilizar la apertura de negocios, en especial el micro, perfecto, y pequeños. En una de las ventajas es que los dueños de los negocios solamente tienen que avisar a los municipios de su apertura, eliminando 6 licencias y dejando solamente la necesaria para vender bebidas alcohólicas. O sea, quiere decir que si usted va a poner una cantina, nada más se puede ocupar por la licencia para vender bebidas ahí con la Secretaría de Gobernación. Lo demás es lo de menos. Los propietarios pueden acceder al sitio de la dependencia federal para realizar el trámite de apertura de un negocio y desde la plataforma realizar el aviso a las autoridades de los 3 órdenes de gobierno. ¡Excelente! ¡Excelente, hombre! Pues quieres hacer un negocio, ven. Mire, es como cuando a veces que se va a pagar algo o algún rezago de alguna dependencia y le dicen, si usted no es el propietario, no le podemos aceptar el rezago. Que los oiga el dueño de la J, que los oiga el presidente de la J más. Le dice, tú, agárralo como venga, my friend. Pues si van a pagar, van a soltar la marmaja, van a soltar el dinero. Y no se lo van a robar. Obviamente tienen que dar un recibo en donde están adquiriendo, obteniendo ese efectivo, ¿verdad? Entonces, de esas veces en donde uno, en serio, que no se explica, ¿cómo puede haber algunas condiciones en donde digan, ¿sabe qué? Es que no le podemos recibir ese dinero porque necesita usted traerlos, esto y esto, es dinero, preste, después averigua. Y así es como se debe de hacer, considero. Pero bueno, aquí lo importante es que en esta simplificación de trámites para negocios es lo que le va a ayudar a usted. Usted que anda emprendiendo un negocio nuevo y que va a decir, no hombre, mira, va a ser una de cuestiones, y el permiso de uso de suelo, y el Afore, y esto, y el otro, y las cosas que más falten. Y va a decir usted, bueno, pues mejor, o sea, es muy engorroso a veces, y esto es algo de lo que podemos decirle que nos da muchísimo, pero muchísimo gusto que ocurra. Licenciado, ¿tenía usted un rollo ahí, no? ¿No? Dígame, dígalo. Diga hoy o calle para siempre.
1: Un rollo, Mr. Froilán.
9: ¿Eh?
1: ¿Un rollo?
9: Sí.
1: Oiga, no, me llama la atención este... Es que usted me estaba comentando de rehabilitaron o es nuevo el punto de agua.
9: Es nuevo, my friend. Es new one. Ahí están las maraquitas, las maracas, se le llama las maracas porque son dos de esas que ponen las bolas gigantes que tienen agua.
1: La idea ahí es muy buena, la idea es muy buena, y esperemos que la traigan también para estos puntos, ¿no?
9: Pues
1: ahí el se negocio pone difícil, ¿no?
9: El negocio se acaba, my friend.
1: Pues por eso le digo. Por eso me llamó la atención cuando usted dijo que lo estaban rehabilitando. Yo pensé que ya estaba a ese punto y había sido vandalizado.
9: No.
1: Entonces, es la primera vez que lo ponen.
9: Es completamente new, güey.
1: Ah, ok. Ese es lo que llamaba mi atención, Mr. Jolán.
9: Bueno, pero de todos modos es bueno estar ahí. Mire, va a viajar usted a la capital del estado, va a usar la carretera. Tenga mucho cuidado, están emitiendo una alerta para conductores que circulen por la carretera Ahumada-Juárez debido a la presencia de fuertes tolvaneras que están reduciendo considerablemente la visibilidad en varios tramos. Nada más es de aquí a Villahumada. ¿Dónde usted va a comer asaderos, Villahumada? Se va a aventar ahí un asaderito, un suerito, un deshebrada con verde, algo, algo que pueda satisfacer su apeto. Pues tenga cuidado ahí en la carretera de aquí para allá y de allá para acá, de Juárez a Chihuahua, a Villahumada, o de Villahumada, ya no le dicen Villahumada, le dicen Ahumada. Y la gente no le va a dejar de decir Villahumada. ¿Cuánto irá a tardar para que la gente le deje de decir Villahumada? No sé cuántas épocas vayan a tardar. Bueno, así que de acuerdo a estas condiciones climáticas, váyase usted con mucho cuidado. Si usted ve que hay al frente unos 50, 100 metros o poquito más, mejor oríllese un rato y deje pasar un poquito de tiempo. Más vale llegar a tiempo y no llegar. A la población, evitar viajar por esa ruta si no es estrictamente necesario, especialmente para que continúen las ráfagas de viento y las nubes de polvo. Las autoridades recordaron que la seguridad de los viajeros es la prioridad e invitaron a la ciudadanía a compartir esta información para prevenir los incidentes en carretera. Así que ahí está situación para que tenga usted la precaución debida y que no vaya a pasar algo que tenga que ver ahí con su salud. Mire, teníamos aquí ya lo teníamos listo, montado y armado, los 14 puntos que incluyen estos 14 puntos lo incluyen las la, lo que lo, el acuerdo que se hizo allá en Irán, en Teherán, ahí estaban, pero ya no, Déjeme, veo aquí los 14 puntos aquí. Aquí ya los tenía listos, hombre. Déjeme, le digo, aquí está el texto completo con los 14 puntos que incluye el documento que firmó el señor Donald Trump y que dicen incluso mucha gente que dijo, no hombre, no, están inconformes. Número uno, la República Islámica de Irán y los Estados Unidos de América, así como sus aliados en la guerra actual, al firmar este memorándum, es un memorándum de entendimiento, declaran el cese inmediato y permanente de las operaciones militares en todos los frentes, incluyendo el Líbano, y se comprometen a que, en lo sucesivo, no iniciarán ninguna guerra ni operación militar entre sí. Se abstendrán, pues, de la amenaza o uso de la fuerza entre ellos y garantizarán la integridad territorial y la soberanía del Líbano. Un acuerdo definitivo confirma el cese permanente de las hostilidades en todos los frentes, incluyendo Líbano, así como el resto de las disposiciones de este párrafo. Está repetitivo, pero así lo dice. La República Islámica de Irán y los Estados Unidos de América se comprometen a respetar la soberanía y la integridad territorial de la otra parte y abstenerse de interferir en los asuntos internos de la otra parte. Está repetitivo este, me parece. La República Islámica también de Irán y los Estados Unidos de América se comprometen a negociar y alcanzar un acuerdo definitivo en un plazo máximo de 60 días, prorrogable con el consentimiento de las partes. Número 4. Inmediatamente después de la firma del presente memorándum de entendimiento, los Estados Unidos de América comenzarán a levantar su bloqueo naval y cualquier interferencia u obstrucción contra la República Islámica de Irán, poniendo fin por completo al bloqueo naval en un plazo de 30 días. Se tienen que tardar porque ahí minaron la zona, entonces por eso le están dando ese tiempo. Durante ese periodo, el paso de buques se ajustará a los niveles de tráfico previos a la guerra establecidos por la República Islámica de Irán. Los Estados Unidos de América se comprometen asimismo a retirar sus fuerzas militares de la zona circundante de la República Islámica de Irán en un plazo de 30 días a partir de la firma del acuerdo definitivo. Número 5. Tras la firma del presente memorándum de entendimiento, la República Islámica de Irán adoptará todas las medidas posibles para garantizar el paso seguro de los buques mercantes sin costo alguno durante el periodo de 60 días, desde el Golfo Pérsico hasta el Mar de Omán y viceversa. El tránsito de los buques mercantes comenzará de inmediato y se establecerá un plazo de 30 días sin perjuicio de la necesidad de que la República Islámica de Irán elimine los obstáculos técnicos y militares y lleve a cabo el desminado, a lo que le decía hace un momento, el desminado, el quitar las minas que tenían allí en esa parte. La República de Irán y el Sultanato de Omán mantendrán conversaciones para determinar la futura administración y los servicios marítimos en el estrecho de Hormuz, de conformidad con el derecho internacional aplicable a los derechos soberanos de los estados ribereños del estrecho de Hormuz, e intercambiarán asimismo puntos de vista con los demás estados ribereños del Golfo Pérsico. Número 6. Los Estados Unidos de América se comprometen a establecer, junto con sus socios regionales, un programa definitivo y acordado mutuamente para la reconstrucción económica y el desarrollo de la República Islámica de Irán, que prevea un mínimo de 300 mil millones de dólares. El mecanismo de aplicación de este programa se ultimará como parte del acuerdo definitivo de un plazo de 60 días. Los Estados Unidos de América proporcionarán todas las autorizaciones, exenciones y licencias necesarias para las transacciones financieras permanentes. Es decir, ya no les van a cobrar, ya no les van a retener el dinero y les van a dar esos $300,000 con el grupo, no nada más Estados Unidos. Ahí les va a pedir Moche y Cooperacha. Los Estados Unidos de América se comprometen a levantar todo tipo de sanciones contra la República Islámica de Irán, incluidas las resoluciones del Consejo de Seguridad de las Naciones Unidas, las resoluciones de la Junta de Gobernadores del Organismo Internacional de Energía Atómica y todas las sanciones unilaterales de Estados Unidos, tanto primarias como secundarias, de conformidad con un calendario acordado mutuamente como parte del acuerdo definitivo. La República Islámica de Irán y los Estados Unidos de América reconocen la importancia fundamental de la cuestión del levantamiento de las sanciones a las que se hizo referencia anteriormente y declaran su intención de abordar estas cuestiones sin demora en las negociaciones con vistas a alcanzar un acuerdo mutuo de respeto. La República número 8, la República de Irán reafirma que no fabricará ni adquirirá armas nucleares. La República Islámica también y los Estados Unidos han acordado resolver la cuestión de las existencias de materiales enriquecidos mediante el mecanismo acordado mutuamente y de conformidad con el calendario establecido en el apartado número 7, diluyéndose in situ bajo la supervisión del Organismo Internacional de Energía Atómica. Todos los demás se los voy a poder leer el día de mañana si es necesario, por el hecho de que ya se nos acabó el tiempo. Gracias por estar aquí a nombre de todas las personas que nos hacen posible la realización de este programa. Le agradecemos enormemente el favor de su atención. Un servidor, Froilán Chávez Holguín, les desea como siempre que la felicidad los haga pedazos toda la vida.
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Juevesito, 18 de junio, aquí en la J Mexicana 970. Muy buenos días, gracias por estar con nosotros. En este momento, 11 de la mañana con 3 minutos, mi nombre es Omar Arriaga. Y en este juevesito lo voy a acompañar hasta en punto de la 1 de la tarde. Jueves y viernes estoy con usted hasta la 1 de la tarde en la sintonía de la J Mexicana 970. Así que quédese con nosotros en el 970 de su amplitud modulada. 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Así que, ¿cómo le va este día que está? Aproveche este día porque está agradable el día. A pesar de que sí va a estar calientillo, está venteando, están las nubecitas, y pues se siente el clima agradable. A pesar, sí va a hacer calor, pero también está venteando bien rico y sabroso, así que, ¡ay, qué suave! Pero bueno, mientras tanto, usted está escuchando la Junta Mexicana, se puede comunicar con nosotros al 656-616-2259, quédese con nosotros, gracias por abrirnos las puertas de su hogar, de su automóvil, en su oficina, en su changarrito, en el puesto de comida, en el taller donde escuche la J Mexicana 970 AM. Muchas gracias. Gracias por estar con nosotros. Vámonos con los Crazy Boys. ¡Ahí vengo!

Ahí escuchamos la voz de Johnny Laboriel con el tema Siluetas aquí en la J Mexicana 970. Y nos arrancamos con el primer bloque de saludos, que la mañana de hoy es corta para usted y para mí. Así que mientras tanto, saludamos a Tere Velázquez allá en el área del Paso, Texas. ¿Qué onda, Tere? ¿Cómo está? Un saludo para Tere Velázquez y para Memo Velázquez y para toda, para todos sus gatos que tiene. Tere, muchos gatos ahí. Un saludo para Tere, Memo y los gatos. Vámonos también con saludos para Lili, que nos acompaña en el área de San Lorenzo. ¿Qué onda, Lili? ¿Cómo le va? ¿Cómo le va? Lili nos está solicitando un tema con Napoleón. El tema se llama Después de Tanto. Gracias, Lili. Y gracias a todos los vecinos de San Lorenzo. Muchas gracias, Lili. Vámonos con la música. Que el tiempo nos apremia. ¡Ay, regresó!

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1: Ándele pues, 11 de la mañana, 30 minutos en este instante, 11 de la mañana con 30 minutos. Qué bueno que nos acompaña aquí en La Jota Mexicana 970. Me quedo con saludos para Mr. Martín Flores, que nos acompaña allá en la calle, en la colonia, en la calle Durango, allá en el Boulevard Zaragoza y calle Durango. Para allá nos acompaña Mr. Martín Flores, que me está solicitando un tema con Joan Sebastián. El tema musical se llama De Hoy Hasta Siempre. Así se llama el tema musical, De Hoy Hasta Siempre, con Joan Sebastián. Vámonos con Joan Sebastián y regresamos con más en La Jota Mexicana 970. Regresamos de Bolón Ping Pong.

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Juevesito, 18 de junio, aquí en la J Mexicana 970. Y bueno, vámonos con los siguientes saludos. Con todo gusto saludamos a la señora Ana, que se reporta con nosotros. ¿Qué onda, señora Ana? ¿Cómo le va? Saludos para la señora Ana, que nos está solicitando tema con los Yonix. Órale pues, señora Ana, con todo gusto. Ahí viene su tema musical. Saludos también para la señora Hortensia, que se manifiesta al 970. Gracias, señora Hortensia, por estar con nosotros. Que, por cierto, me comentaba la señora Hortensia que cuántos días iba a estar así de que se le da una. Bueno, jueves y viernes es, si salgo a la una. Estoy con usted de lunes a viernes, y jueves y viernes salgo a la una de la tarde. Pero bueno, mientras tanto, también déjeme comentarle que a las 7 de la tarde, aquí en la J Mexicana 970, está el partido de béisbol entre los Indios de Ciudad Juárez, que recibe a los Venados de Madera, con la narración de nuestro compañero Martín García Prieto. Así que agárrese, porque tenemos el béisbol por la J Mexicana a las 7 de la tarde, jueves y viernes. Los Indios de Ciudad Juárez reciben a los Venados de Madera, ¿eh? Así que agárrese, porque va a haber béisbol en la J Mexicana 970. Vámonos con los Yonix a petición de la señora Ana, y regreso en el bloque de los muchachos. Ahí vuelvo.

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1: ¡Ay, qué caramba! Ya se nos va haciendo tarde, las 12 con 2 minutos en este instante. Muy buenas tardes, las 12 con 2 minutos en la J Mexicana 970. Vámonos con saludos y nos vamos con el bloque de los muchachos, las voces de Javier Solís, Pedro Infante, José Alfredo Jiménez y Jorge Negrete. Con todo gusto, me quedo con saludos para Consuelo Sánchez, que se reporta con nosotros. ¿Qué onda, Consuelo? ¿Cómo está? Un saludo para Consuelo Sánchez, que nos está solicitando tema con Jorge Negrete. Órale pues, Consuelo, ahí le mandamos su tema musical, claro que sí. Saludos también para Lupita Cruz. ¿Qué onda, Lupita? ¿Cómo está? Saludos para Lupita Cruz, que se comunica desde la Colonia Constitución y nos está solicitando tema con Pedro Infante. Órale pues, ya lo tengo apuntado, muchas gracias. Y también saludos a todos los vecinos de La Chaveña. Especialmente a Primitivo Chávez, que se manifestó aquí el 970. ¿Qué onda, Primitivo? ¿Cómo estás? ¿Cómo te la pasas? ¿Qué haces? ¿Qué dejas de hacer? Gracias a Primitivo Chávez y a toda la gente de La Chaveña. Nos arrancamos con el bloque de los muchachos. Primeramente, Javier Solís.

Ahí escuchamos a Jorge Negrete, Hasta que perdió Jalisco, para todos ustedes. También la voz de José Alfredo Jiménez, Pasaste a la historia. Ese tema de José Alfredo solicitado nada más y nada menos que por el señor Franco. ¿Qué onda, señor Franco? Saludos para usted y que se encuentra bastante, bastante bien. El señor Franco nos acompaña desde el Valle de Juárez. Loma Blanca en Valle de Juárez. Gracias, señor Franco. También escuchamos a Pedro Infante con el tema Ni por favor. Y adelante en la voz de Javier Solís. Vámonos con el siguiente bloque musical. Gracias a todos ustedes por acompañarnos en este juevesito 18 de junio. Y también, si le gusta el fútbol soccer, le recuerdo que a las 7 de la tarde en Guadalajara, Jalisco, en el Estadio Akron de las Chivas, estará el partido entre México y el equipo de Corea. Así que si a usted vive el mundial, yo solamente le comento que a las 7 de la tarde juega en México contra Corea en Guadalajara, Jalisco. Vámonos con la música. Ella es Lucha Villa.

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0: Fueron 13 personas migrantes centroamericanas que fueron privadas de la libertad, atadas de pies y manos, amenazadas, golpeadas, quemadas en diversas partes del cuerpo y obligadas a tener relaciones sexuales entre ellas. Los traficantes de personas los secuestraron y los hicieron vivir los 10 días más inhumanos de su vida, mientras les exigían a sus familiares miles de dólares a cambio de su libertad. Ya están presos 845 años y 10 meses de prisión.
24: Un paso.
0: La agencia de marketing detrás de la galardonada campaña en redes sociales para la reinscripción en Medicaid de Nuevo México está reclutando influencers para promocionar el proyecto Júpiter, el polémico centro de datos de inteligencia artificial que se encuentra en construcción en el condado de Doña Ana.
24: Estatal.
0: La venta de autos nuevos en el estado creció un 6.0% entre enero y mayo de este año, al acumular un total de 13.565 unidades comercializadas. Durante este periodo, la ciudad de Chihuahua lideró el mercado estatal con la colocación de 4.671 vehículos.
24: Nacional.
0: Alba Lucía Castañeda Torres, una joven originaria de Colombia, a quien le prometió un supuesto novio traerla a México para ver jugar a su selección en el Mundial de Fútbol, fue asesinada y su padre busca repatriarla. El 6 de junio viajó procedente de Colombia y el lunes 8 del mismo mes, por la noche la asesinaron, informó en su cuenta de Facebook el papá de la joven, José Isidro Castañeda.
24: Internacional.
0: El presidente Donald Trump firmó un acuerdo con Irán para poner fin a la guerra en Oriente Medio, luego de que se reportara la firma que se hizo durante una cena con el mandatario francés Emmanuel Macron, aunque está sujeto a discusión futura, pacta que este diluya sus reservas de uranio altamente enriquecido, apoyos a la República Islámica a reabrir el estrecho de Hormuz y levantar las sanciones contra el país.
24: Deportes.
0: Son los partidos de hoy de la Copa del Mundo. La República Checa enfrenta a Sudáfrica, Suiza a Bosnia, Canadá a Qatar y el partido estelar México contra Corea del Sur en el Estadio Guadalajara.
24: Espectáculos.
0: La noche de Guadalajara se transformó en una auténtica celebración de música, identidad y orgullo tapatío con la presentación de Maná, que reunió a más de 160 mil asistentes en los alrededores de la Minerva como parte de la cartelera artística de Vibra Jalisco durante el Mundial 2026. Fue un concierto verdaderamente histórico, así lo consideran sus fans que corearon cada una de sus canciones.
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1: 12:34 en este juevesito 18 de junio aquí en la J Mexicana 970. Y bueno, vámonos con más música, más temas pendientes, más rancheras para ustedes. Les recuerdo que este bloque de rancheras, rancheras. Déjeme lo realzo, rancheras. Saludamos con todo gusto a la señora Esther de Anda, que nos dice: Omar, ahí te encargo un tema con Jorge Negrete, por favor. Con todo gusto, muchas gracias a la señora Esther de Anda, que se manifiesta el 970. Saludos también para Débora Montelongo. ¿Qué onda, Débora? Un saludo para Débora Montelongo, que nos acompaña desde Valle del Sur, y me dice: Omar, ando un poquito incomunicada, ahí tengo fallas con mi teléfono, pero aquí seguimos escuchando la J Mexicana. Gracias, muchas gracias a Débora Montelongo, y que resuelva las dificultades tecnológicas pronto. Gracias a Débora Montelongo por estar con nosotros. Saludos también para quién, a ver, tengo por ahí saludos pendientes para Juan Chávez de la zona centro de Ciudad Juárez. Saludos para Juan Chávez, que me está solicitando el tema Pénjamo con Pedro Infante. Órale pues, vámonos con la música. Gracias a todas las personas que se van manifestando aquí al 970. Yo me quedo con Pedro Infante, Pénjamo.
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Ya llegamos, pues.

Bueno, pues ahí escuchamos al Charro Avitia con ese tema musical que se llamó Los Camperos. Escuchamos a las hermanas Padilla y a las hermanas Núñez aquí en la 970 de Amplitud Modulada. Y oiga, bueno, pues déjeme comentarle que su servidor Omar Arriaga ya se retira. Le recuerdo que Omar Arriaga está con usted de lunes a viernes. Sin embargo, jueves y viernes se retira a la 1 de la tarde, así que ahí tiene usted. Qué bueno, oiga, porque sabe que ya traigo mucha hambre. Ahora sí, de esos días que, ándele, ya se me andan peleando las tripas. Qué bárbaro, qué bárbaro. Pero con todo gusto me quedo con el último bloque de saludos. Saludamos con todo gusto a Mari Carmen Luna. ¿Qué me dice, Omar? Salúdame a Javier Alvarado, por favor. Gracias a Mari Carmen Luna y el saludo para Javier Alvarado que nos escucha en el Valle de Juárez. Con todo gusto, claro que sí. Saludos para Leti Saucedo. Leticia Saucedo se comunica con nosotros y nos hace petición con la música de Javier Solís, el tema Nobleza. Muchas gracias a Leti Saucedo. También me están solicitando tema con Vicente Fernández, Escalón por Escalón. Órale, qué bárbaros, qué bárbaros. Voy a intentar sacar todas las melodías pendientes, pero le recuerdo que a la 1 de la tarde tiene usted un espacio informativo de con nuestro compañero Alberto Peláez. A la 1 de la tarde, así que su servidor Omar Arriaga le desea a usted que coma rico y sabroso, muy buen provecho. Nos escuchamos una vez más mañana viernesito 19 de junio, mañana regresamos con usted a partir de las 9 de la mañana, así que gracias por estar en compañía de la J Mexicana 970, y mientras tanto, si el sol, la luna, las estrellas, el calorón, la lluvia y los polvorones nos lo permiten, aquí nos reencontramos en los micrófonos de la J Mexicana 970. Por su atención, muchas gracias. Muy buenas tardes, muy buen provecho y hasta mañana. Bye, bye.

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2: La presidenta revela que la FIFA rentó el castillo de Chapultepec por más de $1,000,000. El recinto prohíbe eventos sociales o empresariales. La presidenta aseguró que ella acudió al evento donde también había gobernadores y otros políticos, pero solo para dar un mensaje de bienvenida. El rey de España, don Felipe VI, se reunirá con la presidenta Sheinbaum, informó la Casa Real. El encuentro visibilizará el acercamiento entre ambos países tras las tensiones diplomáticas por la solicitud del gobierno de López Obrador de que la corona española ofreciera una disculpa por la conquista de América. La presidenta Sheinbaum afirmó que aprovechará la visita del rey Felipe VI de España la próxima semana para abordar la importancia de los pueblos originarios y la necesidad de reconocer la grandeza cultural mexicana anterior a la colonia. Bajo la consigna de frenar el desamparo a los atropellos contra connacionales en el extranjero, el abogado y activista migrante Javier Martínez Calzada, en compañía de familiares de migrantes, se plantó este jueves frente a Palacio Nacional para denunciar una red de maltratos y omisiones dentro de los consulados mexicanos en Estados Unidos. Los manifestantes exigieron al gobierno de la presidenta una investigación profunda y castigo a los funcionarios responsables. Calzada puso bajo la lupa el caso del consulado de México en Denver, en Colorado, donde el cónsul Pavel Menéndez acumula acusaciones públicas por presunto maltrato institucional y acoso laboral hacia el personal y los usuarios. Más de 206.000 establecimientos de alimentos y bebidas en México podrían beneficiarse de la actividad económica del Mundial como una de las tres sedes, con un aumento estimado de hasta el 29% en ventas durante junio y julio, estimó la Cámara Nacional de la Industria de Restaurantes y Alimentos Condimentados. La previsión forma parte del estudio El Mundial 2026 detonará el consumo en México, que calcula un impacto adicional local por más de $562 millones. El líder de la agrupación de taxistas de Acayucan, Venceslao Cruz, tiene 4 días desaparecido y este jueves la comunicadora Roxana Guzmán cumplió 15 privadas de la libertad en Nacitlán. La familia de Cruz de Casenco teme por su vida. También exigió a la Fiscalía General de Veracruz y a la gobernadora Rocío Nale intensificar su búsqueda hasta que aparezca. El Servicio de Protección de Redes Sociales de la FIFA, un sistema de que monitoriza y elimina contenidos abusivos en Internet, revisó más de 3.8 millones de publicaciones, de las cuales unas 388.000 han sido eliminadas por su carácter dañino en el marco del Mundial 2026. Esta cifra, alcanzada en la octava jornada del torneo, supera los datos registrados durante todo el Mundial de Qatar 2022, explicó el organismo en un comunicado este jueves 18 de junio. En total, desde la creación del sistema de vigilancia en las redes implementado por la FIFA, se han revisado más de 250 millones de publicaciones, de las cuales más de 30 millones han sido consideradas abusivas. El mexicano Abraham Hermosillo Álvarez fue identificado como el autor intelectual del ataque frustrado previsto durante el combate de la UFC en las inmediaciones de la Casa Blanca como parte del cumpleaños 80 del presidente Trump. El Departamento de Seguridad Nacional de Estados Unidos señaló al mexicano de haber planeado, organizado y dirigido el ataque, si bien fue detenido por el FBI antes de que pudiera ejecutarlo. Las autoridades de Perú confirmaron la muerte de un ciudadano mexicano y de una canadiense, así como el rescate de su guía peruano, que resultó herido tras la caída de una luz cuando escalaban el nevado Toyarajú de 6.034 metros de altitud en la región norteña de Ancash. Medios locales identificaron a los montañeros fallecidos como el mexicano Daniel Navarro y la canadiense Sandra Cobone, quien eran esposos, y su guía peruano como Florentino Caldúa. El secretario de Guerra de Estados Unidos, Pete Hess, anunció este jueves que su departamento va a llevar a cabo una revisión de 6 meses de la presencia militar y las bases estadounidenses en Europa como parte de la idea de que los países europeos de la OTAN asuman las responsabilidades en su propia defensa. Estamos redoblando nuestros esfuerzos para convertir a la OTAN en lo que siempre debió ser, una alianza equilibrada en la que Europa asuma el liderazgo de su propia defensa. La OTAN 3.0, y para hacer realidad este objetivo anuncio hoy una revisión del Departamento de Guerra de 6 meses de duración que examinará la postura de fuerza y las bases de Estados Unidos en Europa, dijo Hens ante los ministros aliados de defensa. La Asamblea Nacional de Corea del Sur inició este jueves una investigación sobre la escasez de papeletas durante las elecciones locales que obligó a cerca de una treintena de centros a paralizar de forma temporal la votación. La investigación, que llevará a cabo un comité especial de 18 miembros durante 45 días, ha sido aprobada por casi la totalidad del Parlamento con 250 votos a favor y solo uno en contra, recogió el periódico local Korea Times. Bueno, empezamos con la información. En la Comisión Permanente del Congreso de la Unión, 17 senadores y diputados federales pidieron licencia para participar principalmente en Morena, Partido del Trabajo y Partido Verde Ecologista de México, por la postulación a cargos de gubernaturas en los próximos estados que tendrá elecciones el próximo año. Pidieron licencia la senadora morenista Julieta Ramírez, quien buscará la candidatura en Baja California, Félix Salgado Macedonio, quien pretende ser el abanderado de Morena en Guerrero, lo mismo que la senadora Beatriz Mojica. Los senadores Yasmín María Bugarín, del Verde, y Pavel Jarero, de Morena, pidieron licencia para competir por la candidatura oficialista en Nayarit. El senador del Verde, Waldo Fernández, pidió licencia para competir por la candidatura en Nuevo León, lo mismo que la senadora morenista Blanca Judith Díaz. También pidieron licencia los morenistas Lorenia Valle San Pedro, quien busca ser abanderada en Sonora, Raúl Morón en Michoacán e Imelda Castro en Sinaloa. Luis Fernando, buenas tardes.
1: ¿Qué tal, Alberto? ¿Cómo te va? Muy buenas tardes. A 18 días del paro de la Coordinadora Nacional de los Trabajadores de la Educación, la dirigencia del magisterio disidente lamentó que el gobierno federal solo reaccione ante medidas de presión como las movilizaciones que han convocado en estos últimos días. Pedro Hernández, líder de la sección 9 de la Coordinadora Magisterial, señaló que desde el jueves pasado esperaron el llamado de la Secretaría de Gobernación con Rosa Isela Rodríguez y Mario Delgado, secretario de Educación, pero el gobierno federal consideró que el movimiento se había debilitado. Desde la semana pasada, el jueves fue el último día que estuvimos ahí, que dijimos que se declara un receso de ambas partes, hubo el acuerdo y nosotros no nos paramos y no rompimos. Entonces, nos parece que para que llegar a esos escenarios sí pudimos reunirnos el mismo viernes, sábado, domingo, lunes, martes, dijo a la prensa. El líder magisterial aseguró que la Coordinadora Nacional de Trabajadores de la Educación no se ha negado.

0: aseguró que le ha dicho en ocasiones previas a Trump que en México hay funcionarios como Omar García Harfuch o Ricardo Trevilla Trejo al servicio público y al pueblo de México, además de que aseguró que han reducido los delitos de alto impacto. Aquí hay defensa de la soberanía, del territorio y mucho trabajo todos los días por el bien del pueblo, de su seguridad y de la construcción de la paz, dijo.
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0: Bueno, la Suprema Corte de Justicia de la Nación determinó reasumir competencia en un amparo promovido en contra de la prohibición absoluta de los procedimientos de eutanasia y suicidio asistido por considerar que su penalización contraviene el derecho a la autonomía y el libre desarrollo de la personalidad. El caso cuestiona si es constitucional que en la Ley General de Salud y el Código Penal de la Ciudad de México se prohíba de manera absoluta la eutanasia y el suicidio asistido, dejando como única forma válida de morir la denominada muerte natural. El Pleno aprobó por mayoría de 8 votos conocer el caso a propuesta del ministro Irving Espinosa Betanzo y del ministro presidente Hugo Aguilar Ortiz. El voto en contra fue de la ministra María Estela Ríos. Aunque las votaciones de las reasoluciones de competencia no tienen intervenciones de los ministros, en esta ocasión se pronunciaron la mayoría de ellos. ¿Qué más tenemos, Luis Fernando?
4: Padres y madres buscadoras de personas desaparecidas anunciaron que hoy en un evento en Jalisco en el marco del Mundial pedirán a la presidenta Sheinbaum que ofrezca una disculpa pública por haber inferido que reciben apoyo político y por burlarse de ellos en una de sus conferencias matutinas. La presidenta Sheinbaum generó polémica la semana pasada al declarar que en la protesta de colectivos de personas desaparecidas durante la inauguración del Mundial 2026 había más personal de la Comisión Nacional de Búsqueda de Madres Buscadoras e incluso la presidenta embozó una risa sobre ello y anunció que pedirá una investigación para saber quién financiaba a los colectivos. Entrevistado en el Senado, donde asistió a un foro de padres buscadores organizado por el senador Luis Donaldo Colosio, el señor Fernando Vargas indicó que colectivos se trasladarán este jueves a Guadalajara, donde se llevará a cabo el partido de fútbol entre las selecciones de México y Corea del Sur, y en la catedral de esa ciudad harán un llamado a la presidenta para que ofrezca una disculpa pública.
0: ¿Y qué más ha pasado en el país? Vámonos al carrusel de los estados.
5: La Secretaría de la Defensa, Guardia Nacional y Policías Estatales han retirado más de 800 cámaras de videovigilancia parásitas que fueron colocadas de manera ilegal sobre postes, bardas y lugares estratégicos no autorizados como parte del combate al crimen. Un teniente del 9 Regimiento de Caballería Motorizado informó que el titular de la guarnición militar, Mauricio Cancino Báez, ordenó recorridos en la zona poniente, centro y suroriente de la ciudad para elaborar un censo de dispositivos de vigilancia irregulares para su retiro. Consideran que se utilizan en una gran mayoría para la comisión de delitos y el halconeo por parte de grupos delictivos, señaló el entrevistado, quien pidió omitir su identidad. La campaña de retiro de cámaras ilegales será permanente.

0: aunque en algunos casos se han registrado roces con los dueños de las casas donde se encontraban instaladas. Hay permisos para su instalación en negocios o casas habitación, pero no se autorizan para la colocación sobre postes, árboles o estructuras de alumbrado público o postes de la Comisión Federal de Electricidad o sobre los postes de el C4. Para Informe 24, desde Ciudad Juárez, Nicolás Díaz Moreno.
1: El secretario general de Gobierno en Jalisco, Salvador Zamora, informó que hoy jueves los servidores públicos estatales trabajarán a distancia con motivo del partido entre México y Corea a disputarse en el Estadio Guadalajara. Precisó que los servicios de seguridad, protección civil y salud operarán con normalidad y aunque en general hay muy buen ambiente en la ciudad esperando el partido de esta noche, ayer un aficionado de Colombia murió en una riña. Según testigos, festejaban el triunfo sobre Uzbekistán cuando al parecer un colombiano faltó al respeto a una mujer y aficionados mexicanos se enfrascaron con ellos en una pelea que terminó sobre el corredor comercial de Chapultepec. Las autoridades informaron que el aficionado ya tenía varios años radicando en el municipio de Tlajomulco y que investigarán hasta las últimas consecuencias para que este caso no quede impune. Desde Guadalajara, en Informe 24, David Correa Aldrete.
2: La nación indígena Toono o Dam, pueblo binacional mejor conocido como Papagos, que habita en México y Estados Unidos, presentó una demanda contra la administración del presidente Donald Trump para tratar de evitar la construcción del muro fronterizo en sus territorios de Arizona. Hemos presentado una demanda en contra del Departamento de Seguridad Nacional, DHS por sus siglas en inglés, para evitar el uso de nuestras tierras y recursos naturales para construir un muro fronterizo, dijo este martes Berlon José, presidente de la nación indígena Toono o Dam, a través de un video publicado en redes sociales. La demanda asegura que el DHS está violando los derechos de la nación indígena, la cual asegura que por décadas ha trabajado en conjunto con el gobierno federal en materia de seguridad nacional, permitiendo la instalación de barreras vehiculares, sensores, caminos de patrullaje y asistencia a la patrulla fronteriza. Aseguran que los últimos 2 años el cruce de migrantes ha descendido hasta 90% dentro de sus tierras, por lo que consideran innecesaria la construcción del muro en su territorio.
3: Desde el estado de Sonora, para Informe 24, Saúl Rodríguez García.
4: Gracias, Saúl. Gracias, compañeros. En información internacional, el portavoz del Ministerio de Asuntos Exteriores de Irán, Ismail Baghaei, confirmó este miércoles que el memorando de entendimiento entre Irán y Estados Unidos fue firmado digitalmente por los presidentes de ambos países, entrando así en vigor de forma inmediata, según declaraciones difundidas por la cadena estatal iraní Press TV. El texto del memorando de entendimiento entre Irán y Estados Unidos está ahora oficialmente finalizado porque ambas partes lo han firmado, afirmó Baghaei, quien descartó además la celebración de una ceremonia presencial en Suiza. El portavoz explicó que la decisión de que el acuerdo fuera rubricado por las máximas autoridades de cada país fue deliberada. Cuando el texto es firmado por las más altas autoridades de ambos países, violarlo tendrá naturalmente un mayor costo, señaló. ¿Qué más tenemos, Luis Fernando?
5: La próxima audiencia del expresidente de Venezuela, Nicolás Maduro, y su esposa Cilia Flores, prevista para el 30 de junio, fue aplazada hasta el 22 de julio, según solicitó el fiscal federal para el Distrito Sur de Nueva York, Jay Clayton. La fiscalía, con el visto bueno de los abogados de defensa, pidió el aplazamiento al juez del caso, Alvin K. Hellerstein, en una carta enviada este lunes en la que argumentó que el cambio de fecha es necesario para evitar problemas logísticos y de programación en relación con la provisión de transporte seguro y seguridad para el 30 de junio. Además, indicó en la misiva que el gobierno excluirá para ambos acusados los días entre el 30 de junio y la nueva fecha de la audiencia del periodo establecido por la ley de juicio rápido.
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7: El presidente de los Estados Unidos, Donald Trump, participó en la reunión del Grupo de los Siete que se realiza en París, Francia, y de manera concreta en el Palacio de Versalles. El encuentro liderado por Emmanuel Macron y los países más poderosos del mundo escucharon las declaraciones del propio presidente cuando se le preguntó sobre México. Ahí aseguró que nuestro país está gobernado por los carteles de la droga en su totalidad. No dijo una parte ni una región, habló de todo el país. Segundo asunto importante que comentó Donald Trump, que el gobierno mexicano ha perdido el control del país. Y tercer asunto, todavía más significativo, que Claudia Sheinbaum, presidenta de México, es una buena mujer, pero que está muy asustada. Más que centrarnos en la respuesta de la presidenta mexicana, que ya sabemos cómo contesta las declaraciones de Donald Trump, hay que entender el lugar, el modo, la forma y el tiempo en el que Donald Trump dijo estas aseveraciones sobre el país. Lo dijo frente a los países más poderosos del mundo. Lo dijo en el bloque europeo, que hace unos cuantos días México ha querido reforzar su convenio comercial en caso de que no prospere una renegociación del Tratado de Libre Comercio. Y esto es lo más grave, el lugar donde lo dijo y a quién se lo dijo. Y esto puede ser una advertencia de Donald Trump a los países del bloque europeo si buscan comerciar con un país fuera de control, según él, como lo dijo Trump.
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8: Finalista la primera semana en la Copa del Mundo y la jornada de ayer dejó grandes emociones en una de las primeras sorpresas del torneo. Portugal no pudo pasar del empate ante República Democrática del Congo, que firmó un resultado histórico y demostró que en este Mundial nadie regala nada. Por su parte, Inglaterra protagonizó uno de los encuentros más espectaculares hasta ahora, imponiéndose 4-2 sobre Croacia en un duelo lleno de intensidad, llegadas y de peligro. Gana también arrancó con el pie derecho tras vencer por la mínima a Panamá, mientras que Colombia cerró la actividad de la jornada con una sólida victoria de 3-1 sobre Uzbekistán, colocándose entre los líderes de grupo. Además de que Austria superó 3-1 a Jordania para completar una fecha llena de goles, emociones y sorpresas. Y atención, porque esta noche todas las miradas estarán puestas en el grupo A, donde México y Corea del Sur se enfrentan en un duelo que podría marcar el rumbo de la clasificación y poner en juego el liderato del sector. Para Informe 24, Antoine González.
4: Bueno, ¿con qué terminamos, Luis Fernando?
5: Alberto, el grupo Maná armó la fiesta en la Minerva de Guadalajara anoche, ya que hoy la selección nacional enfrentará a Corea del Sur en su segundo partido de la Copa del Mundo. Como parte de los festejos del Mundial y para conmemorar sus 40 años de vida, la banda tapatía comandada por Fer Olvera ofreció un concierto gratuito en el emblemático sitio de la Perla Tapatía, en donde, de acuerdo con Protección Civil Jalisco, se reunieron 160 mil personas. Una noche histórica se vivió en Jalisco, más de 150 mil personas se reunieron anoche en la Minerva para disfrutar del concierto de Maná, en un ambiente de celebración, convivencia y orgullo por nuestra tierra. Las imágenes aéreas compartidas reflejaron la euforia y gran convocatoria que tuvo el concierto con la Minerva y las calles aledañas totalmente repletas, por lo que se vivió una fiesta que seguirá este jueves a las 7 de la noche cuando la selección mexicana busque su segunda victoria en el Mundial al enfrentarse ni más ni menos que a Corea del Sur en el Estadio Guadalajara.
4: Bueno, y hablando de Corea del Sur, hoy es el gran día, Luis Fernando, hoy tenemos que ganar otra vez. ¿Qué pronóstico de
5: la Yo lo que he escuchado es que la mayor parte de las personas dicen que van a ganar los coreanos.
4: No me digan, ojo, yo estoy seguro que va a ganar. Vamos, quiero pensar que va a ganar México. 2-0 yo creo va a ser, o 2-1. A ver, ahora... Eso se lo he dicho a Fabián, a la valla hace un rato.
5: A ver ahora qué dice el pato adivino.
4: Evidentemente tú vas con México, vamos todos. Mira, ¿cuánto crees que va a quedar el resultado?
5: Yo digo que un empate. Según yo.
4: Los coreanos son buenos, ¿eh?
5: Sí, claro.
4: Y ya lo sabe decir, lo sabe España, ¿eh?
5: Muy rápidos.
4: No, son una potencia. Bueno, vamos a ver qué pasa. Yo espero que gane México para ir tranquilos luego a la siguiente fase. Muy bien. Y eso es lo fundamental. Bueno, que nos tenemos que marchar hoy, el gran partido en Guadalajara. En fin, lo veremos en las plataformas, en televisión. Pero bueno, mientras tanto, que ustedes lo disfruten, que vean el partido, que va a ser un gran partido, un partidazo. Y mientras tanto, mañana nos escuchamos al 1 en punto de la tarde, como todos los días. Mientras tanto, gracias, que descansen, muy buenas tardes.
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6: 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Juárez.
22: La Secretaría de la Defensa, Guardia Nacional y policías estatales han retirado más de 800 cámaras de videovigilancia parásitas colocadas de manera ilegal sobre postes, bardas y lugares estratégicos no autorizados como parte del combate al crimen.
6: El Paso.
22: El viernes 12 de junio, el pánico se apoderó de los compradores del centro comercial de Outlets, ubicado en el 7051 del South Desert Boulevard, en el Alto Valle de El Paso, cuando Joseph Ivan Reishi, de 41 años, sacó un cuchillo de cocina y comenzó a correr tras ellos, gritando que los iba a matar. Siete personas llamaron al 911 para reportar el incidente.
6: Estatal.
22: En lo que va del año, la Comisión Nacional para la Protección y Defensa de los Usuarios de Servicios Financieros ha recibido 575 quejas en contra de aseguradoras que prestan su servicio a los chihuahuenses.
6: Nacional.
22: La presidenta Claudia Sheinbaum respondió a las declaraciones realizadas por el presidente de los Estados Unidos, Donald Trump, durante la cumbre del G7, donde aseguró que los cárteles de la droga gobiernan el país y afirmó que México perdió el control de su territorio. La mandataria rechazó las declaraciones de Trump y sostuvo que se trata de una percepción equivocada sobre la situación que vive México.
6: Internacional.
22: Ucrania lanzó el día de hoy su mayor ataque con drones contra Moscú, lo que provocó incendios en la capital rusa y sus alrededores. Perturbó los principales aeropuertos con cientos de vuelos retrasados. Zelensky llama a estos ataques sanciones de largo alcance.
6: Deportes.
22: Estos son los partidos de hoy de la Copa del Mundo. La República Checa enfrenta a Sudáfrica, Suiza a Bosnia, Canadá a Qatar y el partido estelar, México contra Corea del Sur, en el Estadio Guadalajara.
6: Espectáculos.
22: La cantante colombiana Shakira y el actor mexicano Manuel García Rulfo fueron captados juntos en Los Ángeles, una aparición que ya despertó rumores sobre una posible relación entre ambos. Después de pasar tiempo juntos, las imágenes generaron conversación entre seguidores de ambos artistas, aunque ninguno ha confirmado oficialmente algún romance.
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1: Frente a los líderes del Grupo de los Siete, en el corazón de Europa, en el Palacio de Versalles, y frente al líder europeo Emmanuel Macron, Donald Trump, presidente de los Estados Unidos, firmó el memorándum de entendimiento para una paz y una tregua entre Estados Unidos e Irán. El momento ha recorrido el mundo entero y ha provocado la confianza necesaria para el incremento en los valores de los mercados en todo el mundo. La realeza británica está nuevamente en el centro de la controversia y los comentarios de la prensa especializada y general en el Reino Unido y en el resto de Europa. Sucede que se descubrió una conspiración para extraer y vender el historial médico de la princesa Kate, la esposa del príncipe heredero Guillermo a la corona británica. Hasta el momento se sospecha de varios médicos que estarían involucrados en el intento de vender toda la historia del cáncer que tuvo Kate Middleton. Por más que insiste el gobierno federal en que todo va muy bien y que hay muchas personas con trabajo, la realidad es que la cartera vencida, es decir, las tarjetas de crédito que se dejan de pagar en la banca regular, han incrementado de manera exponencial en este año 2026. Según datos de la Asociación de Bancos de México, la cartera vencida ha incrementado un 7% entre enero y abril de este año 2026, algo que no se veía desde antes de 2018.
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18: 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Juárez.
19: Fueron 13 personas migrantes centroamericanas que fueron privadas de la libertad, atadas de pies y manos, amenazadas, golpeadas, quemadas en diversas partes del cuerpo y obligadas a tener relaciones sexuales. Entre ellas, los traficantes de personas los secuestraron y los hicieron vivir los 10 días más inhumanos de su vida, mientras les exigían a sus familiares miles de dólares a cambio de su libertad. Ya están presos 845 años y 10 meses de prisión.
18: El Paso.
19: La agencia de marketing detrás de la galardonada campaña en redes sociales para la reinscripción en Medicaid de Nuevo México está reclutando influencers para promocionar el proyecto Júpiter, el polémico centro de datos de inteligencia artificial que se encuentra en construcción en el condado de Doña Ana.
18: Estatal.
19: La venta de autos nuevos en el estado creció un 6.0% entre enero y mayo de este año, al acumular un total de 13.565 unidades comercializadas. Durante este periodo, la ciudad de Chihuahua lideró el mercado estatal con la colocación de 4.671 vehículos.
18: Nacional.
19: Alba Lucía Castañeda Torres, una joven originaria de Colombia, a quien le prometió un supuesto novio traerla a México para ver jugar a su selección en el Mundial de Fútbol, fue asesinada y su padre busca repatriarla. El 6 de junio viajó procedente de Colombia y el lunes 8 del mismo mes, por la noche la asesinaron, informó en su cuenta de Facebook el papá de la joven, José Isidro Castañeda.
18: Internacional.
19: El presidente Donald Trump firmó un acuerdo con Irán para poner fin a la guerra en Oriente Medio, luego de que se reportara la firma que se hizo durante una cena con el mandatario francés Emmanuel Macron, aunque está sujeto a discusión futura, pacta que este diluya sus reservas de uranio altamente enriquecido, apoyos a la República Islámica a reabrir el estrecho de Hormuz y levantar las sanciones contra el país.
18: Deportes.
19: Estos son los partidos de hoy de la Copa del Mundo. La República Checa enfrenta a Sudáfrica, Suiza a Bosnia, Canadá a Qatar y el partido estelar México contra Corea del Sur en el Estadio Guadalajara.
18: Espectáculos.
19: La noche de Guadalajara se transformó en una auténtica celebración de música, identidad y orgullo tapatío con la presentación de Maná, que reunió a más de 160 mil asistentes en los alrededores de la Minerva como parte de la cartelera artística de Vibra Jalisco durante el Mundial 2026. Fue un concierto verdaderamente histórico, así lo consideran sus fans que corearon cada una de sus canciones.
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0: tuvo esa clase de...
1: Bastante bien. ¿Llevas mucho tiempo esperándome?
0: Un poco, pero te quiero mucho, mi amor.
1: Sí, pero por favor, apúrate que pueden vernos.
0: Bueno, pero ¿hasta cuándo vamos a seguir ocultando lo nuestro? ¿Es que no te das cuenta que cada día crece más y más y más mi amor por ti?

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5: 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Juárez.
25: La Secretaría de la Defensa, Guardia Nacional y policías estatales han retirado más de 800 cámaras de videovigilancia parásitas colocadas de manera ilegal sobre postes, bardas y lugares estratégicos no autorizados como parte del combate al crimen.
5: El Paso.
25: El viernes 12 de junio, el pánico se apoderó de los compradores del centro comercial de Outlets, ubicado en el 7051 del South Desert Boulevard, en el Alto Valle de El Paso, cuando Joseph Ivan Reishi, de 41 años, sacó un cuchillo de cocina y comenzó a correr tras ellos, gritando que los iba a matar. Siete personas llamaron al 911 para reportar el incidente.
5: Estatal.
25: En lo que va del año, la Comisión Nacional para la Protección y Defensa de los Usuarios de Servicios Financieros ha recibido 575 quejas en contra de aseguradoras que prestan su servicio a los chihuahuenses.
5: Nacional.
25: La presidenta Claudia Sheinbaum respondió a las declaraciones realizadas por el presidente de los Estados Unidos, Donald Trump, durante la cumbre del G7, donde aseguró que los cárteles de la droga gobiernan el país y afirmó que México perdió el control de su territorio. La mandataria rechazó las declaraciones de Trump y sostuvo que se trata de una percepción equivocada sobre la situación que vive México.
5: Internacional.
25: Ucrania lanzó el día de hoy su mayor ataque con drones contra Moscú, lo que provocó incendios en la capital rusa y sus alrededores. Perturbó los principales aeropuertos con cientos de vuelos retrasados. Zelensky llama a estos ataques sanciones de largo alcance.
5: Deportes.
25: Son los partidos de hoy de la Copa del Mundo. La República Checa enfrenta a Sudáfrica, Suiza a Bosnia, Canadá a Qatar y el partido estelar México contra Corea del Sur en el Estadio Guadalajara.
5: Espectáculos.
25: La cantante colombiana Shakira y el actor mexicano Manuel García Rulfo fueron captados juntos en Los Ángeles, una aparición que ya despertó rumores sobre una posible relación entre ambos. Después de pasar tiempo juntos, las imágenes generaron conversación entre seguidores de ambos artistas, aunque ninguno ha confirmado oficialmente algún romance.
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2: Christina Koch, astronauta estadounidense, la que se acercó a la Luna por primera vez en la historia hace unos cuantos meses, ha sido seleccionada para obtener el galardón Princesa de Asturias de la Concordia 2026 por sus contribuciones a la ciencia y sobre todo por ser la primera mujer que se acerca a nuestro satélite natural. Todo está listo para el partido de fútbol del Mundial 2026 en Guadalajara, Jalisco, en donde se enfrentan las selecciones de México contra la de Corea del Sur. En las últimas horas se conoció que los seleccionados coreanos fueron espiados por alguien aún desconocido, ya que fue identificado un dron que observaba con detenimiento todo el entrenamiento que se realizaba a puerta cerrada por parte de los coreanos. La Guardia Nacional ubicó el dron y fue derribado. Hasta el momento se desconoce las características y a quién le era enviada la información obtenida por el dron. Clara Brugada, jefa de gobierno de la Ciudad de México, habría invertido 2.400 millones de pesos en la actualización y modernización del tren ligero. Sin embargo, a decir de los usuarios, lejos de estar mejor este transporte que corre desde Tasqueña hasta Xochimilco, las fallas del sistema son constantes. En imágenes que invaden las redes sociales, se observa a los usuarios tener que bajar de los trenes, caminar por las vías, debido a que constantemente el tren ligero falla, mucho más que antes de su supuesta modernización.
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0: quiero hablar con Pancha.
1: Bueno, ¿quién habla? ¿Pancha grande o Pancha chica? Pues me confundí porque están iguales de panchona las dos, ¿eh?
0: No está Panchita. Se fue para el otro lado. A las piscas. Con razón, yo lo estoy cantando polka. Ya está allá con los güeros. Pues le voy a cantar rock and roll ranchero. Échale.

para la rock and roll. Qué bonito acabaron, hombre, igual que empezaron. Ya llegó Pancha, raza. Bueno, Pancha, ahí estás. ¿Cuándo llegaste? Estás panchando. Válgame Dios, qué mujer tan hacendosa. Pues ya que estás aquí, ¡que venga la polca! ¡Eh!

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2: 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Juárez.
3: Fueron 13 personas migrantes centroamericanas que fueron privadas de la libertad, atadas de pies y manos, amenazadas, golpeadas, quemadas en diversas partes del cuerpo y obligadas a tener relaciones sexuales. Entre ellas, los traficantes de personas los secuestraron y los hicieron vivir los 10 días más inhumanos de su vida, mientras les exigían a sus familiares miles de dólares a cambio de su libertad. Ya están presos 845 años y 10 meses de prisión.
2: El Paso.
3: La agencia de marketing detrás de la galardonada campaña en redes sociales para la reinscripción en Medicaid de Nuevo México está reclutando influencers para promocionar el proyecto Júpiter, el polémico centro de datos de inteligencia artificial que se encuentra en construcción en el condado de Doña Ana.
2: Estatal.
3: La venta de autos nuevos en el estado creció un 6.0% entre enero y mayo de este año, al acumular un total de 13.565 unidades comercializadas. Durante este periodo, la ciudad de Chihuahua lideró el mercado estatal con la colocación de 4.671 vehículos.
2: Nacional.
3: Alba Lucía Castañeda Torres, una joven originaria de Colombia, a quien le prometió un supuesto novio traerla a México para ver jugar a su selección en el Mundial de Fútbol, fue asesinada y su padre busca repatriarla. El 6 de junio viajó procedente de Colombia y el lunes 8 del mismo mes, por la noche la asesinaron, informó en su cuenta de Facebook el papá de la joven, José Isidro Castañeda.
2: Internacional.
3: El presidente Donald Trump firmó un acuerdo con Irán para poner fin a la guerra en Oriente Medio, luego de que se reportara la firma que se hizo durante una cena con el mandatario francés Emmanuel Macron, aunque está sujeto a discusión futura, pacta que este diluya sus reservas de uranio altamente enriquecido, apoyos a la República Islámica a reabrir el estrecho de Hormuz y levantar las sanciones contra el país.
2: Deportes.
3: Estos son los partidos de hoy de la Copa del Mundo. La República Checa enfrenta a Sudáfrica, Suiza a Bosnia, Canadá a Qatar y el partido estelar México contra Corea del Sur en el Estadio Guadalajara.
2: Espectáculos.
3: La noche de Guadalajara se transformó en una auténtica celebración de música, identidad y orgullo tapatío con la presentación de Maná, que reunió a más de 160 mil asistentes en los alrededores de la Minerva como parte de la cartelera artística de Vibra Jalisco durante el Mundial 2026. Fue un concierto verdaderamente histórico, así lo consideran sus fans que corearon cada una de sus canciones.
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6: Hola, hola, soy Claudia Mejía, estamos en un nuevo episodio de Ya Oíste. Hoy vamos a hablar sobre alimentación. Ya sé, a veces es como de la rutina, el trabajo, no podemos alimentarnos bien y que llega el fin de semana y nada más queremos estar en casa, no hacer nada, pero creo que es muy importante. Hoy está conmigo un nutriólogo, es Cristian Gómez Montoya. ¿Cómo estás?
7: ¿Qué tal? Mucho gusto. Pues estoy encantado de estar aquí acompañándolos.
6: La alimentación, cuando nos queremos enfocar justo en nuestra alimentación, es que quiero bajar de peso. Creo que es más como esa parte. Quiero bajar de peso, no tanto por quiero estar saludable. Entonces ahí también hay un entorno de mitos muy grandísimos.
7: Claro, hay que empezar nuevamente con esta idea de disfrutar estos alimentos, de incluir pues una gran variedad, de empezar otra vez a disfrutar estos alimentos, de ya empezar a entender lo más valioso que es justo esta experiencia. ¿En dónde podemos encontrar nutrición? Pues realmente en todos lados, en lo que, por ejemplo, Navidad, Año Nuevo, que el Día de la Candelaria, realmente muchas veces nos juntamos para comer, para consumir alimentos, que si quiero regalar un detalle, doy chocolates, también aquí podemos encontrar nutrición justamente porque entra esta ingesta de alimento y ahí también, esto también es dieta, no nada más es, ay, la dieta milagro, ay, esta dieta que me va a ayudar a bajar de peso, porque como tú bien lo dijiste, muchas veces nos enfocamos en el peso solamente sin enfocarnos en lo que realmente vale la pena, que es la composición corporal, nuestra salud y el porqué de ese alimento que estamos consumiendo.
6: Dijiste dieta, dieta es comerte un chocolate. Dieta, o sea, abarca toda tu alimentación.
7: Sí, sí, dieta va muchísimo más allá. Es lo que consumes, sea lo que consumas día con día, eso es dieta. Okay. Así sea, comas nada más una manzana, eso ya entraría dentro de una dieta diaria.
6: Ok, y entonces, ¿cuál es la diferencia en llevar justo un plan alimenticio acorde a tus necesidades?
7: Ok, pues mira, llevar un plan alimenticio acorde a tus necesidades es justo eso, ir controlado, dependiendo si tienes alguna patología, dependiendo si tienes alguna necesidad, algún objetivo, si quieres también dirigirlo hacia algo más sencillo, hacia algo más, no sé, no a todos nos gusta lo mismo. Entonces aquí también entra esta parte de nosotros como profesionales de salud, irnos dirigiendo y acomodando, adecuando estos planes de alimentación organizados a cada persona. No tanto que las personas hagan lo que yo digo, si no les gusta, porque realmente no lo van a seguir. Van a decir, ah, pues sí, este producto milagro, así, por más que funcione, no lo voy a consumir. Pero creo que aquí es importante esta parte de aterrizar hacia dónde quieres ir y qué necesitas con tu alimentación.
6: O sea, sí o sí, todos, todas, debemos de acudir con un nutriólogo, con un profesional, para saber qué comer y saber qué comer bien, si se puede.
7: Claro, y se puede comer rico, se puede comer saludable, se puede comer bastante variado dentro de lo que tú necesitas en tu ingesta diaria recomendada, porque muchas veces pensamos que no, que debemos de comer pura lechuga, que debemos de comer puros licuados, puros jugos inclusive, ¿no? Que se tiene esta creencia, pero la realidad es que no va por ahí. Debe de ser como las características de la dieta correcta, debe ser variado, debe ser suficiente, debe ser adecuado para cada persona, inocuo, que esto quiere decir que sea saludable, limpio para las personas, que no nos haga daño, que cumpla con las características de higiene adecuadas también en el manejo de alimentos, y creo que eso también es muy importante de revisar.
6: Y si una persona que es vegana o vegetariana, vegetariana es diferente, ¿no?
7: Ahora sí, vamos a hablar
6: sobre eso. Pero una persona que es vegana y no tiene un seguimiento constante o adecuado de un profesional, como lo es un nutriólogo, ¿qué impacto tiene en su salud?
7: Bueno, es importante mencionar aquí ya un poquito más específico, por ejemplo, nutrimentos como la vitamina B12, la vitamina D, el omega 3, y estos muchas veces no se pueden cubrir con una dieta 100% vegana, debido a que estos se encuentran mayormente en alimentos de origen animal. Sí se puede ya incluirlo en suplementación, pero hay veces que los mismos veganos dicen, no, yo de plano ni suplementación. Ahí hay que encontrar la manera, es todo un reto, la verdad, también encontrar como la manera de decir, a ver, estos alimentos pueden cumplir un poquito más con lo que necesitas. Se puede tener también un tipo de vida saludable diaria siendo vegano, pero sí tomando en cuenta que es importante cuidar esta parte de la vitamina B12, el calcio, el hierro, la vitamina D, como te decía, el omega 3, porque es esta parte donde ya entran como estos mitos de que no, si haces veganismo, ya vas a bajar de peso, vas a verte bien, o vas a ser débil, siempre te van a contar puntos buenos o puntos malos, ¿no? Por eso es importante siempre acercarte con un profesional, porque en redes vas a encontrar opiniones a favor o en contra. En las noticias, de qué tendencias, en todos lados siempre te van a decir mucha información. Y como me decías, hasta una amiga puede llegar y, oye, no, es que mira, fíjate que bajé 10, 15, 20, 30 kilos, pero no es tanto enfocarnos en el peso, sino enfocarnos en nuestra composición corporal.
6: Pues sí, porque puedes pesar 90 kilos, pero tu masa corporal es menor que el músculo. Uh-huh. Entonces no es lo mismo.
7: Sí, un ejemplo que me gusta mucho darle a mis pacientes es esta idea de pesas, por decir también otro número, 70 kilogramos, pero bajas un kilogramo de grasa y luego subes un kilogramo de músculo, vas a seguir pesando los mismos 70 kilos, pero tu composición corporal va a ser muy diferente y tu salud también pues puede tener también cierto reflejo, ¿no? Y pues esa parte del veganismo muchas veces se cree erróneamente que es un tipo de dieta, pero no, como te decía, es un estilo de vida que justamente se deben de seguir. Bueno, las personas, cada persona sigue una idea diferente acorde a su contexto.
6: ¿Y qué pasa con el vegetariano?
7: Ok, bueno, la diferencia entre el vegano y el vegetariano es que el vegetariano a veces sí puede incluir alimentos de origen animal como el huevo o la leche, ya sean ovo-lacto-vegetarianos. Ovo-lacto-vegetarianos incluyen ambos. Lacto-vegetarianos incluyen solamente productos de leche o lácteos. Y los ovo-vegetarianos solamente huevo. Pero el vegano sí es un poquito más cerrado a querer consumir. Pero pues hay varios tipos de veganos realmente. Hay inclusive un tipo de vegano que solamente consume frutas, semillas que han caído. Ni siquiera dañan la naturaleza. O sea, también entra esta parte del medio ambiente y la parte ecológica. Por lo que te decía también de no dañar la naturaleza, de la huella ambiental.
6: Yo creo que este episodio se tiene que llamar ¿por qué ir con tu nutriólogo? Un nutriólogo. Porque sí, o sea, todo el mundo tenemos esta idea de que ir al nutriólogo es como de, va a tardar un buen en que yo llegue a mi meta, o ya que me dé lo que me tenga que dar. En realidad no es así, ¿no? Uh-huh. Y ahorita tú no lo estás diciendo. Entonces, digo, cambiar ese chip no es tan fácil, pero como tú decías, empezar por algo ya es una ganancia, ¿no?
7: Sí, y es importante para nosotros nutriólogos empezar a ver esta cuestión de si mi paciente tiene tal característica, se le complica tal cosa, esto no le gusta, por ejemplo el aguacate, ¿no? Que claro que es un alimento con gran cantidad de nutrimentos. Si no le gusta, no es como que ya te lo tienes que comer, porque van, al contrario, nunca va a volver a regresar a la consulta. Y también entra esta parte, ¿no? De respetarlo, de decir, bueno, si no le gusta el aguacate, ¿qué otro alimento le puedo ofrecer a mi paciente para que él diga, ah, este me gusta y estoy cumpliendo, ¿no? Siempre es dar estas opciones, porque realmente opciones hay muchas.
6: Cristian, muchísimas gracias por acompañarme aquí a este episodio.
7: No, muchísimas gracias a ti por invitarme, por también escucharme, por apoyar también a las personas en esta cuestión de la información, que empiecen a escuchar también todos estos temas que son bastante importantes.
6: Él fue Cristian Gómez Montoya, yo soy Claudia Mejía, nos vemos en un próximo episodio. Adiós.
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2: Hola, ¿qué tal? Bienvenidos todos, los saludo con muchísimo gusto. Hoy jueves 18 de junio. En unas horas tendremos la verdad en la mano. ¿Pasa México a la siguiente ronda o sigue en la lucha? Hoy se enfrenta con la disciplinada Corea. Bueno, a sufrir. Abrimos con nuestra reflexión de hoy. Empieza a barajarse el mazo de las cartas morenistas. Vivimos otra vez esta temporada inevitable de las licencias express y los brincos políticos de aquí para allá, de las renuncias, que tú, que yo, que quiero, que yo puedo, que quítate porque yo soy el bueno. Bueno, personajes que ayer juraban lealtad a un encargo, hoy levantan la mano, se hacen visibles a como sea y empiezan a pagar costosos sondeos de opinión con un único fin: empujar una candidatura o cuando menos hacer el ruido suficiente para aparecer en las listas de los que serán encuestados. En la política entendida como un juego de colocación, donde lo importante no es el destino del país, sino asegurar un espacio en la foto del poder, pues ahí se empiezan a dar ya los empujones, los arrebatos. Ante este desfile de aspiraciones, es urgente detenernos a reflexionar sobre el verdadero interés de gobernar. Esa ambición desmedida por el poder, vacía, sin fondo y llena de formas huecas, nos debería poner en alerta máxima a todos como sociedad. ¿Dónde están los verdaderos luchadores sociales? ¿Dónde quedaron aquellos que buscan gobernar respaldados por un proyecto profundamente estudiado en la ciencia social y en la práctica política? ¿Quién tiene hoy de verdad un plan estructurado para administrar los recursos públicos en pro del desarrollo y no de la simple supervivencia electoral? ¿Quién es esa persona que busca la silla con la genuina intención de hacer más feliz a la sociedad, de mejorar nuestro entorno en todo sentido y que le den de verdad una definición al pueblo y no una masa y amorfo? Esa palabra me parece que ya está muy desgastada. El pueblo, el pueblo. No, somos ciudadanos con derechos, con convicciones, con responsabilidades y con obligaciones. No, el pueblo, me insisto. Parece una masa amorfa que la llevan de aquí para allá. Al final del día, sea el partido que sea el que esté detrás de una candidatura, la ciudadanía se encuentra atrapada en la misma disyuntiva de siempre. Estamos eligiendo a políticos acomodaticios o a auténticos luchadores sociales. ¿Qué es, en este caso, la democracia? ¿Se reduce simplemente una boleta para el voto cada domingo de elecciones? ¿Es apenas un nombre flotando en una encuesta de popularidad manipulada por el dinero? ¿Pagada, pues? Mientras el debate político se consume en estas dinámicas superficiales de mercadotecnia, los problemas estructurales de México siguen siendo exactamente los de siempre, los mismos. Inseguridad que nos desangra, una educación pública que camina a cuentagotas y una pobreza histórica que se administra, pero no se erradica. Da igual cualquier partido, ¿será? Para responder solo hace falta mirar el espejo del siglo XX, el siglo XX mexicano, y compararlo con la evolución política de Europa. La baraja ya está en el aire y los jugadores han comenzado a apostar. Nos toca a nosotros, los ciudadanos, dejar de mirar las sonrisas de los espectaculares y empezar a exigir los proyectos. De lo contrario, seguiremos votando por nombres y encuestas mientras la realidad del país sigue esperando en la fila. ¿A ustedes qué opinan? Yo soy Jania Novel, los saludo con gusto. Gracias por escucharnos aquí en Audiorama Comunicaciones en todo el país. También gracias por seguirnos en nuestras redes. Y no solo seguirnos, escribirnos, comentarnos, sugerirnos, criticarnos. De verdad, todo eso nos hace crecer. Muchísimas gracias. Vamos a las noticias del día, lo que ustedes leerán mañana en las primeras planas. Tatiana Flores.
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4: Jania, ¿qué tal? Muy buena tarde. Esta es la información. La presidenta Claudia Sheinbaum Pardo confirmó que se reunirá con el rey Felipe VI de España en Palacio Nacional. El encuentro se llevará a cabo el próximo jueves 25 de junio en la tarde. La presidenta aclaró que será una visita breve, pues el rey asistirá al partido de España contra Uruguay, que se disputará el viernes 26 en Guadalajara. El secretario de Economía, Marcelo Ebrard, informó que la revisión formal del Tratado de Libre Comercio entre México, Canadá y Estados Unidos comenzará el próximo 1 de julio. Tras concluir la segunda ronda de conversaciones con autoridades estadounidenses, el funcionario explicó que realizarán una reunión virtual entre los tres países para poner en marcha formalmente la revisión. Esto luego de que se cumpliera.

0: querida Jania. Fíjate que ya pasó también en la campaña presidencial, ¿eh? Te recuerdo que tanto Claudia Sheinbaum fue producto de una operación similar, ¿te acuerdas? Cuando se discutía de las corcholatas.
1: Sí, sí.
0: Fue de toda forma una precampaña. Y entonces la oposición, a mi juicio, equivocadamente, en lugar de oponerse a esa falta flagrante a la ley, cuando había estos cinco corcholatas y la corcholata mayor, fue Claudia Sheinbaum compitiendo fuera de los plazos legales, en lugar de denunciarlo y mantenerse firmes en la ley, pues decidieron hacer lo mismo. Y entonces se pusieron a hacer también sus precampañas para elegir a Xochitl Gálvez finalmente como candidata a la presidencia. Es una pena, Jania, porque sí, sí vivimos una doble legalidad. Insisto, la real, que es la de Morena, para evitarse problemas internos con su militancia, y la formal, que es la que debería estar prevaleciendo.
1: Y como ahí está este doble rasero, ¿qué podría pasar? ¿Podría hacer algo el INE para frenar estos hechos? Pregunta uno. Pregunta dos, ¿será entonces necesario actualizar la ley ante estos fenómenos cada vez más recurrentes?
0: No, la ley está perfecta. Fíjate que es otro tema que vale la pena comenzar en algún momento, Kania. México tiene leyes muy buenas, ¿eh? Cuando uno compara, yo que lo hago con frecuencia, las leyes mexicanas en distintas materias, empezando por la electoral,
1: con
0: la legislación de otros países, resulta que tenemos una de las mejores legislaciones del mundo, y no estoy exagerando, la ONU lo tomó como referencia durante mucho tiempo a México, incluso para organizar elecciones tan complejas como las que en su momento hubo en Irak o en Sudáfrica, en Rusia, incluso después del mundo soviético, etcétera, pero no se cumplen. Entonces tú puedes tener leyes preciosas, el problema es cumplirlas, Jania. Y en este caso, a todas luces, Morena está pues burlando la ley para hacer sus procesos internos disfrazados, pues disfrazados a secas. No necesito añadir más de esta cosa rara de los coordinadores de la transición.
1: Una pausa y seguimos porque el tema es más relevante de lo que parece. No se vaya, es importante para lo que viene. ¿Dónde estamos parados? Pausa y volvemos.
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6: ¿O también está de adorno?
7: No, esa fue una pésima reforma, entre otras razones, porque como lo ha explicado Guadalupe Tadei, la presidenta del INE, lo que tendría que hacer el INE en su momento es ser una especie de intermediario burocrático. Fíjate, lo que esa ley, esa reforma reciente quiso hacer, o quiere hacer, o justifica su existencia por eso, es que no tengan problemas de vínculos con el narcotráfico ninguna de las personas que van a presentarse a pedir el voto. Bueno, pero fíjate qué interesante, Jania. Para hacer eso ponen al INE y ponen una comisión de consejeras y consejeros electorales. Sí. Pero lo único que pueden hacer, como no son policías y como no tienen acceso a información privilegiada de inteligencia, ni de fiscalías, ni de la unidad de inteligencia financiera, ni mucho menos militar, entonces lo que van a hacer es preguntar. Es lo único, como oficialidad de partes, ¿no? Los partidos que quieran, tampoco es obligatorio para los partidos, obviamente Morena lo hará, le va a preguntar al INE: oiga, ¿usted cree que estas candidaturas tienen vínculos con el narcotráfico? Sí, te juro que así es, ¿eh? Sí. Entonces el INE con esta comisión va a preguntarles al gobierno. Le va a preguntar a Hacienda, a la Fiscalía General de la República, le va a preguntar probablemente a Inteligencia Militar, en fin, a las distintas fuentes, a la Secretaría de Seguridad Pública Ciudadana, se llama ahora, Seguridad Ciudadana, si están o no vinculados con el narcotráfico. Es decir, el gobierno mexicano es el que va a informar al INE de esos posibles vínculos. Y entonces el INE les va a decir: pues me han dicho que no, los que digan que no, y eventualmente los candidatos que no les gusten, pues el gobierno podrá decir sí, tienen vínculos con el narcotráfico. Fíjate, no se trata de procesos jurídicos, no los van a buscar, ni siquiera lo van a decir públicamente, se va a mantener en secreto esa información. Así lo dice la reforma. Sí, bueno. Van a decir: fulano de tal o fulana de tal, sí, probablemente tiene vínculos con el narco.
6: Ya.
7: ¿Qué no lo tiene dice sentido. El INE? No, no puede decirlo el INE. Lo va a decir el gobierno a través del INE.
6: Uy.
7: No se necesita tener dos dedos, más de dos dedos de frente, quería Hanna, para saber que va a tener un uso político a todas luces ese procedimiento.
6: Pues sí, porque el régimen que mayoritea va a decir: no, pues mis amigos y mis compadres están limpios de pecado, y los otros, no, ellos sí están bastante sucios, ¿no? ¿Crees, hablando de este asunto, ya para cerrar, Mauricio, que se lleve en carro completo Morena, o le pegará los escándalos de corrupción y vínculos criminales de Rocha Moya y otros gobernadores y legisladores? Que se abrió la caja de Pandora, por cierto.
7: Esa es otra pregunta muy interesante, Jania. A ver, si tuviéramos un sistema electoral absolutamente confiable, mi respuesta sería, sin lugar a dudas, que Morena va a pagar un costo alto por los actos ya verdaderamente constantes de corrupción que hemos podido atestiguar, y por este vínculo que a todas luces varios y varias de sus integrantes han mantenido con por el crimen organizado. Acabamos de verlo de Tenancingo, ¿no? Sí. La alcaldesa que se autosecuestró, por ejemplo, para justificar 40 millones de pesos extraídos del erario de Tenancingo. Y por cierto, parece ser que esta mujer es también la cabeza de Morena en el Estado de México, no es cualquier persona. Bueno, eso debería tener un costo electoral. ¿Por qué lo digo así, debería, y no aseguro que lo va a tener? Por las mismas razones que te dije al principio. Vivimos una doble legalidad en México ya desde hace rato, Tania. Entonces, ¿quién va a emitir y cómo los votos? Pues los aparatos del Estado mexicano. ¿Cómo se van a contar y quién va a decidir quién tiene vínculos con el narco y quién no? Como acabo de explicar, el aparato del Estado mexicano.
6: No.
7: ¿Quién controla el INE? El aparato mexicano político del gobierno mexicano. ¿Quién tiene en sus manos al Tribunal Electoral que califica? Pues otra vez el aparato del gobierno. Dadas estas circunstancias, dada esta doble legalidad, en rigor debería costarles muy alto lo que están haciendo en términos electorales, pero como controlan todo el proceso electoral, sinceramente, Jania, mi opinión como politólogo es que Morena volverá a ganar en el 2027.
6: Ay, qué escenario tan desalentador. Haces referencia a Tenancingo, yo te quería preguntar también te quería dejar de ir en esta última pregunta, pero no puedo porque abrimos este tema y me parece que es crucial. Acabamos de escuchar también las declaraciones de la diputada Paola Gárate, que fue secuestrada en las elecciones pasadas, que la privaron de la libertad para que en su distrito, me parece que era el distrito 16 en Sinaloa, no votara nadie, amenazando, secuestrando parte de esa alianza que era Vamos por México, si no me equivoco, ya me corregirás, Mauricio. Y no pasó nada. Ahí estaban las pruebas, ahí estaban las denuncias, ella es una prueba viviente, y en Sinaloa, al contrario, la cosa se puso peor. Entonces, dado ese ejemplo, ese de Tenancingo, que terminó de pagar la gente con nuestros impuestos, el erario, ¿no? Un autosecuestro, 40 millones de pesos, quién sabe a dónde se fueron, seguramente sí. A sus cuentas, el marido me parece que está prófugo, y me dices, con las instituciones acotadas, con las mayorías del régimen en las cámaras, ¿no hay mucha esperanza?
7: Pero a ver, Jania, pues es cuestión de sentido común. Fíjate, cuando sucedió lo del secretario de Seguridad, ¿cómo se llama este hombre? Genaro García Luna.
6: Sí.
7: Felipe Calderón, tú recordarás cuántas veces el asunto se llevó a la conferencia mañanera del presidente López Obrador y cuántas veces lo mencionó también la presidenta Claudia Sheinbaum como evidencia del vínculo entre panistas, entre García Luna, Felipe Calderón y el crimen organizado. Y no se puso en duda jamás las acusaciones que hizo el gobierno de los Estados Unidos a través de su Departamento de Justicia. Sí. Al contrario, se subrayó, se relevó, se hizo gigantesco el caso de García Luna. Ahora tenemos el de Rochamoya y el de Insunza, y mira tú cuál es la respuesta del gobierno mexicano. La respuesta es: no hay pruebas, y si las hay, las vamos a revisar, y si no nos gustan, las vamos a desechar. Obviamente, querida Jania, de veras, no se necesita hacer un gran análisis, basta un poco de sentido común para darse cuenta que México tiene a sus instituciones de justicia capturadas por el poder político, y el poder político lo tiene Moreno.
6: Déjame preguntarte entonces otras dos vías probables, ¿no? Como escenarios a futuro. El riesgo de fracturas internas que imploten, como lo hizo el PRD, y el otro factor, Estados Unidos y la intensa, no sé si campaña o investigación judicial que tiene también sobre pues estos, y todavía más, porque dicen que vienen más nombres, estos dos factores, los riesgos de pleitos y fracturas internas y el factor Estados Unidos con sus investigaciones. ¿No crees que cambie el panorama en México?
7: Sí, puede ser, y sin duda lo cambiarán, ya lo están cambiando. Por eso es que Morena está tratando de blindarse cada vez más, Jania, porque su problema no es ya solo con adversarios políticos, dado que tienen el control del sistema electoral ya completamente, sino con sus propias huestes, ¿no? Y hay varias personas que están en franca rebeldía. Pongo el caso de Guerrero, ¿no? Con Salgado Macedonio, que insiste, si no él, por lo menos alguien más de su familia, seguir gobernando Guerrero, o por lo menos seguir gobernando el puerto de Acapulco, que no es poca cosa. Uh-huh. Es un ejemplo notorio, por eso lo pongo sobre la mesa. El problema de Morena en este momento y el problema de Claudia Sheinbaum es mantener la disciplina interna y lograr candidaturas de unidad dentro de su propia coalición electoral. Este es políticamente lo que más le interesa. Lo demás, creo yo, le interesa menos, porque, repito, sabe que tiene el control del resultado electoral en cualquier caso. Otra cosa muy distinta es qué hará cara el gobierno de los Estados Unidos. Ese es un tema, mayúsculo, porque también en los Estados Unidos hay gente que está muy preocupada por los intereses de ellos, Estados Unidos, no de México.
6: Claro.
7: Y por lo tanto, yo creo que están presionando muy fuerte para obtener ventajas que hasta ahora Jania, ni tú ni yo, y probablemente muy pocos conocen en realidad, que es qué va a pasar realmente con el Tratado de Libre Comercio, qué va a pasar realmente con los negocios que se hacen desde los Estados Unidos, incluso con el trasiego de droga, porque allá también hay cárteles que son muy poderosos, y qué va a pasar, en definitiva, con la alianza que México podría brindarle a Estados Unidos para pues todas las operaciones de geopolítica que está teniendo lugar allá, desde Washington, en Irán, en la Franja de Gaza, con el petróleo, con las tierras raras, asuntos que nos rebasan por completo, querida Jania. Así que sí, ese es un factor muy, muy importante, pero no, y esto me importa mucho marcarlo con mucha fuerza, no va a ser un factor electoral. Eso es otra cosa. El factor electoral mexicano está controlado por Morena en todo caso. Si Estados Unidos decide optar por la violencia, Morena responderá desde la defensa de la soberanía y apretará todavía más las tuercas de sus resultados electorales favorables.
6: Ahora sí, para cerrar, Mauricio, estoy platicando con Mauricio Merino, politólogo y amigo de este espacio. Una cosa, cuando uno empieza a platicar de política o de políticos, la gente como dice, qué flojera, no me interesa, no creo en nadie, fuchi, ¿no? ¿Cómo le decimos a la gente que sí es un tema que nos debe de interesar cuando hay la extorsión, no dejan salir a votar estos grupos de choque o los narcotraficantes o los sicarios o los como quieras llamarle, el ejemplo es de Sinaloa, cuando el comercio no anda bien, cuando tuvimos que cerrar negocios, cuando no tenemos mucha capacidad económica para nuestros gastos cotidianos como la cena, la despensa en la casa? ¿Cómo le decimos a los mexicanos que la política sí nos debe de interesar porque afecta en nuestra vida cotidiana? ¿Cómo lo resumirías, Mauricio?
7: La política está generalmente muy mal entendida porque se cree que es solo el poder y quién controla a quién. No, la política es la organización de la convivencia, la organización colectiva de la convivencia. Esto quiere decir, ¿a usted le gusta salir a la calle y que no lo roben? ¿Le gustaría salir sin miedo? ¿Usted está de acuerdo que la calle por la que transita tenga un buen transporte público, que esté limpio, o que vaya a la izquierda y no a la derecha, como actualmente, o que tenga estos topes? ¿Le interesa que este semáforo se quite? ¿Le gustaría que le recojan la basura a tiempo? ¿Le gustaría que llegara la luz? ¿Le gustaría que el agua esté limpia? ¿Le gustaría convivir en paz con sus vecinos? O sea, ¿usted quiere tener una vida digna o no? Porque eso es la política, organizar la vida en común, la vida colectiva. ¿Y a usted le interesa eso?
6: Me encanta. Con esa reflexión cerramos. La política es la búsqueda del bienestar para todos.
7: Sí.
6: Mauricio, como siempre, muchísimas gracias. Es un gusto platicar contigo. Nos abre nuestro panorama, el horizonte. Ay, algunas veces también nos deprimes. Pero me encanta el análisis que nos ayudes a entender en dónde estamos parados, cuál es el momento que está viviendo México y también en relación con otros países. Mauricio, muchísimas gracias de nueva cuenta.
7: Te dejo un fuerte abrazo, querida Jania, y hasta siempre.
6: Igualmente para ti, es Mauricio Merino, politólogo, especialista en estos temas, ex consejero de la aquel entonces IFE y amigo de este espacio. Gracias, Mauricio, un abrazo. Están en Informe 24, yo soy Jania Novel. Regreso en unos minutitos, no se me vayan.
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1: Continuamos aquí en Informe 24. Al rato juega México. ¿Cómo va el fut? ¿Cómo van las canchas? Y cuéntanos, Antoine.
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3: ¿Qué tal, Jania? Vámonos con el reporte porque hay algo que está quedando claro en esta Copa del Mundo y es que los favoritos pueden tener historia, pueden tener estrellas, pero pueden tener también millones de aficionados detrás. Pero nadie tiene garantizada la victoria. Y es que el miércoles volvió a demostrarlo ya que la primera sacudida llegó desde el Grupo K. Portugal, una de las selecciones llamadas a pelear por el título, se encontró con una República Democrática del Congo que se negó a respetar todos los pronósticos. Los africanos regresaron a un mundial después de más de medio siglo de ausencia y estaban decididos a aprovechar cada minuto. Empataron ante Portugal y sumaron el primer punto mundialista de la historia moderna. Firmaron una de las grandes sorpresas del torneo y no fue un accidente, fue una advertencia. Horas más tarde, Inglaterra y Croacia encendieron la fiesta. 6 goles, ataques constantes y un ritmo frenético, y una Inglaterra que terminó imponiéndose 4-2 para confirmar que quiere llegar lejos. Los ingleses mostraron pegada, personalidad y la capacidad de responder cada vez que Croacia intentó llegar en el partido. Hasta ahora, uno de los emocionantes partidos en esta Copa del Mundo. En el mismo día, Colombia también levantó la mano, mientras que muchos observaban a Portugal. Los sudamericanos hicieron un gran trabajo con autoridad, venciendo 3-1 a Uzbekistán. Y el liderato provisional de un grupo que promete emociones hasta el último minuto. Ghana, por su parte, protagonizó otra alegría para el continente africano, un triunfo por la mínima ante Panamá, que mantiene viva la ilusión de una selección acostumbrada a compartir con valentía en los escenarios más grandes. Y cuando parecía que el jueves sería una jornada sumamente tranquila, llegó el drama, llegó la tensión y llegó el Grupo A. República Checa y Sudáfrica entraron al terreno de juego sabiendo que una derrota podría dejarlos al borde de la eliminación. Los checos golpearon primero, controlaron gran parte del encuentro y durante largos minutos tuvieron una mano en la victoria. Pero los mundiales suelen reservar sus mejores historias para el final. Sudáfrica nunca dejó de creer, nunca dejó de correr y nunca dejó de luchar. Y encontró el empate que mantiene vivo su sueño. 1-1 y un resultado que cambia por completo el panorama del grupo, porque ahora la presión cambia de escenario. Ahora todas las miradas apuntan hacia México y Corea del Sur. Dos selecciones que esta noche saltarán al campo sabiendo exactamente lo que está en juego. El liderato, la clasificación y la posibilidad de dar un paso gigante rumbo a los octavos de final. Así transcurren las últimas horas en la Copa del Mundo, con África rebelándose ante los gigantes, Inglaterra golpeando sobre la mesa, Colombia enviando un mensaje y un Grupo A que llega encendido en una noche que puede cambiar el destino de todo un sector. Porque en este Mundial, cada partido cuenta una historia y la siguiente está a punto de comenzar. Hasta aquí el reporte y la información. Muchas gracias, Jania. Yo soy Antoine González.
1: Gracias, Antoine. Muchísimas gracias de las canchas. Vámonos a viajar a la paseadera, kilómetro cero, el turismo y la grilla del turismo. También Edgar, adelante.
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5: Hola, hola. Surgió la polémica en torno al turismo. Claro, es que el mundial tiene tantos ángulos que analizar y que el turismo, pues siendo el corazón, no se va a escapar a la polémica. Ya están analistas y matemáticos haciendo cifras, números, restas de si trae o no más turismo, de cuánto se invirtió y cuánto se recapturó, qué tanta derrama económica dejó y cuántos puntos del PIB. Bueno, ya están sumas, restas, multiplicaciones, divisiones y quiénes ganaron y quiénes perdieron. Hay mucho que decir en torno a la actitud de la FIFA y de cómo hizo elitista el mundial y sobre todo los estadios. Y con este cerco que hay alrededor de los estadios, pues a la afición, a la verdadera afición, no se le permitió llegar, pero se crearon los festivales FIFA para que ahí en pantalla vayan en grupo a vivir la catarsis grupal. Bueno, algunos irán a las cantinas, a los bares, restaurantes, y todo depende cómo vaya avanzando la selección. Previo a esto, y con mucho tino, se presentó la secretaria de Turismo, Josefina Rodríguez Zamora, el viernes pasado. en la conferencia matutina para hablarnos de cuatro ejes y qué es lo que estaban haciendo. La vamos a escuchar porque es importante realmente la visión y sobre eso hay que enfocarnos. Realmente cuál es la visión, cuál es la planeación y cuál va a ser el proyecto para desarrollar el turismo en todas sus capas. Y creo que hay proyecto y lo dice muy inteligentemente con la velocidad que caracteriza a la secretaria de turismo, ¿no? Me dicen por acá en la oficina, ¿y de dónde se apaga? Porque habla a toda velocidad. Vamos a capturarla, son cuatro ejes que me parecen muy claros, sanos y hasta divertidos.
6: Promoción inteligente basada en datos y tecnología. ¿A qué nos referimos? Bueno, pues hoy tenemos estudios de segmento que nos van diciendo los tiros de precisión en los mercados que tenemos que dirigirnos y sobre todo a los estados les estamos dando herramientas de qué segmento turístico, ¿a qué me refiero? Bueno, que hoy en su estado llega por motivo cultural, llega por motivo de salud, llega por motivo gastronómico, de romance, de reuniones. Entonces, ahí estamos enfocando la promoción. El segundo, la consolidación y la diversificación de mercados. Tenemos un país grandioso que lo tiene todo, naturaleza, cultura, turismo de salud, y ahora lo que hemos hecho es, claro, seguir consolidando el turismo de América del Norte. Estados Unidos es el 60% de nuestro turismo, Canadá el 22%, pero como lo vimos en las tablas, hemos tocado el mercado europeo, el mercado de Sudamérica, que es muy importante. A ver, Colombia creció el 13%, Brasil el 9%, ¿y qué vamos a hacer? Primero, estar en las ferias más importantes de turismo. El tercer eje es el posicionamiento de experiencias auténticas y sustentables. Y este eje realmente lo desarrollo en conjunto con Fonatur. Fonatur aquí tiene un papel muy importante y protagonista, que es Sebastián Ramírez, con el turismo comunitario. Él está desarrollando turismo comunitario, destinos comunitarios, pero también destinos inteligentes que van con el tema de la digitalización. Y aquí, pues México es incomparable. Solo nosotros tenemos esta potencia cultural y de recursos que hoy buscan los turistas. En un estudio que realizaron de segmentos, se encontró que en México hoy el 40% del que viaja es por motivos culturales. Y bueno, Fonatur también les dará a conocer una nueva planeación en el tema de rescate de playas, en fin, que va con un decálogo de turismo verde. El cómo invertir, pero cómo cuidar, como ha dicho la presidenta, destinos en donde preserve su contexto cultural y al mismo tiempo genere prosperidad, derrama empleos en el tema turístico. El cuarto, promoción digital y narrativa. Es algo, estamos aliados en diferentes agencias donde vamos a partir de junio, estamos dando las buenas noticias de nuestro país. ¿Y cuáles son las buenas noticias? Un país culturalmente poderoso, socialmente vibrante, como lo vimos ayer, y turísticamente incomparable. Bueno, hoy tenemos consulados, embajadas, que tendrán una metodología de promoción turística, de atención, incluso alertas de viaje, de manera unificada. Así que, pues son nuestros promotores, pero hoy lo haremos de manera metodológica y eso hará también que sean parte de la promoción, sin duda, de nuestro país, como lo han hecho.
5: Bueno, ella es la secretaria y luego lo que vimos ayer en Derecho de Réplica con Luisa María Alcalde, pues es verdaderamente innecesario llevar a la secretaria que tiene éxito, que va caminando y que tiene un mundial encima, a sentarla ahí frente a los periodistas y frente a las cámaras para aclarar cifras. Cuando los resultados aún no salen, es verdaderamente un desatino de María Luisa Alcalde. Además, después hablaremos de esa conferencia que está mal estructurada, verborreica, que hace falta sintetizar y poner los ojos claros, los puntos claros y rápidos. Entonces, pues metió a la secretaria ahí en un berenjenal sobre el turismo comunitario, si ir a Tepito y comer por allá en la Lagunilla y estar en esos circuitos urbanos, sociales, es también turismo comunitario, cosa que no se pudo responder porque todavía queda mucho por aclarar sobre el turismo comunitario y de eso lo hemos lo hemos mencionado constantemente. Bueno, enhorabuena, va bien, claro que está llegando la gente a las plazas, desafortunadamente solo una élite a los estadios, otra élite a los restaurantes, que los restaurantes obviamente acomodaron sus precios porque también tuvieron que pagar derechos a la FIFA extorsión, y desde luego las pantallas en las plazas públicas también pagaron su derecho a la FIFA. Creo que ahí hay mucho que revisar, sobre la condición que se le impone a un turista para que llegue, pase y circule libremente. Ahí hay un punto, pero ese es otro tema, como dicen por allá. Bueno, me despido. Nos encontramos el próximo martes aquí en Kilómetro Cero, partiendo de este destino. Yo soy Edgar Fernando Cruz y ya saben que me pueden leer en Novedades de Yucatán, en Cambio, Quintana Roo y en la revista Guinda, y escucharme aquí y en mi página de Kilómetro Cero. Hasta la próxima. Hasta pronto.
1: Gracias, Edgar. La política en el turismo más pues el bon vivant, ¿no? Las sugerencias que nos hace nuestro querido Edgar martes y jueves aquí en La Polaca del Turismo. Pausa y volvemos.
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1: Gracias por continuar con nosotros. Para cerrar información, la última y nos vamos, ¿no? Tatiana, adelante, ¿qué nos tienes?
2: Jania, la última y nos vamos. Maná reunió a más de 170 mil personas en la Glorieta de la Minerva en Guadalajara. Ayer a las 9 de la noche ofrecieron un concierto gratuito para calentar motores para el partido entre México y Corea del Sur que se llevará a cabo hoy a las 7 de la tarde. Durante más de dos horas interpretaron sus éxitos, entre ellos Rayando el Sol, Déjame Entrar, Oye Mi Amor y Clavado en un Bar. Cerraron el show con un espectáculo de drones. Ahora sí, Jania, a ti y a todos nuestros radioescuchas, les deseo que tengan una excelente tarde.
1: Gracias, Tatiana. También gracias a todo el equipo. Es Edgar Fernando Cruz al mando de este barco, Emanuel González, Tatiana Flores, Claudia García Barrientos, gracias al staff de Audiorama, pero sobre todo y todas las cosas, gracias a ustedes por estar ahí, del otro lado de esta cajita mágica y maravillosa que llamamos la radio. Nos despedimos con esta canción dedicada a la selección. ¡Suerte! No, ¿qué digo? Suerte. Éxito, mucho éxito. ¡Arriba, México! Vamos a poner una que suena mucho en los estadios, El Rey, José Alfredo Jiménez. Y con eso nos despedimos. Yo los espero al ratito en ADN Noticias, si todo sale bien. Yo soy Jania Novel. ¡Adiós!
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2: Jueves de mucha información en La Tijera, Informe 24 y Fabián Lavalle. Tenemos lo mejor de los huelemoleríos de los famosos. Para empezar, tenemos en cabina, a través de Zoom, desde Televisa San Ángel, a María Cel y Juan Ángel Esparza, que hacen personajes muy importantes en la telenovela Corazón de Oro, que está a punto de terminar este viernes, así que no se lo pueden perder. Además, siguen saliendo muchos líos y declaraciones entre el divorcio de Alexis Ayala y Cintia Aparicio. Y por si fuera poco, ya tenemos nombres de los disque famosos que van a la casa, pues a la casa más famosa, que ya saben que entra puro desconocido y dos que tres famosillos ahí, que yo creo que no tienen nada que hacer. Todo esto y muchísimo más en La Tijera, Informe 24 y Fabián Lavalle.
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Bienvenidos, bienvenidos a este jueves 18 de junio. No hay fecha que no llegue ni día que no se cumpla. Jueves por fin 18 de junio y ya todo mundo con la verde puesta para que por supuesto que gane hoy nuestro México, nuestra selección, que gane. Yo ya aposté, ahorita vamos a hacer una quiniela acá, ¿eh?, para ver que todos tengamos nuestra propuesta. Yo ya tengo la mía, desde la mañana dije 2-1. Que van a... La otra vieja ahí me está dando coraje es la Ver Sánchez, pero bueno, mi pronóstico es 2-1. Ahorita les voy a preguntar a todos y a cada uno cuál es el pronóstico. A ver quién ganamos y vamos a hacer una apuestita. A ver quién trae los tacos de canasta. No hay miedo, o sea, usted luego todo lo que es comer, si desde que llego está comiendo, me voy y sigue comiendo. Pero bueno, bienvenido a nuestro público, les doy la bienvenida este jueves tan esperado. Segundo partido de la selección mexicana, la tijera, la mesa que más aplaude, Fabián Lavalle, y los saludo pues, de verdad con mucho, mucho cariño. Tenemos mucho huelemolero y al ratito platicaremos hasta Televisa San Ángel con dos de los actores más importantes de la telenovela, producción de Pedro Ortiz de Pinedo, Corazón de Oro.